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2: Radio Tropical Latina te da la hora. 9:38.
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0: 10 y 5 minutos.
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2: Son las 12 de la noche y 47 minutos.

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2: Radio Tropical Latina te da la hora. 4:58.
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0: banda, ¿cómo están? ¿Cómo están por ahí? ¿Cómo están? Tenemos acá un desperfecto, pero aquí estamos, Aquí está Quique Pistolas con todos ustedes, por supuesto que sí, 5 de la mañana con 14 minutos, 5 con 14 minutos. Aquí estamos en vivo y en directo, por supuesto, con todos ustedes, entregándole la buena música. Damos la bienvenida a todos ustedes, por supuesto, en el Despertar Ranchero, pidiendo disculpas que ayer no pudimos estar, pero aquí estamos nuevamente entregándole la buena música para todos ustedes, por supuesto que sí. 5 de la mañana con 15 minutos. A ver, nos vamos a la línea telefónica, a ver a quién tenemos por acá. Aló, buenos días.
1: Buenos días.
0: ¿Cómo está, Glorita? Muy buenos días, gusto saludarte
1: buenos
0: esta hora.
1: Días. Muy bien, con la gracia del Señor.
0: Qué
1: esperando
0: bueno.
1: Esperando que llegara mejor, que se mejore, que se alivie, tome los buenos remedios.
0: Eso que sí, ahí estamos ayer, nos fuimos ahí a la asistencia a podernos pinchar porque estábamos un poquito mal de la garganta, pero ya estamos aquí. Gracias
1: sí,
0: a Dios.
1: Con unas
0: estamos.
1: Buenas gárgaras nomás, de un vinito caliente.
0: Ay, ay, ay, ¿cómo? Que un vinito caliente.
1: Yo creo que le voy a ir a dejar un
0: eso que sí. ¿Cómo está, Glorita? Se hizo.
1: Bien, gracias a Dios. Aquí, bueno. Pues, lo echamos de menos ayer.
0: Sí, por supuesto, hay mucha gente que realmente
1: así
0: me...
1: Así que llamaba para saludarlo y que Dios le siga dando voz y esté bien, se alivie,
0: gracias,
1: se mejore.
0: Gracias.
1: Así pues, nosotros las personas que lo echamos de menos, porque usted es la alegría del hogar,
0: sí,
1: pues usted
0: claro que
1: es la
0: sí.
1: Que lo ale... la vida.
0: Claro, Glorita, aquí estamos.
1: Se tiene
0: ¿no?
1: que mejorar, con
0: sí.
1: La gracia de Dios.
0: Sí, por supuesto que sí. Aquí estamos, nosotros ya estamos, o sea, acá hemos tenido justo un desperfecto, acá también, mire, en la radio, pero acá estamos, ya estamos sí. Listos y preparados ya para poner la buena música a todos ustedes, por supuesto que sí.
1: Abríguese bien la gargantita para
0: vamos
1: que se mejore bien, pues.
0: Ya me puse una sí. Frazada en la garganta, oye, para que me abrigue todo. Como salgo temprano, entonces por eso es que realmente pasa
1: sí,
0: todas estas cosas, claro.
1: Es
0: que
1: verdad.
0: Sí,
1: claro supuesto. Que sí, pues. Así que, si me puede tocar un disco.
0: Sí, por supuesto.
1: Sí, que puede.
0: Sí, se puede.
1: Para saludar al hermano José de San Fernando.
0: Ya, claro que
1: para
0: sí.
1: Para saludar a mi al matrimonio amigo de Curicó, la Evita, don Benito.
0: Ya,
1: y para porque me andaban por acá en los cerros.
0: Ya.
1: Así que, mire, para saludar a toda la gente del Parrón, que es una gente muy buena, y también para saludar al señor Carlos Chero, que le vaya bien, le siga yendo bien para que haya música por todas partes.
0: Por supuesto.
1: Y a usted que
0: sí,
1: le vaya regio, pues, oiga, sí. Que Dios lo bendiga, estas bendiciones.
0: ¿Qué temita quiere escuchar?
1: Yo soy una mujer oradora, así que para que le vaya bien y siga alegrando a toda
0: gracias.
1: La gente, porque habíamos muchas seguidoras suyas.
0: Sí, por supuesto
1: mujeres.
0: Que sí, por
1: todos
0: supuesto.
1: Todos lo
0: sí.
1: Escuchamos.
0: Gracias,
1: para Rusecito, que le vaya bien, que tire para arriba, que no lo chaqueteen, porque él es un buen hombre.
0: Claro
1: así que, nada.
0: Que sí, Rusecito,
1: él
0: sí.
1: Nació bonito, pues, ¿qué le va a hacer a la vida?
0: Nació bonito,
1: así
0: claro,
1: es,
0: el hombre nació bonito.
1: Claro.
0: Nació estupendo.
1: Y que le vaya regio, estupendo.
0: Gracias.
1: Y altas bendiciones. Muchas gracias.
0: ¿Algún temita que quieras escuchar?
1: Sí, por favor, tóqueme uno que se llama Gloria.
0: Gloria,
1: ese
0: ay,
1: es mi disco
0: Gloria, ese es su
1: para
0: disco.
1: Para mí.
0: Ya.
1: Que me da alegría.
0: Ahí le vamos a poner Gloria, ya.
1: Muchas gracias.
0: Que esté muy bien, se me cuida.
1: Amén, gracias.
0: Gracias a usted, acá estamos en el Despertar Ranchero, 5 de la mañana con 18 minutos, 5 con 18. A ver, veamos acá, ¿quién nos dice por aquel WhatsApp? A ver, escuchemos, a ver, ¿qué es lo que nos dice?
2: Buenos días, palomas volando al pedrego. Te tengo un beso, le extraño mucho ayer.
0: Gracias.
2: Bonitos toros llevando ya al coleadero.
0: Ya pasamos agosto, claro que sí.
2: Un abrazo grande.
0: Y al gusto mío, ya.
2: Del pasillo Nuevo Oriente, local 35.
3: Todos los fieles se dirigen a.
0: Ya, gracias. Y vamos a escuchar, tenemos acá. Algo que no funciona, vamos a ver al técnico, a ver, estamos reiniciando los equipos, así que estamos acá. Pero aquí estamos tocando la música, claro que sí. Vamos con la buena música, claro que sí. 5 de la mañana con 19 minutos, 5 con 19. Bienvenido mi gente linda. Ya comienza el Despertar Ranchero, aquí estamos con la mejor música para arrancar la jornada con alegría. Abran las ventanas, suba el volumen de la radio y prepárense porque aquí está Quique Pistolas acompañándolos a través de la Radio Tropical Latina. Y que suene la buena música, claro que sí. Acá en el Despertar Ranchero.
2: Y reza por su aquí termino de cantar este corrido.
0: Y esto nos pidieron a través del WhatsApp también esta música. Acá le vamos a poner todo el power para todos ustedes con la buena música, claro.

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0: 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Línea telefónica, nos vamos a la línea telefónica. Tenemos 5 de la mañana con 26 minutos, las 5 con 26. Aló, buenos días.
1: Aló, muy buenos días.
0: Buenos días, señor, gusto saludarlo.
1: Aquí estamos, oiga, aquí estamos, están cayendo su gota aquí.
0: Eso, ¿por dónde está? Por Pichilemu.
1: Pichilemu.
0: Esto, que sí, un aplauso para Pichilemu, claro que sí. Está lloviendo.
1: Volviendo del 18.
0: Claro que te echaba de menos, cuate, te echaba de menos. Yo también ayer no pude, tenía la gargantita un poco inflamada, que le eché mucho hielo.
1: Ay, está la cuestión. Yo ahí no, está. yo lo pasé hasta ayer y hace poquitos días que llegué aquí.
0: Ya, ¿y cómo está por ahí? ¿Está lloviendo? ¿Está cayendo unos goterones?
1: Sí, ahora cayeron buenos goterones ahora, hace poquito.
0: Ya, oiga, ¿y qué dicen los marcianos? ¿Va a seguir lloviendo o no?
1: No, nublado nomás.
0: Está nublado nomás, ya habló con ellos ya.
1: Sí, nublado nomás, pero igual van a caer sus goterones hasta como las 6 de la mañana.
0: Ya, hasta las 6 de la mañana. Ya, o sea, falta media hora nomás, falta media hora.
1: Sí, porque conversé con los marcianos y estoy acostado aquí con una marciana.
0: Ah.
1: Y ahí le estoy preguntando yo.
0: Qué bueno.
1: Oiga, yo también, ¿sabes que estoy? Ya ando resfriado, puta, que me ha aguantado el resfrío.
0: Oye, ¿y las marcianas son abrigaditas o no?
1: Abrigaditas.
0: Ah, calentitas.
1: Sí, andan con tapas. ¿Sabes que me ha aguantado el resfrío mío? Y la puta, no se me ha querido quitar esta cuestión.
0: No, sí, está bravísimo. Ay, creo que hay como un virus que está dando vuelta. Pero la verdad que aquí estamos nosotros también un poco resfriadilla. No, ya acá estamos que le ponemos, bueno, bastante limón con miel. Nos matamos que le ponemos bastante limón con miel. Pero aquí estamos.
1: Ya sí, bueno, yo también, sí, ya no tengo mucho, pero igual la mañana uno amanece como resfriado.
0: Sí, es que la marciana.
1: La marciana. Es que a lo mejor en la mañana para no levantarse a trabajar, por eso se resfrió. Sí, yo creo que esa función es.
0: Yo creo que... Y amiga, ¿algún temita que quieras escuchar?
1: Mi fantasía, los Tigres del Norte.
0: Mi fantasía, los Tigres. Ya, le ponemos de los Tigres del Norte, ya. Oye, ¿cómo está San Javier? ¿Cómo está la familia por allá?
1: No, todo bien por allá, así que me vine y quedaron todos bien para allá.
0: Qué bueno.
1: Sí, y igual tomamos harto para el 18.
0: Ay, eso lo
1: más. No, Dios mío, o sea, y como una semana, hermoso, coño.
0: Ese es claro, esto es por meterte en cosas de hombre.
1: Claro, vino blanco, vino tinto. Imagínese que hasta pisco tomé, yo que no tomo pisco unos 8 años, puño.
0: 8 añitos sin tomar nada, güey.
1: Sí, pues sin tomar pisco, no nada, pero es que pisco que yo no le tomo fuerte.
0: Es que tienes que ponerle vinito, no más vinito.
1: No, yo le tomo puro vino tinto.
0: Claro, tiene que ser puro vino tinto nomás.
1: Oiga, es que para el 18 uno le pone de todo, blanco, tinto, cerveza, de todo.
2: Eso. Las fiestas patrias se viven mejor con la compañía musical.
1: Pero no queda de otro, así que ya estamos mejor.
0: Claro.
1: Recuperándolo, ahora hay que trabajar nomás, no queda de otro.
0: Oiga, que se cruzó. Ya, ahí está, ahora sí. Se cruzaron todos los chicotes acá, oiga. Ya, pero acá estamos. Claro que sí. Ya, entonces, como le vuelvo a repetir, claro, güey. Ahí le vamos a poner su temita, ¿eh? Gracias por estar en la.
1: Vale, chavito, cuídense, chao.
0: Me cuido, un aplauso. Pichilemo presente, por supuesto que sí. 5:30 a.m, las 5:30 a.m, ya tenemos la línea habilitada, por supuesto que sí. Ahora sí creo que nos acomodamos, oye, porque tuvimos que reiniciar todo acá. Reiniciar todo y la verdad que ya estamos casi como listitos ya para seguir empezando en el despertar ranchero, claro. Acá no nos para nadie, claro que no. A ver, escuchemos de nuevo el mensaje, que no la había escuchado bien el mensaje. A ver.
3: Buenos días, mi pistolón.
0: Acá, tu pistolón,
3: que claro tengo que bendecido sí. Día, se le extrañó mucho ayer.
0: Sí, gracias.
3: Espero que esté mejor, cuídese mucho. Ya. Mire que ya pasamos agosto.
0: Sí.
3: Así que ahora hay que mantenerse en septiembre.
0: Eso.
3: Un abrazo grande, gracias. Que Dios le bendiga.
0: Gracias.
3: Y póngame una cancioncita al gusto suyo.
0: Ya, yo tengo bueno.
3: Que le saluda de aquí es Magdalena.
0: Magdalenita,
3: del ya. Del pasillo Nuevo Oriente, local 35.
0: Ya, hoy día
3: que
0: te caigo
3: un
0: por
3: día
0: ahí.
3: Bendecido.
0: Hoy día te caigo. Te me estás escapando y es que me he ido por allá. Ya las 5:31, las 5:31, línea telefónica. ¿Quién tenemos por acá? Buenos días.
4: Buenos días, don Quique.
0: ¿Cómo está?
4: Me gustaría pedir un tema musical.
0: ¿Cuál sería?
4: Los Reales del Valle, hijo, por favor.
0: ¿Los Reales del Valle cuál?
4: Cualquiera de ellos, mijo, por
0: ya
4: favor.
0: Listo, los Reales, ¿verdad? Cualquiera de ellos, ya, no hay un problema, ahí sí. Le ponemos, ¿ya?
4: Ya, gracias.
0: Listo, gracias a usted.
4: Bien.
0: Gracias por estar en la sintonía de la Radio Tropical Latina, a las 5:32 a.m, las 5:32. Y nos llega otro WhatsApp a ver qué es lo que nos dice por acá.
5: Buenos días, amigo RKL.
0: Hola.
5: ¿Cómo le va? Gusto bien. Saludarlo.
0: Gracias.
5: De la ciudad de Quillota, Luchito.
0: De Quillota,
5: gusto
0: Luchito.
5: Saludarlo, ¿no?
0: Ya, qué bueno.
5: Buen día.
0: Buenos días, Luchito de Quillota. Ahí nos están escuchando por todos lados, nos escuchan, oye. Acá estamos a 5:32, 5:32, claro que sí. Arriba, que ya amaneció. Llegó la hora de despertar con sentimiento, con alegría y con puro ritmo ranchero. Tú estás escuchando aquí que... Quique Pistolas, claro que sí, aquí en el Despertar Ranchero. Su amigo de siempre, aquí en la Radio Tropical Latina. La música que les alegre el alma, por supuesto. Línea telefónica, 5:32 a.m. Aló, buenos días.
6: Buenos días, amigo.
0: ¿Cómo está? Buenos días. ¿Cómo dice que le va?
6: ¿Cómo está usted?
0: Bien.
6: Hace el día que no lo escuchaba.
0: ¿Cómo que hace día? Ayer nomás, ¿cómo que hace día?
6: Sí, es que yo no lo escuchaba, amigo.
0: Ah, tú no me lo escuchabas. Ay, ¿por qué?
6: Yo sí le mandé un audio.
0: Sí, por supuesto, me mandaste un audio, claro, de Quillota.
6: Sí, güey,
0: pues, eso, de Quillota, sí, un aplauso para usted, un aplausote.
6: Así lo estoy escuchando.
0: Gracias, claro que sí. ¿Algún temita que quieras escuchar?
6: Mira, cualquier temita...
0: Ya.
6: ¿Cuánto se llama de...
0: Póngale. ¿De quién?
6: Cualquier temita, menos de los Ríos Maule.
0: Menos de los Ríos Maule, ya. Cualquier tema, menos de los... Listo, ya. Listo.
6: Saludos para todos los amigos, ¿no?
0: Gracias.
6: Saludos para la amiga que hacía el ranchero antes, ¿eh?
0: Ah, para todos. Acá le mandamos un saludo cordial, sí, para toda la gente. Claro que sí, claro que sí. Para toda la gente, claro, por supuesto,
6: claro.
0: Así que ahí le vamos a poner su temita, ya, cualquier tema, no se preocupe, un abrazo ya, que esté muy bien,
6: tanto.
0: gracias, 5:34 a.m. y nos vamos a la música, claro que sí, 5:34 en el Despertar Ranchero.

0: ya tenemos las 5 de la mañana con 37 minutos, güey. Las 5 con 37 aquí en el Despertar Ranchero, el despertar de todos ustedes, de todos ustedes. Sí, por supuesto, vamos a saludar a las frecuencias asignadas a lo largo de la región de O'Higgins, la región del Maule y parte de la región del Ñuble. Saludamos a la frecuencia principalmente acá, a la que dispara para todos lados, como es la de Curicola 95.5 Radio Tropical. Tiene un aplauso, por supuesto que sí. Y de ahí nos vamos a San Fernando, por supuesto, a través de la 93.7 en San Fernando. En Talca, 910 AM, Linares 95.3, Cauquenes la 103.7, Constitución 95.7, Pichilemo la 106.3, Licantén 99.3, Iloca 98.5, Duao 93.7, Bichuquén 99.7, Lolol 90.1, Paredones 89.1, Pencahue la 103.7, Curepto la 100.9. A ver qué nos dice por acá. Vamos al whatsappeo, a ver qué nos dice el whatsapp. Claro que sí, escuchemos a todos nosotros acá.
1: Buenos días, Kiki Pistola. Hola. Buenos días, un parque. Hola, hola. Quería escuchar la canción El Columpio.
0: El Columpio,
1: por favor.
0: Ya. El Columpio.
1: Gracias. Lindo turno de trabajo, que lleguen bien a sus casas también.
0: Gracias.
1: Cuídense mucho con la lluvia.
0: Gracias.
1: Chao, chao. No, gracias por...
0: No hay que abrir la boca, no hay que abrir la boca porque está cayendo agüita. 5 de la mañana con 38, línea telefónica. Aló, buenos días.
2: Buenos días, ¿cómo está?
0: ¿Cómo está, don Pedrito? ¿Qué dice que le va?
2: Bien, bien, ¿y usted cómo está?
0: Aquí, oiga, ya estamos con la garganta, pero a 100% ya, 100%.
2: Bueno,
0: claro que sí.
2: No, hay que confiarse.
0: Todavía estamos, claro, recién estamos pasando agosto, dijo los... Sí, pero acá estamos, no, ya estamos ya. Usted sabe que cuando estamos, el remedio de repente está en casa, hay que ponerle nomás. Sí, pues claro que sí.
2: Yo también andaba como jodido la garganta, como un virus
0: por ahí. Sí, anda un virus por ahí, quiero pillarle el virus para ponerle un charchazo.
2: ¿Está bueno, pionero?
0: Claro que sí, claro que sí. Oiga, amigo.
2: Oiga, escuchar unas cuequitas.
0: Ya, claro, le ponemos unas cuequitas, claro que
2: los
0: sí.
2: Los hermanos Campos, por favor.
0: Hermanos Campos, no hay problema acá.
2: Oiga,
0: hermano,
2: ¿yo he oído, no? ¿Por qué no me da tiempo, por favor?
0: ¿Cómo?
2: Yo he oído, ¿no? ¿Por qué no me da tiempo, por favor, para escucharlo?
0: Ya, listo, ya, espéreme en línea.
2: Por favor.
0: Ya, listo, ni un problema, que le vamos a poner la música. Espéreme en línea, güey. 5 de la mañana con 39 minutos, las 5 con 39. A ver, ¿qué es lo que pidieron? A ver, vamos por acá. Los Tigres del Norte, mi fantasía, me pidieron de los Tigres del Norte. Acá viene el tema, claro que sí. 5 de la mañana con 39 minutos, güey, 5 con 39, en el Despertar Ranchero de la 95.5.

Y ya tenemos las 5:43, las 5:43 y seguimos saludando. Muy buenos días a los que vienen integrándose, por supuesto, a la señal de la Radio Tropical Latina. Le damos a toda mi gente, ranchera, le damos los saludos cordiales a esta hora, claro que sí. Qué gusto de encontrarnos, de gusto de estar acá nuevamente con todos ustedes para compartir canciones del recuerdo, esta compañía de las buenas canciones. Aquí está Quique Pistola, su amigo de siempre, claro, en el Despertar Ranchero. Aquí la Radio Tropical Latina. Acompáñenme y hagamos de esta mañana algo bacano, algo bien, pues, cuate, claro que sí. 5:44, las 5:44. Oye, tenemos las líneas habilitadas. Esta lo tengo desocupada. Esta otra también. Así, las dos líneas están desocupadas. El 75-250-4141. El 75-232-8021. Ahí están las dos líneas desocupadas. Así que a llamar si quieren a programar su tema, claro que sí. Y tenemos también nuestro WhatsApp, por supuesto. El WhatsApp para que usted también pueda pedir su canción. Hoy día estamos a día viernes. A ver qué estamos hoy día. Saludamos a Aurelia y Aurelio. Ahí le saludamos, le mandamos un tan de onomástico. Aurelio y Aurelia, tan de onomástico. Hoy día le mandamos un saludo, claro que sí. 5:45. Nuestro WhatsApp también para que nos escriban. Ahí está nuestro WhatsApp, más 569-6741-4765. Aquí estamos en el Despertar Ranchero, tempranito nomás, entregándole la buena música a todos ustedes. Eso que sí. Nos vamos a Los Reales, me pidieron Los Reales. Los Reales del Valle, aquí vienen Los Reales del Valle, por supuesto.

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escuchando, claro que sí. 5:51 a.m, aquí estamos en el Despertar Ranchero, por supuesto, para entregarle las canciones que alegran el día, claro que sí. Hay otras que van directas al corazón también. Y esta mañana les compartimos contigo el Despertar Ranchero. Aquí Quique Pistola con todos ustedes, con la mejor música ranchera, acá en la Radio Tropical Latina. Y me pidieron este tema, el columpio, y acá viene el columpio, así te quieren tener. Me siento, así que nos vamos con los... Rialeros del Norte, 5:51 a.m, acá en el Despertar Ranchero.

0: Eso que sí, 5:55, las 5:55, güey, aquí estamos en el Despertar Ranchero, línea telefónica, aquí se fue el cuate, se fue, 5:55, aquí estamos en el Despertar Ranchero con todos ustedes, acá levantando tempranito, por supuesto. Don Aldo Campos, me estaba llamando Don Aldo Campos, a ver si retoma el llamado, claro que sí, acá lo estamos esperando, acá en el Despertar Ranchero. Él es de donde, de Linares, que nos escucha a través de la 95.3, así que un aplauso, ya están conectadas todas las emisoras, ¿ah? Todas las señales conectadas a esta hora, por supuesto, a lo largo de la región de Ojín, la región del Maule y parte de la región del Ñuble. Ahí que le mandamos un saludo para todos ustedes, un saludo grandísimo. Ahí está Don Aldo Campo, que estamos esperando el llamadito, por supuesto, que quería comunicarse con nosotros. Y nosotros continuamos aquí. Claro, esa música que escucha usted, esa música fuerte que escucha usted, para quienes ya están trabajando, para quienes que están viajando, que están andando en las labores todos los días, ahí nosotros estamos acompañándole en este día, día viernes, que estamos saludando a Aureliano y a Aureliana. Sí, eso que sí, nos mandamos un aplauso. Línea telefónica.
1: Aurelia y Aurelio. Correcto.
0: Eso es, Aurelia y Aurelio. Eso es, Aurelio y Aurelio. Es que de acá no se ve el calendario. ¿Con quién tenemos el gusto?
1: Con Aldo Campos, solitario.
0: Aldito Campos, ¿cómo está usted? ¿Cómo dice que le va?
1: ¿Qué le pasó, güey? Enfermo al corazón.
0: Enfermo al corazón. Pero sí, eso se le arregla, pues, güey, se le arregla.
1: El amor de mi vida me tiene enfermo, don Gilio Pistola.
0: El amor de su vida.
1: Ella se llama Palmenia García.
0: Palmenia García, ¿ya?
1: Quiero decirle que la amo mucho, que la quiero y que no sea celosa, porque yo la amo a ella solamente.
0: ¿Tus ojos están puestos solamente en ella?
1: Exactamente, don Gilio
0: Pistola. ¿No se vaya a quedar ciego, no? No se vaya a quedar ciego.
1: No, por amor se puede morir uno, pero ciego no va a quedar.
0: Claro, hay que levantar el ánimo, no, sí, a través de la radio, ella está escuchando la radio, yo sé que confía en usted. Así que no hay drama.
1: Temita, don Quillo,
0: póngale, a ver cuál.
1: Saludarlo a usted primero que nada.
0: Gracias.
1: Saludar a mi amigo Barqui, que está muy
0: gracias,
1: duro.
0: Gracias a todos
1: por acá. Ya no habla, ya, antes me hablaba por WhatsApp, ahora no me habla.
0: Ya, y póngale.
1: Quiero escuchar un tema, don Quillo.
0: ¿Cuál sería?
1: 20 mujeres de negro irán a tu funeral.
0: 20 mujeres de negro ya irán a tu funeral. 20 y una va a ir de rojo. Eso, 5:57. Gracias, cuidado, Aldo.
1: Que esté muy bien, cuídese.
0: Igual manera. Cuidado, no abrir la boca. No hay que abrir la boca, güey. No hay que abrir la boca. 5:58, las 5:58. A ver, vamos a la línea telefónica. ¿Quién tenemos por acá? Buenos días. Aló, buenos días. ¿Con quién tenemos el gusto por ahí?
2: Con Jaime Núñez.
0: Don Jaime, cuénteme, don Jaime, ¿dónde me está llamando?
2: De Curepto.
0: De Curepto, un aplauso para usted. Claro que sí, desde Curepto. Cuénteme, don Jaime, ¿quiere saludar a alguien?
2: ¿Quiere
0: pedir un temita?
2: Un temita.
0: ¿Ya cuál sería?
2: De los manantiales.
0: ¿Los manantiales? ¿Cualquiera?
2: Cualquiera.
0: Manantiales, y listo, ahí le vamos a poner a los manantiales, ¿ya? Así que gracias por estar en la sintonía del Despertar Ranchero aquí con Quique Pistolas. Gracias, 5:58, las 5:58. Acá con ganas, nosotros estamos pero levantados, pero tempranito nomás. Oye, a ver, vamos a la línea telefónica. Línea telefónica, ¿con quién tenemos el gusto por acá? Buenos días.
3: Hola, buen día, don Quique, ¿cómo está?
0: Bien, aquí estamos, ya tempranito nomás.
3: Qué
0: ya.
3: Bueno. Don Quique, quisiera pedir un temita de los Broncos.
0: ¿Los Broncos cuál?
3: Pilar de Cantina, por favor.
0: Pilar de Cantina, ¿ya? ¿Dedicado a alguien?
3: Por favor. Solamente para escuchar.
0: Para escucharlo. Ya, don Carlito, ya ahí lo vamos a poner, ¿ya?
3: Eduardo,
0: yo te estaba cambiando de nombre, oye.
3: No, pues, sí,
0: Eduardo, no. Es que todas las voces se parecen iguales. De Tutuquén, ya listo. Que se cuide.
3: Chao, Quique, tenga buen día, cuídese.
0: De igual manera para usted, gracias. 5:57. 5:57. Oye, que tengo un avisito por acá. Escúcheme bien, que tengo un aviso. Esto es para los que les gusta la chamba, así que anoten, anoten, anoten, porque este aviso es muy bueno y sí. Se necesita un matrimonio para el cuidado y la mantención de un campo con ganado en el sector de Yico. Escúcheme bien, acabo de dar el número. 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Ya, ahí ya les dije. Después no digan que no hay chamba, que no haya. Ahí les dije, ya, por supuesto que sí. Para que agarre la chambita, güey. Para que agarre la chambita y aportarse bien, no me agarrar la chamba, claro que sí. Aquí estamos nosotros en el Despertar Ranchero. A ver, ¿qué nos tocó por acá? Ya nos tocó el WhatsApp para irnos a qué. Ah, nos vamos a los comerciales. Porque si no, aquí también me jalan las orejas, oye. Claro que sí. Nos vamos a los comerciales y regresamos al instante, claro que sí, en el Despertar Ranchero.
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7: Son las 6 de la mañana, con 2 minutos.
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0: cantarles un corrido muy
1: mentado. Son las 6:05, ya güey, 6:05. Para quienes están empezando sus labores, le mandamos un saludo cordial, claro, aquí en el Despertar Ranchero. Para todos ustedes, buenos días. Para toda la gente que se viene integrando recién al Despertar Ranchero, claro que sí. La mejor música ranchera y con alegría para alegrar la mañana. Aquí a través de la Radio Tropical Latina. A ver, ¿a quién tenemos por acá? Nos vamos al WhatsApp. A ver, ¿qué es lo que dice el WhatsApp por acá? Por supuesto que sí, claro que sí.
2: Hola, Quique Pistolones.
1: Hola, ¿qué tal, güey?
2: Ayer, ¿qué pasó?
1: Acá un poquito mal de la garganta, güey.
2: Se extravió, se lo llevaron los marcianos.
1: No creo.
2: Oiga, quisiera pedirle el tema Yo no fui.
1: Yo no fui.
2: De Pedro Fernández Octavio desde Don Sebastián de Rauquén.
1: Claro.
2: Buen día.
1: Gracias. Oye, que nomás que la gente me echó de menos. Ayer sí que estaba un poquito mal de la garganta, pero ahí le metí un par de hielos más y ya se acomodó solita la garganta. Claro, aquí estamos en el Despertar Ranchero para estar con todos ustedes a través de la 95.5 y todas las frecuencias asignadas en la región de O'Higgins, la región del Maule y parte de la región del Ñuble. Aquí estamos.

cueca, ya viene la cueca también. Pa' Pedrito, sí. Ya viene también 20 mujeres vestidas de negro y una de rojo. Ya viene los manantiales también, ya viene, tenemos en la lista. Ya viene los broncos también que me pidieron. Y ya no, yo no fui. Y después viene mi este temite. Para la señora Gloria que está en la sintonía, claro, que dice que es su canción de ella. Así que le ponemos el tema. Complacemos a todos acá en el Despertar Ranchero, claro que sí. 6:07 a.m. 6:07 a.m.

0: Oye, aquí estamos en el Despertar Ranchero, por supuesto, 6 de la mañana con 11 minutos, las 6 con 11 minutos. Aquí estamos en vivo y en directo, por supuesto que sí. En vivo y en directo para todos ustedes. Vamos a la línea telefónica. ¿Quién tenemos por acá? 6 de la mañana con 12 minutos. Aló, buenos días.
1: ¿Cómo está? ¿Cómo está, Kiki?
0: Bien, gracias. ¿Con quién por ahí?
1: Una admiradora.
0: Una admiradora. Ay, ay, ay, oye. Esa voz es...
1: mucho de menos,
0: ¿eh? ¿Ah?
1: Echando mucho de menos, ¿eh?
0: Echándome mucho de menos. Oye, qué tan...
1: ay, estamos el día ahí, doña.
0: No, ¿cómo que piensas eso? Yo todavía, cuando me vaya te lo digo, ¿ya?
1: Sí, ya, ahí van a estar escuchando para que lo diga, porque no se lo desaparezca a ti.
0: No, es que lo que pasa es que uno se enferma de un momento a otro, así como está el clima, a veces hace sol, a veces llueve, hace frío, uno no sabe cómo salir de la casita, claro.
1: Ah, eso sí, ¿eh?
0: Sí, pues sí, que estamos ahí, pero bueno.
1: La primavera es para enfermarse.
0: Eso, y más que todavía cae esas cositas para la naricita, entonces por ahí como que me pongo un poquito afónico. Oye, guachita, ¿cómo estás? Dime.
1: Aquí estamos escuchándote como siempre.
0: Gracias, llegó el guaterito, ¿no? ¿Eh? ¿Llegó el guaterito con piel, con uña, no?
1: No, yo no, solita.
0: ¿Solita? Ay, ay, ay, sí. Solita.
1: No me gusta, no es chorro.
0: Ya, oiga, guachita linda.
1: Estos no son de pasanova.
0: Ay, ay, ay, no. Eso
1: que tenía, ¿no es cierto?
0: Eso que tenía, eso lo que tienes. Oye, oye, guachita linda, ¿algún temita? ¿Quieres saludar a alguien?
1: A toda la gente que está escuchando.
0: Gracias, ya, sí,
1: y son muchísimas.
0: Gracias a mí, gracias.
1: Ay, me voy a hacer la canción de los rancheros de plata.
0: Sí, ¿cuál?
1: ¿Qué más quiere de mí?
0: Ranchero de plata.
1: ¿Qué más quiere de mí?
0: ¿Qué más quieres? ¿Dedicado a alguien?
1: No, escucharlo nomás.
0: De mí. ¿Qué más quieres de mí? Ay, ay, ay, ¿qué más quedará el hombre? Ya.
1: No, no hay hombre por mi lado.
0: ¿No hay?
1: Quiero que el zorro que mal acompaña.
0: Ay, ay, ay, mira tú lo que tenía.
1: Es que tener hombre para sufrir nomás.
0: No, ay. No, uno dan cariño también.
1: Están con uno, le dicen que la ama, que la quiere.
0: ¿Y ahí?
1: Están con otro, le dicen lo mismo, si la tiene, no se sabe quién quiere.
0: O sea, no sabe otra versión, dicen lo mismo a todas. Ay, no me han aprendido nada.
1: El amor no se dibuja, ¿no es cierto?
0: Claro.
1: El amor se demuestra.
0: Se demuestra, que lo está imitando, ¿no? Escucha, a todas,
1: sí,
0: diciéndole...
1: Tiene vaqueando, gritando los cuatro vientos que se enamora. Uno se enamora de la persona,
0: digo. Y estos bandidos a todas le dicen amor para que no se equivoquen el nombre, bueno.
1: Eso es verdad.
0: Claro, claro. La experiencia. Oye, ya, no, cambiamos de...
1: Creo. No sé por qué le creo.
0: Ya, 6:15, 6:15, bonita.
1: Igual,
0: para
1: manera. Que nos siga acompañando en la mañana.
0: No, se preocupe, acabo de estar para acompañarlo, si no, no hay problema. Gracias por estar en la sintonía.
1: Ya,
0: igual, gracias a todos ustedes. 6:15, a ver que llegó otro WhatsApp, llegó por acá otro WhatsApp, que no se escuchan también. Pongámosle bueno a toda la música hoy día nos recuperamos. Hoy día me paso hasta las 12 del mediodía con el programa. Para recuperar el tiempo perdido. Las 6:15, a ver a quién tenemos por aquí.
2: Oiga, mi pistolón.
0: Hola.
2: Quiero saludar a Chanito, un amigo.
0: Ya,
2: que me descubrió por la radio de que yo en la mañana estaba conectada.
0: Ah,
2: y los saludos que mandaba. Quiero darle un saludo a él.
0: Ya.
2: Que se mejore.
0: Ya.
2: Que va a salir adelante con su corazoncito.
0: Ay, ay, ay.
2: Y eso le pasa por tener el corazón muy grande.
0: Ay, ay,
2: un gran saludo. Y póngale una cancioncita, por favor.
0: Ah, le vamos a poner.
2: Al gusto suyo.
0: Ay, ay, ay, ay. Yo te lo voy a poner al gusto mío, que no hay problema. Y nos vamos a los hermanos Campos, claro que también hay que ponerle. Ay, bueno, Palvino, dice, ay, bueno, Palvino, 6:16, aquí en el Despertar Ranchero, 6:16. Vamos, pongámosle bueno.

0: llevaba.
1: Eso, que sí, las 6 con 19, güey. Aquí estamos en el Despertar Ranchero, para todos ustedes. Me están llamando por interno también, claro. Tenemos los teléfonos, pero todos ocupadísimos. Oye, quiero mandar un saludito, me llamaron también para mandar un saludito de parte de Norma Reyes, que está en la sintonía, su hermana Rosita, o sea, Rosa Reyes también está en la sintonía, sí. Norma Reyes de Molina le manda un saludito a su hermana de Romeral, Rosa Reyes, así que lo saludamos aquí en el Despertar Ranchero. Ya viene su tema, ya viene su temita. Rosita de Olivo, ay, ay, ay, no más. Así que aquí le vamos a poner Rosita de Olivo, ya. Así que un ratito más y seguimos, nosotros seguimos con... Me pidieron un temita que les cante, que les diga cualquier tema, me pidió... A ver, ¿quién me pidió este temita? A ver, escuchemos, a ver.
2: Buenos días, mi pistolón.
1: Ay, ay, ay, buenos
2: que
1: días.
2: Que tengo un bendecido día, se le extrañó mucho ayer.
1: Ya, gracias.
2: Espero que esté mejor, cuídese mucho.
1: Voy a ir por ahí.
2: Mire que ya pasamos agosto.
1: Sí, voy a ir por ahí.
2: Así que ahora hay que mantenerse en septiembre.
1: Necesito verduritas.
2: Un abrazo grande, ya. Que Dios le bendiga.
1: Gracias.
2: Y póngame una cancioncita al gusto suyo.
1: Ya.
2: Que le saluda de aquí es Magdalena.
1: Magdalena.
2: Del Pasillo Nuevo Oriente, local 35.
1: Ya.
2: Que tengan un día bendecido.
1: Gracias. Ahí te va, ahí va el tema. Ahí va que el tema que va porque va. 6:21, aquí en el Despertar Ranchero con Quique Pistolas. No pelee con la almohada, levántese. Buenos días a toda mi gente.

0: Si te molesta, si te molesta.
1: Aquí estamos, claro que sí, 6 de la mañana ya con 24 minutos, güey, 6 con 24.
2: Un corrido muy mentado.
1: Seguimos aquí en el Despertar Ranchero, por supuesto, acá nos vamos hasta las 8 de la mañana a ver qué es lo que nos dice por acá. Muy buenos días, me gustaría escuchar cuando se pierde un amigo. Claro, le ponemos acá, hay que anotarlo, espérate.
2: Fue borracho, parrandero y
1: cuando se pierde un amigo, ya.
2: Juan se
1: pierde un amigo.
2: Era valiente y arriesgado en
1: el amor. Ahí está la programación, ya está en la programación, ya está en la programación, güey. Así que el de un ratito más, ahí se lo vamos a tocar. Vamos a la línea telefónica 6 con 24. ¿A quién tenemos por acá? Buenos días. Hola, ¿cómo dice que le va, hombre?
3: Aquí vamos, bien, bien, ¿y usted cómo está?
1: La cuadrilla de Robin, ¿cómo dice que le va, güey?
3: Bien, bien, ¿y usted cómo está?
1: Acá estamos ya arregladitos de la garganta, ya arregladitos.
3: Oiga.
1: Cuénteme.
3: Está Alexander Ruiz aquí, no sé, ¿a dónde le llegó una información?
1: A ver, ¿qué le digo? ¿A qué llegó? A ver.
3: Dijo que ayer le tocaba la revisión de la próstata a usted.
1: Ah.
3: Y por eso no lo tuvo, dijo.
1: No, que eso no, eso es una...
3: Dijo que... preguntaba que cómo tendrá
1: el
3: dedo el doctor que vio a
1: Tigre Tola. No, ay, ay, ay. Oiga, dígale que yo no sufro de ese que sufre la.
3: No, que si él tiene con el agua de bordo no tiene ni un problema.
1: El agua de bordo, pero dile que tiene que echarle 2 gotitas de limón nomás.
3: No, si le echa limón, jengibre, ah,
1: ay,
3: sí.
1: Ay, ay.
3: Dile receta al hombre.
1: Ese
3: que dice que ojalá que le haya salido bien, pues no le haya tenido la próstata inflamada, dice.
1: No, que yo todavía soy chivolo todavía. ¿Qué pasa? ¿Qué pasa?
3: Sí, porque tiene los 45, habría que cuidarse.
1: No, yo tengo.
3: Si no, ahí empieza el goteo.
1: Ay, ay, ay.
3: Sí, que bien, pues, ¿qué llega si le echa de menos en la mañana? Yo.
1: Claro que sí. Oiga, dígale ahí al rociecito que le dicen zapatilla mojada.
3: ¿Y por qué la zapatilla mojada?
1: Bota pura agua nomás cuando pisa.
2: Los rancheros.
3: Será lindo. Sí, porque están tan vieja, oiga, ahora.
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3: Los embarazos le sale farto.
1: Qué bueno, qué bueno.
3: Bien, pues, Kiki, oiga, ahí póngalo los chenitos, ahí a los viejos, a la guarilla aquí.
1: Ya.
3: Y aquí hoy día vamos para el tambo, si nosotros somos gitanos. Pues.
1: Ay, ay, ay, para el tambo, un aplauso para ustedes, claro, sí. Que van por todos lados. ¿Cómo está la carretera?
3: La última carana.
1: Pues. La última. ¿Cuál temita?
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3: Sí, que tengo un excelente día, pues.
1: ¿Cuál tema quiere escuchar?
3: La última carana.
1: La última caravana. Caravana, y ahí le ponemos la última caravana. Que le vaya
3: y
1: bien.
3: Ahora
1: que...
3: le pusimos antena al pulmón, así que ahora a esperar que escucharlo.
1: Hasta donde llegue.
3: Hasta llegamos hasta el tambo.
1: Eso que sí, vamos nomás, ahí le ponemos.
3: Oiga,
1: bueno.
3: Un saludo al Toromeco, puño.
1: Al Toromeco. Ay, ya, esos nombres. Esos nombrecitos, güey.
3: Bueno, al Toromeco.
1: Ya, listo, ahí le ponemos.
3: Oiga, yo saludo ahí a los cabros, pues yo a Luis González que va para Pino, para allá, para San Clemente.
1: Ya, también le mando
3: a los Rolitas ahí que están ahí en Santa Cruz.
1: Claro, le
3: y a todas las cuadrillas, pues yo, de, que salen en la mañana.
1: A la chamba, a la chamba.
3: Pues,
1: claro, salen a la chamba, claro que sí, los saludamos a todos.
3: Que esos viejos son todos buenos para el techo, para hacer techo.
1: Son techeros.
3: Sí, techeros, sí.
1: Ay, ay, ay.
3: Ahí después le va a poner el chino que hace cacha.
1: Ay, ay, ay. Ya,
3: Robin. Eso, don Quique.
1: Listo.
3: Ahí, saludo a usted, al Barti y a
1: toda la gente, claro.
3: La RTL,
1: le mandamos saludos por acá, no hay problema. Que esté muy bien, cuídese.
3: Y ahí, saludo al Negro Navarro y al Samurai.
1: Al Samurai
3: y al
1: también.
3: Guerrero.
1: Listo. Se me cuida, güey.
3: Esos viejos lo escuchan todos los días en la mañana.
1: Sí, por eso no quiero faltar, oiga, pero...
3: Y ay, que no se le enoje más la pistola, boño.
1: No,
3: y
1: ¿cómo que se le enoje? Aquí estamos, ¿no? Se me cuida. Un abrazo. Gracias por estar en la sintonía. 6 de la mañana con 28 minutos, las 6 con 28. A ver, ¿a quién tenemos por acá? Hola, muy buenos días, ¿cómo está? ¿Podría ponerme el temita? Dice Mujeres Divinas de Vicente Fernández, por favor. Sí, Mujeres Divinas, acá le ponemos. Mujeres Divinas, Vicente Fernández. Claro, que ahí lo anotamos a todos ustedes, por supuesto. Que aquí estamos en el Despertar Ranchero, acá estamos en el Despertar Ranchero con todos ustedes. A ver que nos vamos, ¿a dónde? Ah, claro que sí, ahora toca, sí, a ver. Nos vamos a los comerciales. Vamos a los comerciales y regresamos tantito. Nos vamos a los comerciales, claro que sí.
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1: Regresamos, lueguito, no te me vayas ahí. Regresamos con los temas. Tengo varios pedidos, así que regresamos.
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6: Son las 6 de la mañana, con 29 minutos.
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Y continuamos, por supuesto que sí, continuamos 6 de la mañana con 31 minutos, a las 6 con 31 minutos, a levantarse, mi gente, a levantarse, que ya partió la mañana desde las 5 que estamos acá nosotros, claro que sí, un aplauso para toda la gente que está en la sintonía, que es el Despertar Ranchero. A ponerle bueno a la pega, claro que sí. A ponerlo bien a todos los que se están trasladando, así como la cuadrilla de Robin que se está trasladando de un lugar para otro, le mandamos un saludo cordial, claro que sí. Aquí los acompañamos nosotros con la mejor música. Ya viene este temita que dice 20 mujeres de negro, 20 nomás, 20 mujeres de negro vendrán a mi, ¿dónde? A mi velorio. Tienes más, pero 20 nomás van a llegar.

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0: ya tenemos las 6 de la mañana con 36 minutos, las 6 con 36, claro, por supuesto que sí, este es un gran pero un datísimo bien dato para usted, oiga. 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Eso que sí. 6 de la mañana con 38 minutos, las 6 con 38, línea telefónica. Aló, buenos días.
1: Buenos días.
0: ¿Con quién tenemos el gustito por ahí? Porque esa vocecita y ay, no me, como que me da.
1: Con su perdida.
0: ¿Cómo? Con mi perdida.
1: Con la perdida,
0: si sé que estás perdida.
1: Lisandra.
0: ¿Cómo estás, Lisandrita?
1: Tú enfermita.
0: Enfermita, yo también estábamos los dos enfermitos.
1: Me dejó perder.
0: Los dos estábamos enfermitos.
1: La radio.
0: Oiga, ¿se te echó a perder la radio?
1: Sí.
0: Ah, eso, ¿y qué te pasó? A ver, ¿qué te pasó? Se cayó seguramente, mucho te moviste para allá y para acá.
1: No,
0: se cayó la radio.
1: Es que ya tengo de hace tiempo, pero...
0: Ya, y Sandrita. ¿Pero cómo está la salud? ¿Estás con tratamiento?
1: Sí.
0: Ya.
1: Pero no hay nada malo. Que tengo depre.
0: Ay, oiga, que levantarse, no más. Levantarse, mirarse al espejo, de una cambiadita y dése una vuelta.
1: Acuerdo de usted y que me levanta el ánimo.
0: Eso, yo le levanto, que le levanto.
1: Ayer escuché allá donde de trabajo.
0: Ya.
1: Que lo habían pelado,
0: pues. ¿Me habían pelado? ¿Por qué? A ver, cuénteme nomás.
1: Que estuvo bien fome, dijo la Alejandrita.
0: Que estuvo bien fome la Alejandrita, me había pelado a mí, no importa, qué tantito.
1: Y yo le dije, pero para mí está bueno,
0: pues. Pero claro que sí, no importa, que... Sí. Que hable,
1: yo
0: que hable.
1: Yo le dije, ¿qué te pasa? Que estés pelándolo. Bien.
0: No importa, que si yo más me dan valor para seguir adelante, cuanto más fome.
1: Yo le dije, bueno, como que todos no pueden amanecer medio fónicos.
0: Sí, pues claro que sí.
1: No,
0: claro.
1: Si fue una señora también que me dio más rabia, yo lo defiendo porque cada uno tiene su tema.
0: Eso, que sí, que pero que no me escuchen, que se cambien de radio, no mames, que tantito. ¿Qué?
1: No, tírela. Que se cambie de barrio, pues.
0: Claro, que se cambie de todo, no mames. ¿Qué tanto? ¿Qué es? Para, es que
1: acabas no es que esté envidiosa porque las pistolas de usted disparan y las de el otro no.
0: Ay, claro, pues oiga.
1: La mano a la pólvora.
0: La mano a su pólvora, entonces no, uno no puede ser monedita de oro tampoco. Mira mi pistola, ¿sabes?
1: Nada, que embeque, por cada uno con su tema.
0: Claro, mira, ahí está, ve. Está buenaza.
1: Eso,
0: está muy buenaza eso. No le importa, la gente, que hable, que diga lo que diga. Uno no tiene que quedar, claro, uno tiene que quedar bien con todos ustedes que quieren escuchar.
1: Exacto.
0: La música, el de Puerto
1: Rechero. Estando con nosotros ustedes, ¿qué?
0: No, usted. No importa. Siempre van a hablar, pues siempre van a hablar. Cuando uno es bueno,
1: estoy
0: siempre
1: solita,
0: se interesa. Sí, pues. Oiga, cuando uno es bueno, siempre se preocupan de uno, que bueno, ¿me entiendes?
1: Exacto.
0: Eso que es, pues por eso, levantarse.
1: Y que tiene también para arriba, hermano, tápese el oído y punto.
0: No, yo no hago caso a nadie.
1: Dijo, padre, deja que los perros vayan.
0: Eso que hace que ladren, no más, porque más les duele uno.
1: Y quiero la canción, ¿cuál? De Marisela para dedicárselo al peor nada.
0: Marisela, ¿cuál?
1: No fue mi problema.
0: Que le peguen los cachos. Listo, que le peguen los cachos. Ay, ay, ay, no. Lo tendrá bien grandisísimo. Pero bueno.
1: Así parece.
0: Ya, pues, Sandrita, te quiero mucho. Gracias, gracias.
1: Igual también.
0: Y llámame nomás cuando quieras.
1: De repente le voy a hacer, cuando me alivie un poquito más, le voy a hacer una torta.
0: Ay, ay, ay, muchísimas gracias, que te lo voy
1: a tomar mate.
0: Te lo como toda la tortilla, yo te lo como toda la tortilla, así que
1: te gusta más la bombí.
0: La bombí. Ay, ay, ay. Ya, guachita linda, se me cuida.
1: Ya, listo. Que levante
0: barriga
1: nomás todo, y los demás no importa.
0: No, que sigan mordiendo su lengua, si hay lengua venenosa. Exacto. Hay lengua venenosa por todo lado, esa lengua piperina que no deja. Así que lo
1: venenosa.
0: Eso que sí. Se me cuida, mamita, se me cuida.
1: Bendiciones, que tengas un lindo fin de semana.
0: Igual manera para usted, un aplausote para usted. Gracias, gracias, gracias por estar en la sintonía. 6:42, las 6:42, claro que sí. A ver, ¿a quién tenemos por acá? Hola, Quique Pistolas, por favor. Juan Metrelleta me dice, con Antonio Aguilar, gracias, gracias. Ella es la Rosita de Aguas Negras, no le haga caso a nadie. Lo hace súper bien, la envidia los mata a la gente. Claro que sí, claro que sí. Que se muerdan su lengua solito, que yo sigo haciendo mi programa para todos ustedes, que tantito. Y nos vamos con el temita de los manantiales, nos vamos con los manantiales. 6:43, en el despertar ranchero de Quique Pistolas, el pistolón. Mira. Si te faltan balas, ahí está. Te paso para la envidia. Eso que sí. Vienen los manantiales, aquí hay que despertar ranchero y nos vamos a la música.

0: ya tenemos las 6:48 a.m, las 6:48, güey, aquí estamos en vivo y en directo a través de la Radio Tropical Latina y todas sus frecuencias, claro que sí, las principales frecuencias de toda la región de O'Higgins, la región del Maule y parte de la región de Ñuble, claro que sí. Vamos a saludar, saludamos a toda la frecuencia, por supuesto. Acá Curicó, después nos pasamos hasta San Fernando, Talca, Linares, Cauquenes. Llegamos hasta Constitución 95.7, Pichilemo la 106.3, Licantén y Loca, Duau, Bichuquén, Paredón, El Lolol, Pencagua y Curepto la 109, la 100.9. A ver qué es lo que dice. Hola, Quique Pistolas. Por favor, Juan Metrelleta dice con Antonio Aguilar. Gracias. Rosa de Aguanera, ahí sí, le mandamos saludos, no haga caso a nadie, lo hace súper bien. A ver, vamos por acá, ¿qué es lo que nos dice? Buenos días, don Quique, ¿cómo está? ¿Cómo está su familia? Quiero pedir un temita, sí, que tengo, la que tengo en casa, sí, acá lo vamos a poner, vamos a ponerle la que tengo en casa, ya. La que tengo en casa, ya, por supuesto que sí, la que tengo en casa. Para saludar a mis hijos Manuel Marchán, a José Marchán también y a mi señora Marixa Valenzuela de parte de Alejandro Marchán. Ellos son de Romeral y un aplauso para toda la gente que está en Romeral, por supuesto que sí. Las 6:49 a.m, 6:49. Y aquí a ver a quién tenemos aquí que me ande. Este es un audio que me da escalofrío. La piel se me pone de gallina. Oye, a ver, escuchemos, a ver qué es lo que dice, a ver.
1: Hola, Kiki Pistola, ¿cómo estás?
0: Bien.
1: ¿Cómo amaneció?
0: Bien.
1: Pero qué bien.
0: Sí.
1: Acá está su auditora para levantar el ánimo.
0: Ya, sí.
1: Y dejárselo bien arriba, señor,
0: bien,
1: ¿eh?
0: Arriba,
1: bien arriba.
0: Bien arriba.
1: Que tenga un buen día, un gran abrazo.
0: Ya. Bien. El ánimo. Están hablando de ánimo, no están pensando otra cosa, que ustedes son mal pensados hoy. 6:50 a.m.
2: Bonitos toros llevan olla.
0: Escuchen bien, pues mira.
1: Hola, Kiki Pistola, ¿cómo estás?
0: Bien.
1: ¿Cómo amaneció?
0: Bien.
1: Pero qué bien.
0: Sí.
1: Está su auditora para levantar el ánimo.
0: Claro.
1: Y dejárselo bien arriba, señor, ¿eh?
0: Sí.
1: Bien arriba, ¿eh?
0: Ya.
1: Que tenga un buen día. Un gran abrazo.
0: Gracias. 6:50 a.m. Sí, que estoy con el ánimo arriba. Sí, estoy con el ánimo, pero muy prendido. Con el ánimo, 6:50 a.m. Acá estamos en el Despertar Ranchero. Líneas habilitadas, 752-50-41-41, 752-32-80-21. Y el WhatsApp también para lo que se viene incorporando, claro, para toda la familia ranchera. Si el despertador no puro contigo, aquí llega la ranchera para hacerte la pega, hombre. Súbale el volumen a la radio. Acá estamos con Quique Pistolas, el Despertar Ranchero en la Radio Tropical Latina. Así que todos de pie. Aquí nadie se queda dormido, güey. Y nos vamos. Pilar de Cantina de Los Broncos. Este para su lado, Pilar de Cantina, sí. Me pidieron este temita de Eduardo de Tutuquén. Claro que sí, ahí le ponemos.

0: Estamos acá, por supuesto, 6:53 a.m, las 6:53. A ver qué nos dice, nos llegó otro WhatsApp. Escuchemos, a las 6:53 a.m, por supuesto. Recuerden que nos vamos hasta las 8:00 a.m, hasta las 8 sin parar, por supuesto que sí. Y escuchemos, a ver.
1: Kiki Pistola.
0: Hola.
1: Estaba escuchando.
0: Ya.
1: Que hay personas que no les gusta su pistola, ¿eh?
0: ¿Por qué?
1: Bueno, si no les gustan, no lo escuchen.
0: Claro.
1: No lo escuchen así, simple.
0: Sí.
1: Y las personas que les gusta la pistola suya.
0: Sí.
1: Su pistola, su pistolón.
0: Claro, por supuesto.
1: Vamos a siempre ir apoyándolo.
0: Sí.
1: Siempre vamos a estar ahí, claro, dándole el ánimo, dejándole, gracias, su pistola bien arriba, ¿eh?
0: Gracias.
1: Bien arriba.
0: Gracias.
1: Así que vamos arriba. Siempre, eso, vamos a estar ahí presente.
0: Gracias.
1: Siempre vamos a estar ahí apoyándolo.
0: Gracias.
1: Dándole ánimo.
0: Sí.
1: Y si no le gusta, que lo cambie.
0: Claro.
1: Que le cambie. ¿No le gustó la pistola? Bien, cámbielo.
0: Claro.
1: Déjemelo ahí tranquilito.
0: Claro.
1: Que no llamen para decir, oiga, ¿quién es malo? No.
0: Eso.
1: Son muchos. Cámbielo, así de simple.
0: Eso que sí, claro que sí. Este, que me deje el ánimo bien arriba. Gracias, mi auditora, que deje el ánimo bien arriba. Por supuesto, las 6:54 a.m. 6:54, aquí estamos en el Despertar Ranchero. A ver si me pide un temita ella también. Sí, me pide buenos temas. Me dedica buenos temas. Así que espero, pero claro que me pide un temita. Y nos vamos, yo no fui de Vicente, de Pedro Fernández, yo no fui. Acá viene el tema, por supuesto que sí. 6:55 a.m. Las 6:55. Arriba, arriba, arriba, arriba, arriba. Se acabó la siesta, señor. Póngase un cafecito bien cargado y escuche el Despertar Ranchero y le va a poner ganas a la vida, claro que sí.

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2: Son las 7 de la mañana, con un minuto.

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1: 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Ya tenemos las 7 de la mañana con 6 minutos, las 7 con 6 minutos acá en el Despertar Ranchero. Por supuesto, el programa de todos ustedes, el programa que llega hasta el corazón de mucha gente para alegrarle la mañana, por supuesto que sí. Aquí en la Radio Tropical Latina presenta el Despertar Ranchero con la alegría de siempre, con la alegría de todos los días. Acá está Quique Pistola, así la mañana comienza con buena música, con sentimiento, mucho, pero muchísimo sabor ranchero para todos ustedes. A ver qué es lo que nos dice el WhatsApp. No le haga caso, dice la gente envidiosa, Quique Pistolas. Es una linda su voz. Bendiciones, Rosita del Aguas Negras, con nombre para que sepa todos los envidiosos. Claro que sí. A ver, por acá Eduardo, dice de la Pastagua, de Cerro Pastagua Cerro. Buen programa, amigo, póngale nomás, Dios lo bendiga grandemente. Los copuchentas, dice, los pelambrientas, hay que dejarlos que se cansen de hablar. Yo tengo una vecina copuchenta y vivo feliz, no me amargo para nada. Eso, que esté muy bien, RTL, la mejor radio, claro que sí. Con nuestros auditores, claro que sí, los auditores que nos escriben a través del WhatsApp, saludos cordiales para todos ellos, para todos, claro que sí. No, yo doy vuelta a la página, güey, y vamos para adelante nomás. Línea telefónica, aló, buenos días.
2: Buenos días, don Quique, gusto de saludarle.
1: ¿Cómo está, NN? Gusto de saludarte también a ti.
2: Bueno, la verdad es que te llamaba por dos cosas que son súper importantes en la ruta. Hay que avanzar, usted es una persona inteligente.
1: Por supuesto.
2: Y tiene que seguir igual nomás, de la misma forma, de la misma manera, porque usted, cuando se le puso la camiseta de titular, hace goles donde tire la pelota.
1: Eso que sí.
2: En cambio, otros que pueden tirar 200.000 veces no van a hacer nunca un gol. Usted es titular, ahora no lo puede sacar. Ni yo lo puedo sacar, por Quique.
1: Oye, Quique, cuénteme.
2: Mira, la verdad que hay que seguir avanzando, porque las calles son súper importantes para todos aquellos conductores que no tienen la experiencia cuando está lloviendo.
1: Ya.
2: Piensan que corriendo más son mejores conductores. Y creo que están totalmente equivocados. Mira, salí desde la provincia de Curicó temprano y está lloviendo. Ahora ya no tanto, pero fíjate que hace algunos instantes me pasé por el tema de los zorros. Fíjate que no está lloviendo. Ahí está totalmente seco. O sea, hay sectores en nuestra provincia que está lloviendo, o garugando, o cayendo agua, y la verdad que es súper impresionante, porque imagínate que aquí, por ejemplo, yo voy en una parte que se llama desde la Arboleda hacia Teno, y está totalmente seco. O sea, voy llegando ahora al colegio que está entre medio ahí, no entre medio, sino que en un lugar especialmente entre las Cuatro Bocas, que por dentro, y no ha caído agua. Entonces, la verdad que hay que tener un poco de cuidado, que en nuestra comuna de repente es complicado el tema del clima.
1: Claro que sí, nene.
2: Así que, amigo mío, un abrazo a la distancia, porque usted la está rompiendo.
1: Gracias.
2: En Viluco Alto, en Viluco Bajo, en Los Lagartos, en La Laguna, en El Manzano. Hay un viejo allá que tiene la radio a todo Guataje.
1: Eso,
2: más conocido
1: sí,
2: como Cacaraco. Seguro que está riendo el viejo allá.
1: El Cacaraco.
2: Un abrazo, Quique.
1: Gracias.
2: Dígale, echándole más adelante con sus pistolones.
1: Eso que sí, gracias. Nuestro reportero NN. Y más tarde tenemos que vernos, oye. Así que sí, seguimos con los rancheros de plata que me pidieron. ¿Qué más quieres de mí? Me dijo, ¿qué más quieres de mí? Ahí está, 7 de la mañana con 10 minutos, las 7 con 10, por supuesto, las 7 con 10, ahí va el tema.

0: Y ya tenemos las 7 de la mañana con 14 minutos, 7 con 14, güey. Hay que levantarse, ya están levantaditos, ya. Un saludo cordial por eso, acá nuestro reportero NN. Hay que tener cuidado, sí, hay que tener cuidado con el pavimento, por supuesto que sí. Hay sectores que está lloviendo y está resbaladizo, y hay sectores que no está lloviendo, pero no se confíen. Porque igual está cayendo agüita, así que tengan bastante cuidado. Lo que más les recomiendo, no abran la boca. Porque se pueden resfriar. A ver qué es lo que nos dice por acá. Hola, Quique Pistolas, quiero pedirle una canción de los jilgueros del Pico Real. Así se llama, a ver. Los jilgueros del Pico Real, ya, del Pico Real, a ver. Mi tonto corazón, ¿por qué? Mi tonto corazón. Por favor, muchas gracias. Sí, ahí le vamos a programar. Gracias por estar en la sintonía del Despertar Ranchero. 7:15, las 7. ¿Y a dónde nos vamos? Rosita de Olivo. Sí, esta canción también me pidieron, Rosita de Olivo, para saludar de parte de su hermana Norma Reyes de Molina. Claro que sí, para su hermana Rosa Reyes. Ella es de Romeral. Ay, le mandamos el saludo. Rosita de Olivo, que le ponemos el tema. Gracias por estar en la sintonía. 7:16. Sí, por supuesto, para todos los rincones de la región de O'Higgins, la región del Maule y parte de la región del Ñuble. Aquí estamos en el Despertar Ranchero. Claro que sí. Pongámosle. Bueno, que viene Rosita, a ver. Vamos a la línea telefónica. Antes de ir, vamos a la línea. Claro que sí, vamos a la línea. Aló, buenos días. Aló, buenos días. ¿Con quién por ahí? Aló. Se fue el cuate. A ver, tenemos por acá. ¿Qué es lo que nos dice? A ver, pues escuchemos el WhatsApp.
1: Hola, Quique. Hola. Muy buenos días. Hola. De acá de Santiago, amiguito, la selva de cemento. Qué poder bueno. Saludarlo.
0: Gracias.
1: Y darle las gracias por toda la buena onda, la buena vibra, eso. La buena energía que tú proyectas todas las mañanitas.
0: Gracias.
1: Ahora acá en Santiago está más o menos con nubosidad parcial, pero no con una amenaza de lluvia. Esperar que esto se mantenga. Hoy día tenemos un mambo acá en la empresa, esperas que todo funcione bien.
0: Eso.
1: Oiga, ¿y cuánto se llama para que usted empiece bien el día y la niña ahí lo agasaje bien? Le tengo un datito, escuche bien.
0: A ver,

0: que no sé qué significa eso. Que no sé qué significa eso, por supuesto.
1: Cariño.
0: Línea telefónica 7:17. Aló, buenos días. Ya se fue. Nos vamos a los Tigres del Norte, que nos pidieron Rosita de Olivo.

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0: 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Vamos a la línea telefónica a ver qué tenemos por acá. Buenos días. Aló, buenos días.
1: Ya las campanas del santuario están doblando.
0: Oye, me pidieron que te temita cuando se pierde un amigo. Pongámosle cuando se pierde un amigo. Tenemos las 7 con 25 minutos. 7 con 25. Nos vamos.

0: Ya tenemos 7 de la mañana con 29 minutos, las 7 con 29. Aquí estamos en el Despertar Ranchero para todos ustedes. Oye, ¿qué tenemos por acá? A ver qué es lo que nos dicen. Hola, Kike Pistola, ¿cómo estás? Buen día. No, se olvide de mi tema. No, acá tenemos tu temita, claro, por sí. Viene la última caravana, viene Mujeres Divinas. Viene Marisela, no fue mi problema. La que tengo en casa también está en la lista. Los jilgueros del Pico Real también. Mi tonto corazón también viene. A mi manera de Vicente Fernández, sí, por supuesto. Ese de Vicente Fernández, a mi manera, para saludar a Clara Amelia, sí, a Clara Amelia Maldonado. Esta canción también viene para ella. Así que nosotros, a ver qué hora son. 7:29 minutos, ya 7:29. ¿A dónde nos vamos? Vamos a los comerciales y regresamos para completar con los temas que están solicitados, por supuesto. Aquí estamos en el Despertar Ranchero, en la 95.5, que disparamos para todos lados. ¿Para dónde? Para San Fernando, Talca, Linares, Cauquenes, Constitución, Pichilemo, Licantén, Iloca, Doao, Bichuquén, Lolol, Paredones, Pencahue y Curepto. Ahí les saludamos a todos ustedes, a todos los que están en la sintonía. Vamos a los comerciales y regresamos tantito que sí.
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1: Son las 7 de la mañana con 30 minutos.
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0: las 7, las 7 con 39 minutos acá en el Despertar Ranchero, 7 con 39 minutos, ya voy. Así que seguimos nosotros acá en el Despertar Ranchero, a mi linda gente que llegamos, claro que sí, todavía falta todavía unos minutos para poder estar aquí, 7 con 40 minutos. Ahí me están llamando a mi celular, saben que estoy en el aire, no puedo contestar, hombre. Enchúfate, plancha de campo y planche campo, enchúfate.
1: Juan se llamaba y lo apodaban Charrasqueado.
0: ¿Cómo te voy a contestar? A ver, ¿qué dice? Muy buenos días, don Quique. Espero que esté bien. De su garganta, claro que estoy bien de la garganta. Haga gárgaras con miel y si puede, mira lo que me recomienda. Y si puede, échale un whisky de miel. Un saludo para los pichangueros, de parte de Dani Daniel, sí, este que vive acá en la obra de los Niches. Un saludo cordial para el hombre. Pide permiso, hombre, para que te quedes un rato más. Sí, ahí me manda saluditos, saludos para bien, para Dani de la obra, sí, que juega la pelota ahí, jugamos una pichanguita, por ahí nos jugamos. Que el hombre no me para, soy Maradona, lo del mundo. Ahí le mandamos saluditos cordiales para la obra, para Dani, por supuesto. A ver, por acá, ¿qué es lo que nos dice? Buenos días, un saludo para usted, un tema, dos mujeres y un camino, por favor, gracias, muchas bendiciones. Vamos a ver si alcanzamos, estamos acelerando con los temas. Recuerde que estamos hasta las 8 de la mañana, son las 7 con 41. Vamos con mujeres divinas, 7 con 41 minutos. Eso que sí, mujeres divinas. Vicente Fernández.

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supuesto, por supuesto, 7, ya tenemos las 7:46. A esta hora sí, por supuesto, aquí en el Despertar Ranchero, aquí en el Despertar Ranchero con Quique Pistolas en la 95.5, en la Radio Tropical Latina, por supuesto que sí. 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

0: 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Vamos a la línea telefónica a ver a quién tenemos en línea. Tenemos varios pedidos. Aló, buenos días.
1: Hola, buenos días. Victoria, ¿cómo estás?
0: Bien, ¿con quién tenemos el gusto por ahí, güey?
1: Jorge Eduardo Godoy Valenzuela.
0: Hola, Jorgito, te veo con la voz más cambiada, Jorge Godoy Valenzuela. Eso que sí, oita, yo creo que tú estás pero 100%, ya estás de pie. Veo que estás desde las 5 de la mañana de pie, y un aplauso para el gran gestor inmobiliario Jorge Godoy Valenzuela. Cuéntame, Jorgito, ¿a dónde va rumbo?
1: A mí a las 5:10, 5:20 ya la gente me está llamando. Ay, ya,
0: qué bueno,
1: y
0: qué bueno.
1: Y haciéndome preguntas.
0: Por supuesto.
1: Y ahora voy saliendo a Talca, Pelarco.
0: A eso.
1: Pelarco, porque hay una gente, un matrimonio, ya, que tienen varios hijos, están todos peleados.
0: Ay, ay, ay, ay,
1: son
0: qué
1: 16
0: bueno.
1: hectáreas y no hayan que hacer, entonces contrataron mi servicio para una asesoría.
0: Claro.
1: Yo me cansé de la asesoría porque voy a Pelarco. Y bueno, llevan 10 años en esta gran pelea de tantas hectáreas. Entonces le digo a la señora Rosa, no se preocupe, yo soy un hombre conciliador.
0: Eso.
1: 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Y como dice el Quique Pistola, no ando con corbata ni con peluca, es lo que hay, pero ando en terreno.
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0: Claro.
1: Así que, saliendo a Talca, Quique, he tenido un gusto escucharlo, amigo mío, su publicidad espectacular, el programa espectacular.
0: Gracias.
1: Hay muchos que lo quieren imitar, pero como el Quique, no hay.
0: Eso que sí, ay, ay, ay. Claro, ya, Jorgito, que te vaya muy bien, güey, que te vaya, pero súper bien, y cuidando a Facundo, hay que cuidar al Facundo porque está quedando una gripe. Ahí, a cuidarse.
1: Un abrazo, amigo mío, cuídese. Chao, y... Quique.
0: 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Tenemos las 7:51. Esta es la que tengo en casa, me pidieron la que tengo en casa. Oiga, si les quedo debiendo algún temita, ya si no se los pongo hoy día, se los pongo mañana, ya. Pero de poner que se los pongo, claro que sí. La que tengo en casa, 7:51, aquí en el Despertar Ranchero, con Quique Pistolas y la Radio Tropical Latina.

0: ya tenemos las 7 con 54, 7 con 54, por supuesto. Oye, que ya nos vamos, nos despedimos. Queremos ver el último, a ver, para acá, que es lo que dice, que tengas buen día, Kike Pistolas, hasta mañana, y si Dios quiere, se me cuida su garganta, claro que lo voy a cuidar, la garganta y la pistola lo voy a cuidar. Ya las 7 con 55, y así llegamos al final de este Despertar Ranchero. Gracias, gracias por estar al otro lado, sí, gracias por estar ahí en su casa, gracias por estar en su centro de trabajo, escuchando la programación de la radio. Otros que van en camino a su chamba también, les mandamos un saludo cordial de acá del Despertar Ranchero. Soy Kike Pistolas, me despido, porque hoy, por hoy, me despido por hoy, por supuesto que sí. Que tengan una jornada espectacular y que siga sonando la música aquí en la Radio Tropical Latina. No se vayan de la sintonía, porque viene las noticias. Yo me despido, gracias por su cordial sintonía. Si no les toqué hoy día, me quedó para mañana, A Mi Manera, de Vicente Fernández, claro que sí. Y esta canción va dedicada para Clara Amelia, claro, sí, Maldonado. Ya mañana se lo tocamos, La Última Caravana también. Y de Isandrita me quedó de Marisela, Yo no fue mi problema. Así que mañana estaremos nuevamente con todos ustedes acá en el Despertar Ranchero. Gracias, gracias, gracias por su cordial sintonía. Que Dios me lo bendiga. Que tengan un bonito día. ¡Hasta mañana!
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2: Son las 8 de la mañana en punto.
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0: Carabineros descubre casino clandestino conectado a tienda de maquillaje. Fallece Reinaldo Sánchez, histórico dirigente de Santiago Wanderers y el fútbol nacional. Comercio Municipal aprueba más de 200 millones en conservación de emergencia para el Liceo Zapallar. Curicó se prepara para la tercera versión del festival circense gratuito Circuri Fest. Y la Municipalidad de Curicó realiza entrega de recursos para oficinas comunitarias.
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0: Muy buenos días. ¿Cómo están? Qué gusto de saludarles esta jornada de día viernes. Por fin es viernes, ¿no? Sí, pues día bien esperado por muchos. El día viernes como último día hábil de la semana. Ya el fin de semana entra, ¿no es cierto?, el proceso, el periodo de descanso de muchos. Aunque hay muchos que trabajan también mañana, hay que reconocer eso también. Pero ya por lo menos acerca un día completo para descansar, como es el día domingo. Fin de semana, por lo demás, que seguramente ya usted se está preparando. Y día viernes, 25 de septiembre ya. Aurelia está de onomástica. Aurelia y Aurelio. Así que aprovechamos de saludar de inmediato a don Barty Aurelio Núñez Retamal, que está el día de hoy acompañándonos en la sala máster. ¿Y quién les habla? Sergio Peñalosa Calderón, en la lectura de los textos informativos. Hay precipitaciones en este minuto en el centro de la ciudad de Curicó, pero han sido bastante intermitentes, nada así como potente. Situación que claramente marcó una debilitación del sistema frontal que se habría anunciado, se habría pronosticado, y que afortunadamente, y lo digo así, digo afortunadamente, porque estaba mirando las imágenes de nuestro, digamos, de nuestra sala de redacción, en donde tenemos varios canales de televisión, observando claramente cómo está la situación en el sur. Y de verdad que ahí es bastante complejo. Incluso esta mañana despertaron el sector de Cautín ahí con un puente que prácticamente con toda la fuerza y la potencia del río, uno de los pilares cedió. Por lo tanto, el puente también está con una complicación, que está a punto de caerse. Entonces, está bastante complejo el panorama, tanto para el sur del país, que con estas precipitaciones que han sido más intensas y que afortunadamente, reitero, en nuestra zona, en la zona central del país, especialmente en la provincia de Curicó y en la región del Maule, no ha ocasionado mayor inconveniente estas precipitaciones que han sido bastante débiles. Pues bien, vamos a comenzar con las informaciones. Y toda vez que en el ámbito policial, Carabineros descubrió un casino clandestino conectado a una tienda de maquillaje en Rancagua, y esta situación preocupa a las autoridades porque pudiese repetirse en varias ciudades, toda vez que no existe hoy día los permisos correspondientes para el funcionamiento de estos locales en donde existen máquinas de juego, máquinas de azar, y que la legislación por lo demás se mantiene un vacío todavía en este tema. Una fiscalización conjunta entre Carabineros y el personal municipal permitió detectar una puerta oculta que comunicaba ambos establecimientos. El procedimiento terminó con la incautación del dinero en efectivo. Una operación de fiscalización desarrollada por Carabineros de la Primera Comisaría de Rancagua y en conjunto con funcionarios de la municipalidad de esa comuna permitió descubrir el funcionamiento de un casino de apuestas clandestino que mantenía una conexión oculta en un local comercial indicado o dedicado especialmente a la venta de artículos de maquillaje. El procedimiento se realizó en un inmueble ubicado en la Avenida Brasil, en la ciudad de Rancagua, donde los fiscalizadores inspeccionaron un establecimiento destinado a los juegos de azar que se encontraba clausurado. Durante la revisión, los funcionarios detectaron una puerta oculta que permitía el acceso entre ambos recintos. Pues bien, a raíz del hallazgo, Carabineros procedió a la detención de un hombre de 38 años de nacionalidad china por infracción al artículo 270 del Código Penal relacionado con el quebrantamiento de sellos de clausura. Durante el operativo, el personal policial también concretó la incautación de 10.049.410 pesos en dinero en efectivo como parte de las diligencias desarrolladas en el establecimiento. Finalmente, el detenido quedó a disposición del Ministerio Público, organismo que dispuso su correspondiente control de detención para determinar la situación judicial y también su situación migratoria en este país. Y toda vez que la preocupación claramente de las autoridades respecto de que pudiese existir en otras ciudades la misma condición que lo que fue descubierto ahí en Rancagua, y principalmente porque en varias comunas se está realizando este procedimiento para poder cerrar y clausurar estos locales de apuestas ilegales en la ciudad de Curicó, especialmente también han habido varios capítulos de esta trama y que tiene relación, ¿no es cierto?, con el que no cuentan con los permisos adecuados para el funcionamiento. Si bien hay algunos locales comerciales que tienen permiso para utilización o de juegos de destreza, no les permite la legislación funcionar con estas máquinas que son tragamonedas y de juegos de azar. Por lo tanto, hay una situación que también quebra ante la ley, que tiene que ver con la ley de casinos, y la superintendencia, quiero decir, de este, en este ámbito también está haciendo una persecución respecto de los hechos que están pasando en distintas comunas con estas máquinas de juego. Esperemos que esta situación no se repita, esperemos que esta situación no se vea nuevamente observada, digamos, en otras ciudades, ya que prácticamente salía de las películas, ¿no? Cuando usted entraba a un local comercial y de manera clandestina por una puerta o por una especie de cabina telefónica llegaba a otro lugar, ¿no? Por lo tanto, llama la atención y que se genere, y también lo ha besado de estos empresarios comerciales chinos, porque al enfrentarse de esta manera con la justicia tienen el riesgo también de ser expulsados de nuestro país. Vamos a continuar con las informaciones en el ámbito policial, porque la PDI fiscalizó también un local de compraventa de metales y detectó incumplimientos. En un operativo conjunto que realizó una fiscalización y que permitió detectar una serie de incumplimientos en los locales dedicados a la compra y venta de metales en Talca, procedimiento desarrollado por detectives de la Brigada Investigadora de Robos de la PDI y en coordinación con el Servicio de Impuestos Internos y el Departamento de Patentes Comerciales de la Municipalidad de Talca. La diligencia, que se enmarcó en los planes regionales de seguridad pública y contra el crimen organizado, que contempla la fiscalización de establecimientos vinculados a actividades que pueden ser utilizadas para la comercialización y la reducción de especies de origen ilícito. Durante la inspección, los detectives constataron que el establecimiento no contaba con actas de procedencia exigidas para este tipo de actividades, situación que derivó en una denuncia por infracción al artículo 13 de la ley 20.931. A esta irregularidad se sumaron otras detectadas por los organismos participantes. El Servicio de Impuestos Internos cursó una infracción debido a la falta de inicio de actividades, mientras que el Departamento de Patentes Comerciales de la Municipalidad de Talca constató que el local no contaba con la correspondiente patente municipal. Y aquí también, cuando les hemos dicho un montón de veces a este tipo de comerciantes, ¿no?, que compran, primero, elementos que tienen dudosa procedencia, y lo hemos visto en varias oportunidades respecto de, ¿se acuerdan ustedes?, el robo de medidores de agua, específicamente, que son vendidos especialmente en lugares de este tipo de locales comerciales, que son de dudosa procedencia y de dudosa funcionalidad. Por lo tanto, también ahí hay que hacer un llamado a que usted, que es empresario de este tipo de locales, no compre elementos robados. Si usted sabe que si viene una persona con 5 o 6 medidores que fueron cortados de raíz o que de alguna manera fueron sacados, bueno, claramente vienen de alguna procedencia ilícita. Vamos a continuar con las informaciones tanto del sector policial. 4 imputados quedaron en prisión preventiva tras un operativo por el tráfico de drogas y de armas. Bueno, y esto tiene que ver también con una investigación que llevó hace varios meses diligencias realizadas por parte de la Policía de Investigaciones, y se allanaron domicilios en la comuna de Maule. Una investigación que fue desarrollada durante varios meses permitió desarticular una organización dedicada a la comercialización de drogas que operaba en Talca. En el procedimiento se allanaron domicilios en la comuna de Maule, incautándose diversas sustancias ilícitas, armas, municiones y elementos asociados al tráfico de drogas. La Fiscalía Local de Talca formalizó a 6 imputados y solicitó la prisión preventiva para 4 de ellos, medida que fue concedida por el tribunal, mientras que la investigación tendrá un plazo de 5 meses. El fiscal José Alcaíno, especialista en delitos relacionados con la ley 20.000, explicó que la indagatoria se inició a partir de diversas denuncias por tráfico de drogas en la población Carlos González. Tras varios meses de diligencias realizadas por las policías de investigaciones, se reunieron antecedentes que permitieron obtener las órdenes de entrada y registro. Se detuvieron a 6 personas por tráfico de drogas, se incautaron armas hechizas, balanzas de precisión y diversos elementos asociados al tráfico, junto con dinero, y la cantidad incautada fue por sobre el kilo de droga, ¿no? Entre marihuana, cocaína y pasta base, señaló el persecutor. Entre las especies incautadas también se encontraron dos comprimidos de MDMA, un cartucho de aceite de cannabis y 592.800 pesos en dinero en efectivo. Además, se decomisaron aproximadamente 250 gramos de clorhidrato de cocaína y más un kilo de cannabis sativa. El comisario Julio Melgarejo, jefe de la Birquim de Talca, indicó que las diligencias permitieron acreditar el delito y concretar las órdenes de entrada y registro. En los inmuebles fueron encontrados armas, entre ellas rifles, una escopeta con cartuchos calibre 12 y 16, además de un arma hechiza, balanzas y una prensa hidráulica utilizada para la elaboración de aceite de cannabis. Los seis detenidos son ciudadanos chilenos mayores de edad y, según informó la PDI, varios registraban antecedentes policiales por microtráfico. Todos fueron puestos a disposición del Tribunal de Garantía de Talca para su control de detención y formalización por los delitos relacionados con tráfico de drogas e infracción a la ley de armas. Detectives también detuvieron a una mujer tras detectar un punto de venta de drogas en la comuna de Curicó. En el marco de una investigación por microtráfico de drogas, detectives del equipo modelo territorial MT0 de la Brigada de Investigación Criminal de la PDI de Curicó desarrolló investigaciones diversas que incluyeron diligencias investigativas que permitieron acreditar la comercialización de sustancias ilícitas en un inmueble de la comuna de Curicó. Con los antecedentes reunidos, los oficiales gestionaron una orden judicial de entrada y registro, logrando incautar 305,36 gramos de marihuana, 4.792.800 pesos en dinero en efectivo y elementos utilizados para la dosificación de droga. Como resultado del procedimiento, una mujer de 44 años de nacionalidad chilena fue detenida por infracción al artículo 4 de la ley 20.000, quedando a disposición de la justicia a cara del desarrollo del respectivo control de detención y formalización de cargos. Y el Ontué cae acusado de arrebatar celular a una mujer. Claro, la Brigada Investigadora de Robos de Curicó, de la Policía de Investigaciones, logró la detención de un hombre vinculado al robo por sorpresa que ocurrió el pasado 21 de septiembre en el sector céntrico de la ciudad de Curicó. La víctima corresponde a una mujer a quien se le arrebató mediante un forcejeo su teléfono celular. Y a través del análisis de cámaras de seguridad, labores de vigilancia y otras diligencias investigativas, los detectives lograron establecer su identidad y participación en el hecho. Según lo manifestado por el jefe de la Biro de la PDI de Curicó, el comisario Roberto Cornejo, en coordinación con el Ministerio Público, se obtuvo la orden de detención y se concretó la captura de este individuo en la localidad de Lontué, en la comuna de Molina. Además, mediante una orden judicial de entrada y de registro, se incautaron las vestimentas utilizadas durante la comisión del delito, las que fueron fundamentales para corroborar su vinculación con el hecho. El detenido fue puesto a disposición del juzgado de garantía de la ciudad de Curicó. 8 de la mañana, 15 minutos, nos separamos y luego estamos de regreso.
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0: Y el Consejo Municipal de Curicó aprobó más de 200 millones para la conservación de emergencia del Liceo Zapallar. El alcalde de Curicó, George Bordacher, valoró la iniciativa cuyas obras serán ejecutadas durante las vacaciones del verano 2027. Un monto superior a los 200 millones de pesos aprobó el Consejo Municipal para la adjudicación de la licitación pública para la conservación de emergencia del Liceo Zapallar de Curicó, establecimiento educacional que en los últimos años ha presentado serias falencias estructurales que en el periodo invernal causan complicaciones e inundaciones. Tras el voto unánime por parte de los integrantes del Consejo Municipal, el alcalde George Bordachar explicó que los recursos son parte de las acciones de recuperación de fondos implementadas durante su administración, agregando que una vez cumplida la tramitación correspondiente, las obras de conservación de emergencia podrán ser iniciadas en el mes de enero del 2027 para estar finiquitadas antes del regreso de las vacaciones de verano. Escuchemos lo que dice el alcalde George Bordachar.
1: Eso es muy, muy importante y quiero resaltarlo. Estos son los recursos que estamos recuperando de cuando se gastaron malamente los recursos que llegaron para estos efectos. Hoy día aprobamos estos 238 millones. Así que muy, muy contento que el Consejo lo haya priorizado para que empecemos a trabajar en la parte de enero, febrero y para marzo tener el Liceo Zapallar en las condiciones que se merecen.
0: Bueno, del mismo modo que... El jefe comunal dijo comprender que los alumnos quieren hacer en tiempo sus manifestaciones para solicitar las reparaciones de la infraestructura, tema que en su momento fue escuchado y que ahora, con la respuesta favorable por parte del Consejo Municipal, se pretende cambiar la vida de las y los estudiantes. Escuchemos lo que dice el alcalde.
1: Por supuesto, tiempo atrás ellos se manifestaron, los jóvenes, que tienen toda la razón, porque no tenían las condiciones. Yo cuando recién asumí, me encontré que el baño estaba inundado, hemos ido sacando temas pendientes, pero hoy día, con esta reparación que hacer de mucha importancia, así que esperemos que cambie la vida también a nuestros alumnos, que se requieren que tengan las condiciones mínimas para poder estudiar.
0: Bueno, la adjudicación de la licitación pública de 203.298.000 pesos quedó en manos de la sociedad comercial El Naranjo Limitado y la constructora Herrera Villarreal. Seguimos con noticias a través de Radio Tropical Latina. Y falleció el histórico dirigente del fútbol chileno, expresidente también de la ANFP, y también dirigente de Santiago Wanderers, Reinaldo Sánchez. El empresario del transporte y reconocido dirigente del fútbol chileno permanecía internado en estado de máxima gravedad en la clínica de Reñaca. Su trayectoria estuvo marcada por importantes logros deportivos y una extensa vinculación con el club porteño. El fútbol chileno recibió este jueves la noticia del fallecimiento de Reinaldo Sánchez, histórico dirigente de Santiago Wanderers y expresidente de la Asociación Nacional de Fútbol Profesional, ANFP, quien desarrolló una extensa trayectoria vinculada al deporte y al transporte regional. El dirigente falleció a los 82 años mientras permanecía internado en la clínica Reñaca, donde se encontraba en estado de máxima gravedad. Sánchez presidió la ANFP entre 2001 y 2006 y mantuvo una estrecha relación con Santiago Wanderers, institución en la que fue propietario y presidente, participando en distintas etapas de su desarrollo deportivo e institucional. A través de sus redes sociales, el club porteño confirmó el fallecimiento y dedicó un mensaje a quien encabezó la institución durante distintas etapas de su historia. En su declaración, Santiago Wanderers recordó los logros deportivos alcanzados durante su gestión, entre ellos el título de la Primera B en 1995, el subcampeonato del 99 en la obtención del Campeonato Nacional de la Primera División en 2001. La institución destacó especialmente la conquista del campeonato de 2001, que significó el regreso del equipo a lo más alto del fútbol chileno y quedó registrado como uno de los principales hitos de su historia. Además de su trayectoria deportiva, Reinaldo Sánchez desarrolló una extensa actividad empresarial vinculada al deporte de al transporte de pasajeros en la región de Valparaíso, sector en el que mantuvo una importante participación durante décadas. Su fallecimiento marca el término de una prolongada trayectoria ligada a Santiago Wanderers y la institución, que le mantuvo un vínculo desde el año 1976 y cuya presidencia regresó en el año 2021. Lamentable hecho, ¿no?, de la muerte de este histórico dirigente del fútbol y que claramente hoy día se recuerda su paso por el fútbol chileno. Y Curicó se prepara para la tercera versión del festival circense gratuito Curi Fest. la agrupación Circuri, en conjunto con la Corporación Cultural de la Municipalidad de Curicó, convocó a toda la comunidad a ser parte de la tercera edición del Circuri Fest. Un encuentro artístico y social que desplegará una variada programación de espectáculos gratuitos y abiertos a todo el público en plazos, auditorios y multicanchas de la ciudad. Bueno, tras sus exitosas experiencias anteriores bajo la carpa y en las salas teatrales, la iniciativa regresa en tres jornadas de actividades. Estas van a comenzar el viernes 25, o sea hoy, a las 5 de la tarde en el auditorio de la Corporación Cultural de Curicó. La fiesta va a continuar mañana 26 a partir de las 6 de la tarde en el kiosco de la Plaza de Armas y va a concluir el domingo 28 a las 6 de la tarde en la multicancha del Faba Cup, ahí ubicada en la emblemática población Curicó, muy cerquita ahí de la avenida Alessandri, con el objetivo de consolidar la convivencia ciudadana, recuperar espacios de encuentro vecinal y asegurar el acceso universal a la cultura bajo la gestión del alcalde George Bordachar. Este proyecto busca democratizar las artes escénicas y estrechar el vínculo entre los artistas y la comunidad. La propuesta contempla la realización de un seminario teórico metódico, intervenciones de clown en el centro cívico y una gran gala de acrobacias, malabares y números aéreos, fomentando un aprendizaje colectivo y un espacio de emprendimiento, esparcimiento familiar, quiero decir. Respecto a la misión transformadora del evento, su llegada al entorno barrial, Bastiano Bando, monitor de Circuri, señaló que son más las personas que vayan al circo, nos interesa acercarnos a la comunidad y que todo sea gratuito, especialmente en este caso. Escuchemos a Bastiano Bando de Circuri.
2: Cada año va creciendo y cada vez se hace como más como inquieto, por así decirlo, porque estuvimos primero en la carpa, después en el teatro y en la carpa, y ahora salimos de lleno a ocupar los espacios públicos como la plaza, como la multicancha, para generar que el circo se acerque a la comunidad. Más de que las personas vayan al circo, nosotros acercarnos a la comunidad. Y que todo sea gratuito, eso también es muy importante para que puedan todas las personas tener acceso a disfrutar de lo que vamos a hacer con el Circuri Fest. Eso, la invitación es para todos y todas.
0: El despliegue del evento se organizará en tres jornadas consecutivas. El día viernes se llevará a cabo el seminario Técnica y Práctica del Circo Social, sesión que estará a cargo del investigador y psicólogo Marco Pérez Taza, orientada a profesores, mediadores culturales, formadores y público general interesados en la historia y la herramienta pedagógica del circo en Latinoamérica. El sábado en la Plaza de Armas será el escenario al aire libre, donde debutará la compañía porteña Festín de la Risa. El elenco presentará su aclamado montaje de payasería Ay, Ay, Ay. Un espectáculo cómico y participativo pensado para grandes y chicos. Bueno, la entrada a cada uno de los sitios es completamente gratuita para el público de todas las edades, sin necesidad de retirar pases ni boletos. El ingreso de los recintos se efectuará estrictamente por orden de llegada hasta completar el aforo disponible. Esta iniciativa es financiada por el Ministerio de las Culturas, las Artes y el Patrimonio a través del Fondo de Apoyo a Puntos de Cultura Comunitaria, Plan de Fortalecimiento Convocatoria 2026, herramienta destinada a reconocer y potenciar el trabajo territorial de las organizaciones de base. Y se realizó entrega de recursos para oficinas comunitarias en la Municipalidad de Curicó. Una importante entrega de recursos tuvo lugar en el edificio municipal de Curicó por 4.500.000 pesos para las oficinas comunitarias de Los Niches, Sarmiento y Santa Fe. La actividad fue encabezada por el alcalde George Bordachar, la que reunió a los encargados de las oficinas municipales, quienes agradecieron estos recursos, los que permitirán, ¿no es cierto?, continuar trabajando por el desarrollo de los diversos sectores de la comuna. La primera autoridad comunal aseguró: nos encontramos en las 4 oficinas comunitarias que tenemos en Curicó haciendo un esfuerzo tremendo, primera vez que se entregan estos recursos. Por su parte, en el sector surponiente esperan un poco más, pero todos tendrán los ingresos para realizar sus actividades, mencionó el jefe comunal. Por otra parte, quienes también manifestaron su satisfacción por la entrega de dineros que permitirá continuar realizando actividades fue el encargado de la oficina comunitaria Santa Fe, Federico Cabrera. Estamos muy contentos, muy agradecidos de la municipalidad, gracias al alcalde. Nos encontramos hoy día recibiendo este dinero que nos va a servir muchísimo para recibir de buena forma a nuestra gente, para que puedan tener un lugar los que podamos acogerlos, además de realizar los mantenimientos en nuestras oficinas. La entrega de este significativo aporte por parte de la actual administración municipal es apoyar, ¿no es cierto?, los sectores más alejados de Curicó, manteniendo siempre el foco en diversas prioridades. Vamos a la pausa y luego estamos de regreso para seguir revisando más noticias en RT.
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1: 8 de la mañana, 32 minutos. El Consejo Municipal de Curicó brindó apoyo para la final nacional de rugby en Curicó en su reciente sesión de Consejo Municipal. Aprobó la subvención de 3 millones de pesos del Club Gallo Rugby para financiar en parte la gran final del Campeonato Nacional de Rugby, evento histórico para la ciudad y que tendrá lugar el sábado 21 de noviembre en el campo deportivo del Orchard College. Bueno, junto con agradecer el importante aporte municipal, el director del club de rugby, Gallos Rugby Curicó, Ricardo Almenara, también destacó la colaboración por parte del municipio curicano en temas relacionados con la logística. Así también Almenara indicó que la actividad constituye todo un acontecimiento histórico para la comuna de Curicó.
2: Bueno, ha sido una muy buena respuesta de la municipalidad, nos han apoyado desde el primer momento con implementación, con ambulancias, con guardia y con un aporte económico que para nosotros es muy importante para realizar este evento que tiene un costo elevado. La fecha del 21 de noviembre se juega un puro día, es una final nacional donde van equipos desde Arica a Puerto Montt. Son 12 equipos, son 360 jugadores y se termina el campeonato el 21 de noviembre en el Colegio Orchard College, el campo deportivo.
3: Esto es histórico para Curicó, ¿no?
2: Esto es primera vez que se realiza en Curicó. Nunca se ha traído una final nacional, así que una fecha histórica para Curicó.
1: Sobre la materia, el gerente de la Corporación de Deportes Municipal, Matías Avendaño, manifestó su satisfacción ante el respaldo brindado desde el Consejo Municipal a una actividad que por tener carácter de nacional viene a fortalecer y reactivar el comercio local en sus distintas áreas.
4: Contento porque cuando hablamos de Curicó está siendo sinónimo de que estamos hechos para cosas grandes, estamos tomando un desafío importante de la mano del club de Gallos Rugby. Se va a hacer el primer Nacional Master el 21 de noviembre de este año y estamos preparando todo lo logístico, todos los implementos, todo lo necesario para recibir a 360 atletas, 360 rugbyistas que vienen a disfrutar del deporte, a realizar una actividad familiar en donde gana la gastronomía, gana la hotelería, gana el turismo y por supuesto el deporte que nosotros estamos apoyando constantemente.
1: Bueno, también por supuesto que esta gran final del campeonato de rugby en Curicó considera la participación de 12 equipos provenientes desde Arica a Punta Arenas, una flota de 360 deportistas en la ciudad de Curicó. A eso se le suma los familiares, los amigos, el público asistente, que va a ser una importante cantidad de público que va a llegar a disfrutar de este deporte del rugby en esta final nacional en nuestra ciudad. Hay un proyecto de reposición de veredas en Curicó que va a generar una importante cantidad de mano de obra local. Así lo dijo el director regional subrogante del Servicio de la Vivienda y Urbanismo, el Servio, Patricio Vázquez, quien destacó la importancia de la ejecución de la segunda etapa de la reposición de las veredas en el sector céntrico de Curicó, iniciativa que demanda una inversión superior a los 1.800 millones de pesos. Según manifestó el personero a nivel regional, para el Servicio de la Vivienda y Urbanismo no solo reviste importancia en la construcción de viviendas, sino que el programa de la ciudad accesible también forma parte de las políticas del gobierno.
5: Bueno, para nosotros como Serviu y lo que nos ha instruido el ministro también es que el plan integral de vivienda y urbanismo no solamente se enfoque en la construcción de viviendas, que sabemos que es importante el déficit habitacional, pero también tenemos que enfocarnos en las otras líneas programáticas de nuestro ministerio. Y una de esas líneas programáticas son la de ciudad accesible y la construcción de este proyecto que es súper importante para nosotros y que va a tener una intervención cercana a los 1.800 millones de pesos y que también va a dar empleabilidad, nos decía la empresa, a más de 30 personas promedio aquí en la comuna. Entonces, también es importante desde ese punto de vista.
1: Bueno, el inicio de la segunda etapa de las obras de reposición de las veredas en el sector céntrico de Curicó fue recepcionada positivamente por la comunidad en general. 8 de la mañana, 36 minutos. La agrupación solidaria Estamos Contigo continúa entregando apoyo a pacientes oncológicos y postrados en Curicó. La organización sin fines de lucro proporciona aparatos ortopédicos, pañales y ayuda económica para contribuir al bienestar de las personas que enfrentan tratamientos médicos y situaciones de dependencia. La agrupación solidaria Estamos Contigo continúan desarrollando su labor de apoyo a las personas que enfrentan enfermedades tanto oncológicas o condiciones de postración en la comuna de Curicó mediante la entrega de insumos médicos y la asistencia económica destinada a mejorar sus condiciones de vida. las ayudas proporcionadas por la organización se encuentran aparatos ortopédicos y pañales para pacientes postrados que reciben tratamiento oncológico, además de aportes económicos destinados a cubrir necesidades asociadas a su atención médica. Estos recursos permiten contribuir al financiamiento de gastos de traslado, de estadía y de medicamentos que no cuentan con cobertura en el sistema AUGE, facilitando el acceso al tratamiento y aliviando parte de los costos que deben enfrentar los pacientes y sus familias. El presidente de la agrupación, Eduardo Muñoz Rosa, se destacó las importancias del trabajo solidario que desarrolla la entidad y valoró especialmente el respaldo de sus socios activos y colaboradores externos, quienes contribuyen a mantener las distintas iniciativas de la asistencia social. Asimismo, la organización reiteró su compromiso de continuar apoyando a quienes requieren ayuda, con el propósito de entregar mayor comodidad y contribuir a mejoras a la calidad de vida de las personas beneficiadas, quienes deseen incorporarse como socios colaboradores o también solicitar información sobre la labor de la agrupación solidaria Estamos Contigo, pueden comunicarse y buscar las redes sociales también de esta agrupación. Bueno, y ayer se realizó el primer carnaval folclórico que reunió a estudiantes en el centro de Curicó y que generó también cortes de tránsito, ¿no? La actividad organizada por la Escuela España de Curicó se desarrolló en la Plaza de Armas con la participación de alumnos desde prekinder hasta octavo básico. El pasado jueves, el centro de Curicó fue escenario del primer carnaval folclórico con la Fuerza del Maule, iniciativa organizada por la Escuela España de Curicó, que reunió a estudiantes de distintos niveles en una jornada dedicada al rescate de las tradiciones, la música y las danzas representativas del país. Con motivos del evento, se realizó un corte de tránsito vehicular entre las 8 y las 12 del día aproximadamente en calle Carmen, en el tramo comprendido entre Merced y Estado, sector donde se ubica la Plaza de Armas, el Teatro Provincial y diversos edificios públicos. Desde la organización hicieron un llamado a los conductores y peatones a organizar sus desplazamientos. De acuerdo con el programa de presentaciones, comenzó a las 10 de la mañana y se extendió hasta pasado el mediodía, ¿no? Con intervenciones artísticas protagonizadas por estudiantes de prekinder a octavo año básico. El espectáculo incluyó una secuencia coreográfica inspirada en distintas expresiones del folclore nacional, entre ellas el costillar, el trauco, la pérgola de las flores, el barti, el polka, orirapanui, sau sau, bombachita, cacharpaya de Parinacota, tobas diablada y bailes caporales. Además de una apertura denominada Un viaje lleno de colorido, un viaje por nuestro Chile. Las presentaciones se desarrollaron en un intervalo aproximadamente de 10 minutos entre cada cuadro artístico. Según se informó de parte de la comunidad educativa de la Escuela España, la actividad busca fortalecer la identidad cultural, promover el trabajo colaborativo y acercar a niños y niñas del patrimonio folclórico nacional mediante una experiencia artística abierta a la comunidad. Para el desarrollo del carnaval, los estudiantes debieron presentarse durante la mañana de ayer jueves, primero en el establecimiento educacional, desde donde se trasladaron junto a sus docentes hasta la Plaza de Armas. Una vez finalizada la actividad, retornaron al recinto educacional para el proceso de retiro por parte de sus apoderados. El establecimiento destacó que esta primera versión del carnaval representa una oportunidad para fortalecer el sentido de pertenencia y el vínculo a las tradiciones chilenas, invitando además a la ciudadanía a presenciar gratuitamente las presentaciones. Hacemos nuestro último alto en las informaciones y luego ya regresamos.
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1: Muy bien, vamos a tomar contacto con una de nuestras unidades móviles desde la capital regional de Talca. Miguel García, ¿cómo estás? Buenos días.
2: ¿Qué tal? Muy buenos días, Sergio Peñalosa, también para ti, que está en la sala de sonidos. Un lesionado de carácter grave, un joven de 24 años masculino, fue el saldo de este nuevo accidente de tránsito que involucró a un motociclista, esta vez en Calle Uno Oriente, con 2:30 Sur A, donde se produjo una colisión a alta energía entre esta motocicleta con esta persona, joven de 24 años masculino, y un automóvil. Por causa que son investigadas de carabineros, la moto terminó volcando, arrastrándose algunos metros y quedando prácticamente inconsciente, lo que se suma también a lo que se habría generado. Recordamos también esta semana en la avenida Colina, entre 25 y 26 Sur, donde dos jóvenes femeninas los tienen motocicleta y que, por causa que son investigadas también por carabineros, se terminó el volcamiento y siendo arrastradas algunos metros, resultando la copiloto lesionada y la conductora con lesiones menores, pero la acompañante con lesiones graves, que quedó inconsciente en el lugar y fue asistida por la unidad de rescate del cuerpo de bomberos de la ciudad de Talca. Es un hecho que también ha marcado la pauta noticiosa de las últimas horas. Hay algunos operativos también, 8 Oriente 9 Norte, donde se detuvo a dos personas por delitos de robo por parte de efectivos policiales de carabineros. Esto ocurrió durante la jornada de ayer y recordamos que también un intenso operativo desplegaron en este caso las patrullas de la Compañía General Eléctrica, apoyados por numerosos contingentes de carabineros COP y también de la Policía de Investigaciones, para poder cortar el suministro de energía eléctrica a muchas familias que están morosas del vital, en este caso de la energía eléctrica, en dicho lugar operativo que se centró en Villa Las Américas, sector norte de la capital de la región del Maule. Para mantener la seguridad de los funcionarios, se pidió la colaboración de carabineros, del piquete COP y como también de efectivos de la Policía de Investigaciones. Más de 97 personas que están morosas de la luz y como no lo han pagado, se procedió a los cortes respectivos. Increíble, impresionante, porque hay una cantidad importante de personas que tienen familia, en este caso familias numerosas con menores, son los que pagan las consecuencias de no mantenerse, en este caso, sin la energía eléctrica. Son rápidos los de la CGE, Sergio Bellanosa, para cortar, pero cuando recordamos, se producen los apagones, se demoran tanto cuando la gente clama por la presencia de estas empresas que trabajan y que son, digamos, empresas extranjeras, que trabajan con contratistas. Usted sabe que antiguamente se pagaba directamente en la CGE, hoy día no, paga a empresas contratistas externas, vale decir, si usted no paga, se la cortan la energía eléctrica y no hay ninguna posibilidad entonces. Y cuando hay reposición, se demoran bastante también en llegar al lugar. Así que se realizó este operativo, absolutamente tranquilidad y no hubo mayores inconvenientes, tampoco personas detenidas, aunque internamente si hay algunos reclamos por parte de las personas. Solamente una

0: En dicho lugar, en la comuna de Maule, por parte de algunas personas que están ocupando algunos campamentos ilegales en la comuna de Maule y que aparentemente los estarían consumiendo o vendiendo o comercializando. Lo increíble, ¿eh? Hay una marcha que se va a realizar por parte de animalistas que está prevista ya para los próximos días desde Maule hasta la ciudad de Talca en contra de este campamento donde estarían matando perros y también algunos de ellos utilizándolos para comercializarlos como carne. ¿Qué le parece así? Un hecho bastante lamentable y hay una investigación en curso por parte de la Policía de Investigaciones. Se ha confirmado entonces que la PDI está investigando estas denuncias que están haciendo estos animalistas que estaría ocurriendo en un campamento de la Villa Francia en la comuna de Maule. Don Sergio, para ti, todo el panel de RTL, donde se vive la noticia. Todo muy buenos días.
1: Buenos días, Miguel. Gracias por la información ahí. Lamentable hecho por lo demás lo que está aconteciendo ahí en Maule. Pues bien, volvemos a nuestro estudio porque ya está presente acá para conversar varios y diversos temas importantes el diputado Javier Muñoz. ¿Cómo está, diputado? Gusto saludarlo, bienvenido.
2: Don Sergio, un gusto de saludarlo y por cierto a todo el equipo de Radio RTL y los auditores, que es lo más importante de un medio radial, don Sergio.
1: Que son muchos a esta hora que se conectan junto a nosotros. Diputado, quiero preguntarle inmediato, ¿hay usted?
2: Oye, hay muchas personas que me dicen, lo escuché en la Radio RTL.
1: ¿No ve? ¿Ah? Sí, así es, tal cual como lo señalan los auditores.
2: Así que le mandamos muchos saludos a muchas personas que seguramente nos están escuchando y que por ahí nos hemos encontrado en más de alguna oportunidad.
1: Muy bien, déjeme que me meta de lleno la conversación, diputado, porque usted ha hecho un trabajo importantísimo ahí en el Congreso. Ya en este corto periodo que lleva como diputado, ya ha presentado 12 proyectos de ley que son de importante relevancia para la comunidad, y que van a tener un importante impacto además para la ciudadanía, tanto como la ley del mono y lo que recientemente también tiene que ver con esta ley Mariana. Partamos por la ley del mono, especialmente, ¿cómo va este trámite? Usted ha tenido que presentar también este proyecto ante la Comisión de Vivienda del Senado, han habido procesos legislativos que también han ido avanzando en esto, ¿no?
2: Sí, efectivamente, Sergio, tú estás en lo correcto. Yo soy autor ya de 2 proyectos de ley, uh-huh, y hemos patrocinado también con la firma varios más, ¿ah? Cerca de 13, 14 proyectos.
1: Muy bien.
2: En total, pero 2 soy autor, digamos. Y uno de ellos es la ley del mono, donde efectivamente hemos ido avanzando sustantivamente. Tú sabes que eso ya fue aprobado por la Cámara de Diputados, pasó al Senado. Hemos tenido 3 reuniones de comisión de vivienda en el Senado. Yo he participado en 2 de aquellas. Y ya en la última sesión de este día martes se agotó la discusión. Y a partir de la próxima semana pasa a votación. Por lo tanto, yo creo que la comisión del Senado lo va a despachar justamente el próximo día martes, y seguramente ya la semana siguiente, es decir, la primera semana de octubre o segunda semana más tardar, debería estar pasando a sala del Senado. Por lo tanto, si el proyecto se aprueba tal como se fue de la Cámara de Diputados, que yo no creo que vaya a ser así, ¿eh? Yeah. Hay un par de indicaciones que creo que son bastante positivas, que mejoran el proyecto y que pudiera eventualmente mejorarlo sustantivamente.
1: Uh-huh.
2: Y por lo tanto, yo creo que esas se van a aprobar. Y si es así, va a volver a la Cámara de Diputados y ahí ya se acabaría en su tercer trámite legislativo.
1: O sea,
2: no creo que tengamos comisión mixta ahí en esa.
1: Este proyecto podría ser incluso despachado de ley antes de final de año.
2: Es probable que si dan los tiempos que te estoy mencionando, ajá, dado que en el mes de octubre vamos a tener octubre y noviembre legislaturas casi toda la semana, salvo la semana del 12 de octubre, vamos a avanzar muy rápido. Y a fines de octubre o la primera quincena de noviembre debiera estar ese proyecto ya en manos del presidente para que lo pueda promulgar.
1: Bueno, ese por el tema, por el lado de vivienda, que también tiene un impacto muy, muy importante para la comunidad. Pero en el tema que usted ha presentado.
2: Ley Mariana,
1: que es un tema muy importante.
2: Solo para recordarle a la gente, la ley Mariana dice relación con esta chica que se pierde yendo al colegio, sí, en Santiago, y que después de 18 años, el autor del crimen, en teoría, confiesa el crimen y los hechos macabros que habrían ocurrido enterrándola bajo su habitación.
1: Claro.
2: Y después de 5 años sacándola y tirándola a una bolsa de basura. Bueno, y ahí la hace desaparecer. Pero que además su padre, ¿cierto? Don Luis, es nacido oriundo de la comuna de Molina y su madre, la señora Marta, es oriunda

0: de la comuna de San Clemente y tienen todavía mucho familiar en esta zona, Pelarco, entre otras comunas. Entonces, solo para contextualizar que obviamente son parte de nuestra región y además de nuestro distrito, ¿ah? De distrito como diputado. Y esa ley lo que busca es que los delitos de homicidio, femicidio y parricidio, ajá, no prescriban a los 15 años, como hoy día establece la norma. Claro. ¿Qué es lo que ha permitido que este señor haya sido dejado en libertad después de la audiencia de formalización en la noche? Porque eventualmente habría prescrito el delito sin haber sido investigado todos los detalles de aquel. Que hoy día está obviamente en discusión en el tribunal, pero en lo que a nosotros respecta, que es la ley, Mariana, que busca la imprescriptibilidad de este tipo de delitos, hoy día hemos conversado con la ministra de la Mujer, sí, hemos conversado con el ministro de Justicia esta semana, el día martes, conversamos, ajá, con él largamente, junto con parlamentarios y representantes de diferentes bancadas, desde el Frente Amplio hasta el Partido Republicano, que hemos ido logrando apoyos para esta iniciativa, y hoy día estamos a la espera que el ministro nos responda la próxima semana, si le van a dar urgencia, algún, ¿no?, grado de urgencia.
1: Perfecto.
0: Hay diferentes gradualidades, pero con la más básica nos interesaría incluso que pudiera entrar para poder tener la discusión dentro de lo que queda del año y de aquí a fin de año, ojalá, o principio en enero, tener ya la ley relativamente aprobada.
1: Bueno, ojalá que se pueda avanzar positivamente también en esa ley, toda vez que...
0: Yo confío en eso, ¿eh?
1: Hay muchas familias
0: que... el gobierno le hace sentido esta ley, sí, que ha logrado los apoyos transversales de las diferentes bancadas, tanto de gobierno como de oposición, y eso creo que es muy positivo.
1: Bueno, hay muchas familias esperanzadas también en eso, de poder conseguir justicia después de tantos años de lamentablemente, los hechos que... Como en el caso de Mariana, ¿no?, que aconteció por allá en el 2008 y que muchas familias también tienen situaciones muy, muy parecidas. Cambiamos de tema, diputado, porque hay un tema muy importante también para la región, sobre todo en estos días en donde lamentablemente la cesantía ha sido un foco importantísimo, la discusión y también obviamente la preocupación de miles de maulinos y también mucha gente en el país. ¿Para qué estamos con cosas? Sí, el país entero está preocupado con este tema del desempleo. Y aquí, déjeme, que se me perdió un poquito la pauta, y le quiero preguntar respecto de justamente este tema, y que hay un trabajo importante en propuestas, en ideas que ustedes están planteando para poder combatir un poco la cesantía acá en la región del Maule, y también impulsando la inversión pública, ¿no?, en nuestra región.
0: El tema que tú estás tirando sobre la mesa, Sergio, no es menor. No solo es importante, es muy relevante, sobre todo pensando en la situación socioeconómica que estamos viviendo hoy día en el país y también en nuestra región, que tal vez más grave que el país en promedio. Los niveles de cesantía en la región son de los más altos del país y por lo tanto en este periodo de tiempo, en estas crisis que se generan, la inversión pública es súper importante. Y uno de los grandes aportantes para la inversión pública son los gobiernos regionales. Y los gobiernos regionales bajan diferentes líneas de proyectos, no solo los FNDR, también bajan los fondos regionales de inversión local, bajan FRILES o fondos regionales de inversión local especiales justamente para absorber mano de obra. En el pasado hemos visto proyectos que han apuntado a reposición de vereda, han apuntado a programas de mantención de áreas verdes, de forma tal de generar impacto social, ¿cierto?, y mejora en las ciudades, pero también impacto en el ámbito laboral, de forma tal de que te generan contratación de mano de obra, generan reactivación económica en los barrios, ¿cierto?, en las comunas, y por lo tanto, que nos estén recortando hoy día casi 8.000 millones de pesos del presupuesto de la región, ajá, es altamente preocupante. Es muy preocupante. ¿Por qué? Porque son 7.000 y tantos millones, casi 8.000, que no se van a invertir en la región. Y eso, evidentemente, que pudiera ayudar a combatir los niveles de cesantía y carencia que tenemos en este periodo. Por lo tanto, y yo ahí voy a participar, hoy día el gobernador regional ha convocado una reunión, ajá, donde se va a evaluar junto con los alcaldes, con los parlamentarios, entiendo que están todos los parlamentarios invitados, con también los consejeros regionales, qué es lo que está pasando con este presupuesto, cuál es la cartera de inversiones que viene ahora, ¿cierto? Y yo creo que obviamente va a estar sobre la mesa la discusión y cómo podemos ir a defender este recorte presupuestario para la región del Maule. Yo siento que aquí más allá de lo que uno pueda pensar o no, Sergio, uno tiene que ponerse la camiseta de la región. Y en eso espero que todas y todos los parlamentarios, los de oposición y los de gobierno, estemos detrás de un solo objetivo, es que es tener más recursos para invertir en nuestra región del Maule.
1: Sobre todo cuando la región del Maule, el gobierno regional, ha tenido un importante trabajo realizado durante el último tiempo y que supera el 66% de cumplimiento de distintos proyectos y etcétera a nivel regional y por supuesto que a nivel nacional, y eso significa además que están haciendo el trabajo, que los recursos se están utilizando y que con este recorte que implica el 7,8% aproximadamente, viene de alguna forma a castigar a los maulinos con esta cantidad de recursos que se van a recortar, ¿no?
0: Bueno, efectivamente, esto además no es nuevo, Sergio. Cuando este tipo de situaciones ocurrió, cuando Cristina Bravo era gobernadora,
1: claro,
0: también los parlamentarios de diferentes sectores respaldaron, ¿cierto?, iniciativas para ir a golpear la mesa a nivel central. Yo siento de que hoy día tenemos una responsabilidad aún mayor, uh-huh, porque todos los indicadores están peor que antes. Entonces es necesario, insisto, ponerse la camiseta de la región del Maule con mucha más fuerza y convicción, más allá de lo que uno pueda pensar políticamente. Y recuerda que el gobernador es de la misma coalición que gobierna en este país,
1: sí,
0: y por lo tanto me imagino que él hubiese pensado que iba a ser un poquito mejor tratado.
1: Claro.
0: Nosotros estuvimos hace un par de semanas atrás con el ministro de Hacienda, con su equipo, en la penúltima comisión de Hacienda que me tocó participar, y yo era una de las cosas que le decía al ministro, mire, la mega reforma no va a mover, si es que los vemos, bondades para el Estado en 3 años. La reforma del mercado de capitales que se está hoy día discutiendo en la comisión y en la Cámara no va a mover bondades para el Estado en 6 años. El problema es que la situación compleja la está viviendo la gente hoy día.
1: Ciertamente.
0: Por algo el presidente también en la ONU habla respecto a lo que es la guerra, y más encima Trump, poco menos que fue a amenazar a todo el mundo.
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5: 9:01.
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0: Le damos la bienvenida liderando la mañana día viernes.
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0: Día viernes, viernes, viernes, viernes. Oye, se lo viene el último fin de semana ya del mes de septiembre. Oye, ¿le puedo decir una cosa? Oye, ¿alguien me podría decir cuándo es el 18? Oye, ¿pasamos el 18 ya o no? Oye, no sé, la semana pasada ya día viernes estamos comenzando a ponerle la letra también. Oye, pero cómo no, vos, señores, todos los días con harto entusiasmo, alegría, felicidad. Le damos la bienvenida a cada uno de ustedes porque ya comenzamos a disfrutar.
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0: En la radio Carica toda la vida. ¿Cómo están? Saluditos. Buenos días, buenos días, buenos días, buenos días, buenos días, buenos días, buenos días, buenos días. Ya estamos activados en un cierto. Como se dice por ahí, con las pilas cargaditas para comenzar a disfrutar la gran programación de la RTL desde Linares.
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0: Claro que sí, me parece bien. En Talca 910 AM, también lo que está online en Radio RTL Linares.cl y toda la gente que está en sintonía. También saludos para Cauquenes.
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0: En una mañana nublada, señores, algunas gotitas durante la noche, fuera de eso nada más. Así va a estar durante la jornada del día de hoy también. Tenemos que estar el informe del tiempo, los saluditos que comienzan a llegar a nuestro WhatsApp.
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0: Y el teléfono 732-47-2101. Activados, señores, contento para esta jornada del día de hoy. Nos estaremos acompañando hasta las 13 horas, una de la tarde, y una gran programación durante todo el día en la RTL. Saludando a los que están de cumpleaños el día de hoy, también aniversario de matrimonio y de onomástico en esta jornada. A todas las que, o a todos los que lleven el nombre, porque estamos entre dama y varón. Aurelio, ojo con eso, Aurelio. Muchas felicidades. Y después cambiamos la O por la A. Aurelia. Es tan simple como eso. Tan simple como cambiar una letra. Como cambiar una vocal. La O por la A o la A por la O. A-E-I-O-U. Hay una canción de los Tupamaros que dice así, ¿eh? A-E-I-O-U. A-E-I-O-U. Señores, Aurelio, Aurelia, muchas, pero muchas felicidades en la jornada del día de hoy. Ya, vamos con todos, señores, harto ánimo, harta alegría, a comenzar a moverse, a hacer las cositas con harto ánimo.

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2: 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Saludos para todos los amigos ahí que nos escuchan. 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
2: Así es, amigo mío. 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
0: Saludos para nuestro amigo ahí en Bararuiza, para toda la gente ahí del sector, para el Pato también, para todos nuestros seguidores que están en sintonía a esta hora disfrutando de la gran programación de la RTL. Son mensajes para que usted lo deje en nuestro WhatsApp.
2: Al mensajes al más 569 7520-5555.
0: Claro, nuestro WhatsApp y el teléfono, don Fabio Vargas.
2: Al 73-247-2101.
0: Claro que sí, vamos con todo, demás, señores. Contentos, felices de acompañarles cada día. Harto ánimo. Que el ritmo no pare, que el ritmo continúe. Ya luego revisamos WhatsApp, señores. Día viernes, 25 de septiembre, Fabio Vargas.
2: Así,
0: acompañamos
2: así
0: en el liderazgo.

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2: 9:30.
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0: baile, disfrute. Saludos a las nanitas, dueñas de casa, manipuladoras, para todos los que están ahí trabajando también la jornada del día de hoy. Que les vaya bien, que les vaya bien, que les vaya bien. Como dice la tía Yoli, que les vaya lindo, lindo, lindo, lindo. En la jornada del día de hoy, a viernes 25 de septiembre. En la radio Calibra toda la vida le acompañamos en el liderazgo de la mañana. Estaba el símbolo, canta. Anteriormente estaba la Talía ahí, Vengo, esa parte yo me acordé de varios amigos, me acordé cuando decían vengo, vengo, vengo de caña, vengo, vengo. Me acordé de varios y, hablando de acordarse de varios, me acordé de Pescadería, Cevichería y Bahía San Andrés. 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Saludos primero que todo para Patito Flores, que está ahí activado ya al 100%. Patito, no hay lluvia, ya se acabó la lluvia. Ya más ratito le vamos a contar el informe del tiempo. Vamos a esperar actualización. Saludos para el amigo Loco Murdix. Saludos para el Loco Murda. Está activado y como me acordé del tema de Talía, me acordé del Chico Pata, ¿sí? Saludos al amigo Tecnotroni a esta hora. Canta, ven y canta. Ponele talento nomás junto a la RTN, la radio Caleca toda la vida. ¡Ya! 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Saludos por el chiquillo allá, que está en el sintonía de la RTR.
1: San Andrés. 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

0: 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Uy, uy, uy, uy, qué bueno, señores. Vamos, ánimo, ánimo para el día de hoy.
1: Vamos con ánimo, Soto.
0: Con harta alegría. Revisemos WhatsApp.
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0: Hola para el vecino, buena vecino.
3: Hola, hola. Buenos días, vecino. Buenos días, vecino. Que tenga buen día, vecino.
0: Igualmente, vecino. Solo por el amigo de Tecnofuma, que están en sintonía, como siempre, ahí con el parlante, escuchando la RT. Así que denle volumen. Pásalo a todos los vecinos alrededor, ¿eh? Saludos para todos los vecinos de la cuadra. Saludos a los amigos ahí de Tecno Espuma, que están en sintonía de la RTR, ¿eh? Que les vaya bien, chiquillos. Aló, buenos días.
4: Hola, buenos días, Maxito.
0: Serapati, ¿cómo estás?
1: Buenos días, Serapati.
4: Espero
1: está?
4: Que tengan un excelentísimo día.
0: Igualmente para usted.
4: Qué rapidito se fue la semana, día sí, viernes, oiga. Ya.
0: Ya mañana.
4: Un excelente fin de semana para último los que nos trabajan el día sábado también.
0: Gracias, gracias, gracias.
4: Saludito cariñosito para ustedes y para todos. Por acá presente como siempre. Seguimos en sintonía, mis niños. Estén bien.
0: Saludos a ti, saludos muy grandes, que le vaya muy bien. Mucho. Harto ánimo para hacer la cosita el día de hoy, viernes.
1: Cariño, señora Pati, cariño.
5: Hola, chiquillo.
0: Mira, Hilton.
5: Buenos días. Está cayendo en este momento un poquito garuguita.
0: No, si vamos a estar con eso, ¿no?
5: Garúa, un gran saludo para ustedes. A los colegas de San Hambriento.
0: Bueno,
5: a esa gente linda de la 95.3, que su dedito no se mueve de ahí.
0: No, muchas gracias, amigo Milton. Usted siempre,
5: nosotros, oye.
0: Estamos claros que usted es fiel.
5: Algo de...
0: ¿De qué?
5: Pastor López.
0: Pastor López. Ya, pues.
5: Se te agradece.
0: Que te diga amén.
5: Aquí nuevamente en el yuco.
0: Pastor López.
5: Viernes. Recuerden que es viernes.
0: Claro que sí. Amigo Milton, saludos muy grandes para usted y para todos los amigos de la locomoción colectiva, de los taxis, radio taxi, colectiveros, los amigos de la San Ambrosio también. Saluditos cordiales para todos. Que les vaya espectacular, señores. Y qué mejor. Por tanto, de la buena música. Digo, señores, solo buenos éxitos. Para seguir disfrutando, Fabio Vargas.
1: Así es, Maximiliano. Y

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1: Radio Tropical Latina te da la hora. 10.
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0: espectacular para que usted haga las cositas con harto ánimo en la casita, en el campo, en la precordillera, en el auto, donde quiera que esté, ahí le acompañamos y le entregamos solamente buenas vibras, nada más que eso. Queremos estar contentos, queremos estar feliz cada día y presentando a nuestros oficiadores también, chiquillos. Ya le vamos a contar el informe del tiempo en la próxima media hora. Estamos esperando actualización para ver qué es lo que pasa, señores. Pero mirando así a grandes rasgos antes de darle informe del tiempo en un ratito más. Podría decirle que la lluvia no se olvidese de la lluvia. No le veo cara por ninguna parte. Un par de gotitas, loco, igual que ayer nomás y era. Ya, más ratito le vamos a contar todo. Sí, las noches están muy templadas, mucho calor durante la noche. Temperatura muy alta, oiga, si usted no puede dormir en la noche, no diga, que andaré con los bochones, andaré con cosas malas, no, si la temperatura está alta en la noche. Ya le vamos a contar todo eso y mucho más. 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
2: Ay, ay, ay, ay, ay, ay, ay. 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
0: 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Y no es chiste, ¿eh? Fabio Vargas.
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0: 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Uy, uy, uy, uy. Saludos para los chicos ahí. Y para todos los que están en sintonía de la RT. ¿Quién anda por aquí? Aló, buenos días.
3: Buena, Maxi. Buena, amigo Fabio.
0: Hola, hola.
2: Buena, buena.
3: José María Bari. Hoy ando por acá en Cauquenes y está lloviendo entre Cauquenes y Chanco. Fabio, ¿cuándo vamos los pescados? Saludos.
0: Pescaron, un día fuimos para allá para el puerto.
2: ¿Qué mandó el audio? ¿Qué mandó el audio?
0: Dijo el nombre aquí.
2: A ver.
3: Buena,
0: Eduardo.
3: Buen amigo.
2: Ah, el Eduardo.
0: El Eduardo, mandar el saludo ahí, el amigo. Mira.
3: Ando por acá de la José María Bari. Hoy ando por acá en Cauquenes y está lloviendo entre Cauquenes y Chanco.
2: Compadre Eduardo.
3: Fabio, ¿cuándo vamos los pescados? Saludos.
0: Amigo Eduardo, saludos, Cordero Cordero. Que le vaya muy bien, ¿eh? Cuídese mucho. Aló, buenos días.
4: Maxito, Fabito.
0: ¿Cómo
4: me
0: está,
4: da
0: niña?
4: Gusto de oírlos. Bueno, un buen fin de semana que tengan.
0: Igualmente para ustedes.
4: Familia.
0: Silvia Gross.
4: Un saludito para ustedes dos. Un saludito para el Guarencito. Para la señora Jimenita. Al Tejita, a la Catita, a Zafirito. A la señora Elenita. A don Víctor, a don Gerardo. A Tito Tejito Amarillo, Marquito Pelao, a Silvito con su señora María Inés, a mi amiga Mercedes Campos.
0: Sí, para todos ellos, ¿qué más?
4: Ay.
0: ¿Qué pasó, hija?
4: Es bueno que somos muchos.
0: Es por eso, somos
4: los
0: general, dijo
4: el pariente. Ya, a todos. Ya que tengan una linda jornada, de Silvia Giro de las Toscas, aquí nada de lluvia.
0: No, nada de lluvia.
4: Nada, nada.
0: Me parece bien.
2: Nada, el pato en la laguna, dijo la Yola.
0: Exactamente. En la próxima media hora vamos a dar el informe del tiempo. Muy atento a nuestros auditores. Salud, buenos días.
5: Buenos días, Maxito. Buenos días, Fabito. ¿Cómo estamos? Janito Plástico, ¿estás
0: presente? Mira, por aquí. Janito Plástico.
5: Oye, ¿qué pasó? Que pasé a ver a mi amigo Patito y estaba solo. Y el amigo Apoyo. ¿Y de vacaciones ya o no? ¿Estaba con licencia?
0: Sí, a ver.
5: Un abrazo, Patito. Nos vemos.
0: Janito Plástico. Janito Plástico. ¿Qué le puedo decir, Janito Plástico? Usted conoce... Chuta, ¿cómo lo digo, eh? Para que suene liviano. Deje buscar en mi mente algo para Janito Plástico. Atento, ¿eh? Usted sabe más o menos de repente cuando dan vacaciones indefinidas, ¿no?
2: ¡Ah!
0: Así como lo más práctico. Así como lo más suave que podría hacer yo. Vacaciones indefinidas, señores. Igual que cuando uno le hace encontrar indefinido, se pone contento y feliz. ¿Ah? ¿Te das cuenta? Contrato indefinido,
2: pues,
0: ¿ah? Y usted sabe que el mejor... Bueno, el contrato indefinido igual es bueno, pero ahí te pueden despedir en cualquier momento. El contrato a fecha, ese no, porque tienes que esperar que se cumpla lo correspondiente, igual que los técnicos, ¿ah? Porque si lo echan antes de, tienen que pagarle todo, ¿te das cuenta? A los técnicos le hacen contrato por 2 temporadas, pero si lo echan antes, tienen que pagarle todo. Y no existe, ¿eh? Si usted quiere saber de leyes, contáctese con nosotros.
2: Hable con la jueza.
0: Ay, qué bueno. Ya, entonces en esa, Janito Plástico.

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1: 10:30.
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1: Claro que sí, te va la música de la Ojo de Luna con la Sociedad. ¿Cómo pudiste olvidar toda la vida conmigo? Bueno, la versión original es un poquito más lenta. Esta es versión más cumbia romántica para ti. En la Tropical Latina. 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Y la próxima semana, el próximo fin de semana. No la próxima semana, el próximo fin de semana. Yo creo que ahí ya va a estar nuevamente ya presente la pescada. 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
1: 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Extraordinario, señor. ¿Qué onda? por este ladito.
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1: Ahí está. No, ahí cerrélo. Yo pensé que estaba. No problema. Tengo saludos por aquí. Dice a nuestro amigo Cristian Alegría, dice por aquí, saludos para su comadre Jessica Matamala, que mañana para el asadito debe esas pastitas verdes. Oye, son ricas esas pastitas verdes. Oye, de repente esas cremitas de pollito, esas pastitas espectaculares, yo la he probado por ahí, Corito, Oye, olvídate, sí. Extraordinario, olvídate. Quiero olvidar esas pastitas verdes.

0: asado. Esas ricas pastitas verdes. Oh, qué rico. El aplauso. Espectacular, ¿eh? Así de gusto. Ahí está el saludito. ¿Qué más por aquí? El saludito con el cervito. ¿Se acuerdan de eso, no? Aló, buenos días.
1: Amigo Maxi, muy buenos días.
0: Claro.
1: Espero que se encuentre bien.
0: Bien, pues, tío.
1: Buen fin de semana.
0: Igualmente,
1: para un saludo.

0: 37 segundos. ¿Qué te parece? El gran varón. Dale, buscamos la canción ahí. Al amigo Gerardo, ¿eh? Ahí están en sintonía en Fábrica y Calzado Gutiérrez. Solo para el tío Gutiérrez. Hola, tío. Para Lalito también. Y para Gerardo ahí que está en sintonía. Y el maestro Tolosa en la casita recuperándose de a poquito, ¿eh? Y el cinturón negro, ¿eh? Recuerda. Cinturón negro, de cuero, de excelente calidad, cosa que dure harto, ¿eh? Así que echad ahí, parte nomás, cabrito. Ahí está el saludito a esta hora de la mañana. Recuerda el 732-472101 y también el WhatsApp.
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0: Antes de ir a la musiquita, el informe del tiempo rapidito a esta hora. Mucha atención, señoras y señores. Temperatura del momento 14,2 grados. Una humedad del 77%. La mínima, escúcheme muy bien, fue a las 4 de la mañana con 53 minutos y fueron de 12,5 grados. Yo les dije, la noche está muy templada, así no puede dormir, se da vuelta para allá, se da vuelta para acá. Es lamentable, pero las temperaturas están muy altas durante la noche, ¿eh? Sí, de cuero. Ya, de ahí te digo eso, estoy en el informe del tiempo, que me están respondiendo aquí algo ya. Para el día de hoy esperamos 21 grados. Con un viento entre los 10 y 14 kilómetros por hora, pero eso va a ir disminuyendo ya a medida que pasa el día. Vamos a llegar a un viento normal prácticamente, ¿eh? ¿Qué se espera para esta jornada? Esperamos cielos nublados, algunos brillitos de sol durante la tarde, después del mediodía, después de las 15 horas más o menos, 13 horas, bueno, ahí viendo. Ya, pero después de las 12, mediodía ya, así que es tardecita, así que ahí ya los créditos de sol y algunas gotitas muy débiles que pueden caer, pero prácticamente nada. Quería yo, porque ya no. Es decir, lo más fuerte de la lluvia tendría que haber hecho de aquí hasta el medio, hasta de aquí hasta las 12. Pero no ha caído nada. Ya, después la tarde ya disminuye en un 100% prácticamente, así que si no llueve ahora, ya la tarde. O ahora que las nubes vengan un poquito atrasadas, porque nuestro auditor dijo hace poquito que ya en Cauquén estaba lloviendo. Eso puede pasar, pero usted sabe que las nubes se van moviendo en el momento para otros sectores y ahí pasan por alto. Así que no esperamos nada mucho para el día de hoy, señores. 21 grados la temperatura. Para mañana, una mínima de 12 nuevamente, muy templada las noches. Una máxima de 21, también con cielos parciales. Lluvia, para mañana sábado se ve, pero no, harto poco. Prácticamente igual que hoy día, prácticamente nada, nulo. Para el día domingo, una mínima de 10, máxima de 21 también para el domingo. Gotitas locas por aquí y por allá, pero nada más de eso. Para el día lunes una mínima de 10, máxima de 19. También con un par de gotitas locas si es que llegara a llover, señores. Si no, no. Es decir, el sistema frontal se desinfló a todo ritmo. Nada que hacer, nada que decir, ¿eh? Ahí está el informe del tiempo, que no nos trae ninguna, pero ninguna novedad. Ya, antes de ir a la musiquita, saluditos para nuestro amigo Patito Torres, que está en sintonía hasta ahora ahí. Aló, sí, adelante, ¿eh? Póngale, Patito Torres. Saludos para Patito Torres, que está en sintonía. A esta hora trabajando ahí en el San José y también ahí en el Trébol. Están siempre sintonizando la RTL. Así que saluditos, Patito Torres. También para Clarita, para Pamela, para la maestra de cocina, para la Jaque, para todos ahí. Un gran saludito, como siempre, los que están trabajando en San José y el Trébol. Así que saluditos, Patito Torres. Adelante. Su buena cazuela, o puede ser también su carbonada con harta carnecita. Estamos bien, excelente. Maestro, en la sala del hospital, Simón dijo,
2: en la sala de un hospital,
0: llevamos a la música,
2: a las 9:43,
0: nació
2: Simón,
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0: ¡Cuánta pena que tenía Simón Cabrito! No se puede vivir. No se puede. Ya, señores, contáctense con nosotros en nuestro WhatsApp. También nos puede llamar. Disfrutemos esta rica mañana, día viernes. Junto a la RTL, pausa. Y ya estamos de regreso. Más pecado. Alegría, felicidad. 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

la RT, la radio que le gastó la vida, como día viernes 25 de septiembre. Saludamos a los que están de cumpleaños, aniversario de matrimonio. Y también de nomástico el día de hoy, Aurelio. Y también a Aurelia. Hoy se acuerdan, Acuarela. Oh, sí. Lo cual que anduve por ahí dando vueltas también aquellos años, ¿eh? Acuarela. Ay, ay, ay. Bueno, eso es para que sabe, ¿no? Ahí estaba la buena música de la RTL, la 95.3. Estamos con algunos créditos de sol, señores. Claro que sí. Esto va a estar durante toda la jornada de esta forma, de esta manera. Agüita ya, medio muy poco que caiga algunas gotitas, pero son muy débiles, ¿eh? Son más que débiles las gotitas. Solo para. Te quedo mucho yo. Te quedo. No, para te callo mucho yo. Ay, ay, ay. Solo para el amigo ahí, Jano Gas de Lípiga. Está en sintonía de la RTL a esta hora de la mañana. Te quedo mucho yo, dice así. Te quedo yo y tú a mí. Somos tú, ya, te pusiste tonto ya. ¡Otra vez, cabrón! Ya, cambiemos de tema, por favor, rápidamente. 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Solo se vive una vez. 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
0: 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Y por aquí anduvo Gatito hace poquito, ¿eh? 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
0: Cortito, algunos mensajes por aquí. Dice, saludo, amigo Maxi. Quedó filete el auto nuestro amigo Brian. Ah, sí, bueno. Pero no se lo divisamos por ahí. Andaba arreglando el autito, así que excelente que quedó bien, amigo Brian, ¿eh? El autito, ¿eh? Brian Castillo, más conocido como el Wonder Gas. Creo, ¿no? O ya no, ya. Bueno, ahí me avisé. ¡Aló! ¡Buenos días!
2: ¡Hola, pospariente! Maximiliano Soti.
0: Hola.
2: Un saludo para ustedes y para todos los que están escuchando la radio.
0: ¿Qué pasó? ¿Te están haciendo cosquillas?
2: Aquí voy con mi chiquillito, yo con la señora.
0: ¿Va para la playa? Pórtate bien, weón, pórtate bien.
2: Ya, pariente, un saludo nomás en general a todos. Y nos estamos viendo por ahí por el lunes, si Dios quiere, con el favor de Dios, pariente. Ya tú sabes, nos vemos. O el sábado te esperamos allá en la playa. Chao, parientes. Póngase un temita, pariente, póngase.
0: A ver.
2: Ya, el temita a través.
0: ¿De qué?
2: De los vasos.
0: Ah, no, po. Sacan la S.
2: Ya, a través del vaso.
0: Ahí sí, po.
2: Parece que los talismanes le cantan.
0: Qué terrible, qué vergüenza.
2: Y nos vemos en cualquier momento. Oiga, por chao.
0: Esto para mí es una vergüenza.
2: Chao a todos los clientes.
0: En cero, imagínate. Él no sabe quién lo canta. Tiró ahí un grupo por decir un grupo nomás, ¿no? Oye, ojalá no te pierdas de camino ahora que ir para la playa, po. Hay que ir de camino, que se va a ir a parar. Ya, y lo último, por el momento, aló.
3: Hola, Masito, Javito, buenos días.
0: Que le vaya bien,
3: acá, pariente. Acá, mire, lloviendo con quién, escucha la agüita.
0: A ver. O aquí nada. Discusión, aquí estamos con sol.
3: Escucha, ha llovido toda la mañana.
0: Aquí,
3: bueno, para
0: todos,
3: saludos a toda su familia, a sus niños, Botita, Cumpe, la Reina, la Lunita.
0: Sí.
3: A toda la Junta Radio RTL, para todos que tengan un gran viernes lluvioso. Acá trabajando. Y saludo a una niña que está de cumpleaños. Ella se llama Sofía Abarca Salgado.
0: Tiene harta gente de cumpleaños.
3: Una amiga siempre, mía, Marcelo. Daniela Salgado. Así que para todos, ella es de cumpleaños. Que
0: ¿sí?
3: Lo hace muy bien junto a toda su familia y sus papitos.
0: Me parece bien.
3: Y quien la saluda es tu tía Daniela Salgado.
0: No hay problema.
3: Llamasito ahí, porque saludo o canción digo para la niña Sofía Abarca. Cumple dos añitos.
0: Oiga, Marcelito, usted tiene harta amigas que se llaman Daniela. Parece que lo siguen las Danielas. ¿Por qué me siguen las Danielas? Hablando de las Danielas, ¿qué quieres que te diga, weón? ¡Oh! hoy como día viernes, ¿ah? Marcelito de Cauquenes, te sigue las Daniel.

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3: 11:30.
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1: Después de los charros de Lumaco, anteriormente los pincheles del sur, que estaba programado en su amigo pariente, ¿eh? A través del vaso, a través de varias cositas, que estamos en sintonía de la RTL, con un solcito que quiere y no quiere, con una temperatura de 16,4 grados ya y una humedad del 66% para el día de hoy. 21 grados, ah, no deja de ser, ¿eh? 21 grados para el día de hoy, 21 grados para mañana, 21 grados para el domingo. ¿Qué le parece? Y con lluvia, la desaparecida lluvia, nunca fue lo que se dijo. Esto va cambiando. Ahora, ¿qué les puedo contar yo? Les digo rápidamente para la próxima semana. Mira, están practicando lluvia para el jueves, viernes y sábado, pero de la próxima semana. Pero no vamos a dejarlo ahí, no vamos a testar. Esto cambia, pero de una manera impresionante, ¿eh? Oye, pero es como de dan vuelta así, ¿eh? Como que te piden una cosa y de repente... Hasta que la engancháis para el lado tuyo, ¿sí o no? Y no es chiste. 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
1: 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Oye, saludos para toda la gente ahí de Huarte Maule, ¿eh? Que siempre están escuchando la RTL. El saludito cordial a esta hora que ya van a tener su fiesta el 4 y 5 de octubre, ¿eh? En Huarte Maule. Así que saluditos cordiales para todos. En ese sector WhatsApp.
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1: ¿Qué dice por aquí? Oh, ¿qué pasó, amigazo? Ahí está disfrutando, usted manda la fotito aquí, amigo Luchito. Una escudo silver a esta hora ahí, también que viene. Como día viernes, socio, ¿eh? Como día viernes. Disfrutando un escudo silver a esta hora. ¿Qué quieres que te diga? ¿Qué dice aquí el amigo? Si todavía estoy por aquí, dice ya. Y muy pronto vamos a emigrar, si Dios quiere. ¡Ah! ¡Oh, qué pasó ahí para otro lado, gorito! Bueno, sí, póngale nomás, ¿eh? Realmente los cambios son buenos, dice, así que cuando te sentáis seguro nomás, cuando te sentáis seguro. Hola, buenos días.
0: Buenos días, don Maxi.
1: Buenos días, buenos días, amigazo.
0: Aquí el 40, compadre.
1: ¡40!
0: Bueno, en primer lugar, un saludo para ustedes dos, chiquillos.
1: Gracias, gracias.
0: Un saludo a don Héctor, a don De La Torre, al Raúl.
1: Sector de la Torre.
0: Madre Luz Parada.
1: Luz Parada.
0: Bueno, y a todos los colegas de acá del cementerio Parque Sacro, compañero. Con un tema de noches de.

0: avioncitos. Los aviones del sur de Chile. Ay, ay, ay, ustedes conocen los avioncitos. Nunca cuando dije, no, oye, vamos a comer avioncito. Dije yo, me están weando. Un día vamos a comer avioncito, vamos, vamos, vamos. Ya, dije yo, ya vamos, po. Y está ahí con la duda todo el rato. De repente, oye, pero. No sé, la consulta, le digo, ¿qué son esos avioncitos? No, no, me pone a conocer los avioncitos, ya le digo. Me dice, ¿qué? ¿Dónde me bajo aquí mismo? Le dije, ¿eh? ¿Me bajo aquí mismo? No, le dije. Y ahí me explicaron qué eran los avioncitos, pues. Ay, ay, ay, bueno. ¿Esa está mejorando, amigazo? Oh, que está buena la foto, ¿eh? Te la mandaste, ¿eh? Bueno, si estáis seguros nomás, también. Aló, buenos días.
1: Hola, hola, amiguito. Maxi, hola, hola. ¿Cómo estás?
0: Amiguita, ¿cómo estás, amiguita?
1: Ya sabes que hoy día quiero hacer un saludo muy, muy especial. ¿Ya? Hoy día está de cumpleaños la mujer que me dio la vida. Mi madrecita linda.
0: Su madre. Me parece bien.
1: Está de cumpleaños, está escuchando. Madre mía, te amo, te adoro. Que tengas un lindo día, que mi papá te regalonee harto.
0: Me gustó esa parte.
1: Porque sus dos bebés, sus dos hijas, vivimos acá en Santiago.
0: Chuta. Eso
1: así
0: es lo que pasa.
1: Que... eso, pues, madrecita, que tenga lindo día, que Dios me la bendiga mucho y pase un lindo día.
0: Te claro amo. Que sí, vamos a retirar el saludito, pues estaba muy lindo. Ahí para el curso desde principios e introducción.
1: Hola, hola, amiguito Maxi, ¿cómo estás?
0: Bien,
1: mi hoy, ya sabe que hoy día quiero hacer un saludo muy, muy especial. Hoy día está de cumpleaños la mujer que me dio la vida, mi madrecita linda. Estás de cumpleaños, está escuchando, madre mía, te amo, te adoro. Que tengas un lindo día, que mi papá te regalonee harto. Porque sus dos bebés, sus dos hijas, vivimos acá en Santiago.
0: Ya. Yeah.
1: Así que eso, pues, madrecita, que tenga lindo día, que Dios me la bendiga mucho. Y pase un lindo día. Te amo.
0: Claro que sí, ahí está el saludito a esta hora. ¿Quién más por aquí? Buenos días.
2: Hola, profe Don Maxi. Buenos días, buenos días, buenos días. Por acá el Lobito del Aire, haciéndose presente de aquí de las coordenadas de Temuco.
0: Temuco.
2: Aquí por llegar a Temuco.
0: Despejadito
2: para desplazando
0: esta.
2: Para Concepción, Tepo Sur, pero para el lunes. Así que dejamos el Charlie guardadito y los vamos en bus para Santiago.
0: Me parece bien, ¿eh?
2: En bucecito para la capital del humo y volvimos el domingo a buscar el Charlie.
0: Mire.
2: Así que esa es la señal del Lobito del Aire. Un saludito en general a todos. Nomás saluditos del Lobito del Aire de la Ruta 5. Que tengan buen día a todos. Así estaría la carretera por acá.
0: Expedita.
2: Así estaría el
0: la Ruta 5. De sur a norte. Despejadito, no, se ve espectacular, así que nada que decir, nada que hacer. Estamos, señores, luego llegamos con más saluditos, pedidos musicales en la RTL, la radio que le toda la vida. Algo de noche de bruja. Te amo para siempre.

se puso la cosa brígida. Pero bastante brígido. ¿Qué querés que te diga? Ya lo sabes, amigo Genaro.

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1: Las 12 del mediodía y 2 minutos.
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1: A los chicos de la leyenda tropical, a esta hora de la tarde, ya 12 con 18 minutitos. Tenemos saluditos de cumpleaños, sigue muy atentos con eso, pero primero hablamos donde José Restaurante, porque hay que ir a almorzar cada día. 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
1: El ancla de Liderando la Mañana. Está bien anclada esta cosa hoy. Está bien anclada, gracias a Dios. ¿Qué quieres que te diga? Más tarde le entrego más información. No, debería entregar información de eso, ¿no? Confidencial. Sí, no. Información confidencial, ya. Oye, saludos para todos nuestros servidores que están en sintonía. Como le dije anteriormente, saludos para el amigo Lucito aquí. Oh, está con los avioncitos. Y eso me dice para pasar los avioncitos. Me parece bien, ¿ah? ¿Eh? Tapita azul, socio. Como día viene, de bueno, ya. De aquí a las 3 de la tarde. ¿Cómo estás, cabrito? Te sigues por esa senda, por ese rumbo. Baila mi rumba. Oye, ¿sabes qué? Tengo un saludito de cumpleaños aquí. Así que vamos a escuchar. Saludos muy grandes para la tía Jimena, que está en sintonía a esta hora, la tía Jimena. La tía, la de la sopaipilla grande. La de la sopaipilla gigante. Así que para la tía Jimena, un gran saludito a esta hora. Y quiero mandar un saludito de cumpleaños a la Isi, ¿eh? Mira, yo quiero saludar antes de ir con el audio. Saludar a la Isi, que está de cumpleaños el día de hoy. Que la conozco yo desde muy chiquitita. Así que saluditos muy grandes para la Isidora, que está de cumpleaños el día de hoy. Que cumpla muchos, muchos añitos más. Y dice el tío Maxito que se siga portando bien, ¿eh? Y haciendo las cositas excelente como siempre. Y el saludito ahí por todos sus logros, todas sus cositas. El saludito para Isidora, que está de cumpleaños el día de hoy, de parte del tío Maxi. Así que escuchamos el audio de la tía Jimena.
3: Hola, hola Maxi, ¿cómo estás? Espero que te encuentres muy bien. Muchos saludos para ti, para todos los auditores. Hoy es un día muy especial. Quiero saludar a la Isidora, que está de cumpleaños. Está cumpliendo 8 añitos, aquí está conmigo.
1: 8 años, ¿no? Saludos, Isidora.
3: Que tú la saludes, Max, y ponen una canción linda de cumpleaños para mi cumpleaños feliz, ya. Hermosa, que la quiero mucho. Ella está escuchando acá, así que ella sabe cuánto uno la quiere. Es la regalona de todo aquí en la casa.
1: No sé, eso estamos claros.
3: Todos sus logros y todo su estudio, que es muy estudiosa. Ya, Maxi, muchos saludos, que estés bien, cuídate.
1: Saludos muy grandes para usted, ahí a la tía Jimena. Saludos muy grandes para la Isidora, que está de cumpleaños el día de hoy. Y para todos los que están de cumpleaños, que lo pasen espectacular, que es muy importante. 8 añitos, qué rico. Muchas, pero muchas felicidades para todos. En este día viernes la acompañamos en el Liderando la Mañana.

0: Son las 12 del mediodía y 31 minutos.
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1: 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A esta hora, hoy está bonita la cosa. Se movió el piso, señores. A esta hora están informando preliminar un sismo de magnitud 5.1. Esto se registra frente a las costas de Navidad, ya siendo esto en la zona central de nuestro país percibido. Este sismo fue de 5.3 primero, se dijo ahora 5.1 aparece. El registro fue a las 12:29 minutos, ¿ah? Justo cuando estábamos en la señal horaria de la RTL, ya, pero habla en serio. Ya, pero fue un sismo, no sé si usted lo sintió el día de hoy, viernes 25 de septiembre. Fue una profundidad de 24,7 kilómetros, magnitud 5.3, dijeron primero, se bajó a 5.1. Ubicado a 35,7 kilómetros al oeste de Navidad. Esto fue entre Pichilemu y Valparaíso. El sector, esto fue en el borde costero, ¿eh? Para este sector se sintió grado 13, lo que estaba realizando aquí en la ciudad de Linares, pero no sé si usted lo percibió. Aquí con todo el movimiento que hay, no, aquí para que para recién sentir que es un sismo, debería ser un grado 10 más o menos para recién sentir aquí en la radio. Un sismo, señores, pero esa es la información del momento, noticia en desarrollo. Eso lo estamos contando aquí en la RTL, ¿no? Estáis locos, yo eso no lo voy a leer, lo completo. Está igual que yo leer todo eso, no pasa nada. Ya, lo que corresponde a Linares, dice que fue en Villalegre 3, en Chillán 3, Curicó 3, Talca 3, Linares 3, 4, 5. Bueno, ahí está, hay estas cosas, chiquillos, ahí nos mandan toda la información. Pero no sé si usted lo percibió, no, creo que algunos que andan medio chambeleno, creo que lo han percibido hasta ahora. De la tarde lo que le podemos informar, ¿eh? Aquí está el amigo Luchito ya disfrutando su almuerzo, su avioncito con papitas mayo y un buen pebrecito, me gustó, amigazo. Póngale nomás, es algo muy interesante lo que usted ahí está almorzando el día de hoy. ¿Qué más por aquí? ¡Aló!
2: Don, ¿sí? Fabio, saluditos para todos. ¿Cómo estás? Saluditos por ahí, que pasé por el mercado. Ahí toqué a... Topé ya al Marquito Peludo.
1: Marco Peludo,
2: Tocando ahí, ya, los por ahí chorizos, Peludo, los pescados. Así que por acá andaba arreglándome las uñas. Saludos para todos. Chaito, que esté bien, que tenga buena tarde, porque después se viene Feria de las Pulgas.
1: Feria de las Pulgas.
2: Tarde en familia, Chalito Pistola, y ahí
1: viene
2: esta mañana, así que
1: el
2: sábado.
1: Saludos, Sonorri, ahí manda una foto, ahí está preparándose la uña. Buena, Sonorri. Póngale nomás. Saludos, me encanta para usted y que le vaya bien. Ahí en esta torre que está en sintonía de la RTL. Saludos para el ranchero Valga también, que dice que él sintió el sismo. Ah, mira, el movimiento. Buena, ranchero Valga. Está en sintonía el amigo, siempre que voy a cuando tú vacas al agua, he grabado tu nombre y el mío. ¿Qué más es por aquí? ¿Aló?
3: Buenas tardes,
1: caballero.
3: Bueno, le estoy dando un saludito a Maximiliano ahí y sí, a Fabito Vargas.
1: Saludos.
3: Un grande para los dos. Y por intermedio de su programa, oiga, para que pase la visita del perrito.
1: Perrito.
3: ¿Sabe por qué? Porque el perrito ayer pasó por aquí, por mi casa, aquí en Enrique Chacón, con Amelia Troncoso, por aquí por la picada del Blas, por aquí, por estos laditos. Andaba ese perrito ayer perdido, el Nehuen. Es un perrito.

0: Perrito negro, chico, pero de raza grande, pero se nota ya crecidito. Y se nota al tiro que es perrito de casa porque anda limpiacito
1: anda
0: y su
1: impecable,
0: dueña lo
1: se nota que
0: extraña
1: está cuidadito.
0: con todo. No ha parado de llorar de toda la noche, ayer mismo cuando se perdió, no ha parado no, la niñita,
1: se
0: no ha
1: perdió
0: parado
1: el estero el molino,
0: de llorar.
1: Yendo para el sector
0: Para
1: nuevo
0: que alguien,
1: amanecer.
0: si lo ha visto por ahí, que lo entreguen ahí,
1: Nehuen se llama el perrito.
0: van a.
1: Se busca a
0: Ahí
1: Nehuen.
0: usted da el número, por favor. Muchas
1: Ya. Se
0: gracias y
1: busca
0: muy
1: a
0: amable.
1: Nehuen, dice por aquí, Un perrito lo vieron por ahí por el. Bueno, el perrito se extravió en el sector de Estero El Molino. Lo vieron por ahí por Caupolicán, señores, por ahí, por esos sectores del Nuevo Amanecer. Así que si alguien lo encontró, lo tiene por ahí, llamar al teléfono más 569-9306-9998. Más 569-9306-9998. Ahí está, lo vamos a dejar ahí, lo vamos a retirar nuevamente ahí, más ratito en la Feria de las Pulgas. Ahí está, bueno, comenzamos ya a decir adiós, dándole las gracias por la sintonía en este día viernes 25 de septiembre. Va a estar el día tal cual como está la mañana, tuvo la mañana, con harta nubosidad, pero algunos brillitos de sol, ya se va a tener tendencia a despejar, más a despejar que a nublarse, señores, ya. La cuenta del fin de semana se ha ido perdiendo, ya le vamos a contar todo eso y mucho más. Se viene la ruta del depo, que es en sintonía con bastantes novedades, para que usted siga junto a la RT, el lugar de la Feria de las Pulgas, la tarde en familia, el alma ranchera y también potencia atómica, que no se lo olvide. Gracias por la sintonía. Vámonos. Que esté muy bien. Mañana estamos de vueltacita de 9 a 13 horas. Una gran programación en este último fin de semana del mes de septiembre, que ya se va, señores.
2: No te pares.
1: Cuídense mucho. Que esté muy bien. 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
1: Y 3 minutos.
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0: Titulares del día de hoy. Ahora es cuando, Linares, todos al estadio a apoyar al Depo. Hoy Deporte Linares enfrenta a Huachipato, 20 horas en el Tucapel. Esta tarde comienzan las vueltas de los octavos de final de la Copa Chile. Toda la programación del fútbol amateur. Muy buenas tardes a todos los que ya están en la gran sintonía, obviamente, de Radio RTL 95.3 en Linares, 910 AM en Talca y 103.7 en Cauquenes. Como decían los titulares, el día de hoy el cuadro de Deportes Linares, partido amistoso ante un rival de primera categoría como es Huachipato, a ver buen fútbol, buenos jugadores y obviamente a motivarse con lo que va a ser este enfrentamiento que estaremos analizando en el segundo bloque, y también tendremos un contacto telefónico para poder profundizar en lo que va a ser este importante encuentro amistoso ante un equipo de la primera división como es el cuadro de la Usina, el cuadro de Huachipato. También tenemos toda la programación del fútbol amateur, que comenzaremos a darla en estos momentos para que la gente vaya apuntando ya, pidiendo los permisos respectivos para este fin de semana, el fútbol amateur ahí en nuestra ciudad de Linares. Vamos con lo que es el fútbol joven, las series infantiles, sábado 26 de septiembre, segunda fecha, segunda rueda. De la Víctor Zavala Bravo, a las 11 de la mañana, Alejandro Guidi, Juventud Toluca, en cancha Luis Lorenzo Muñoz. Unión Cobra recibe a Baquedano, en cancha Víctor Zavala número 1. Caupolicán recibe a Oscar Bonilla, en cancha Héctor de la Paz. A las 10:30, Diablo Rojo recibe a Juventud Batuco, en cancha de Diablo Rojos. Queda libre en esta segunda fecha de la segunda rueda Deportivo Linares. Esto es lo que concierne a las juveniles de la Víctor Zavala Bravo. Vamos a ir rápidamente con lo que es la Copa Oscar Barros Bernales de series adultas de la Víctor Zavala Bravo. De este domingo comienza todo desde las 11 de la mañana, primera fecha, segunda rueda. Juega Baquedano, recibe a Oscar Bonilla, en cancha Víctor Zavala número 2. Juventud Toluca recibe a Alejandro Guidi, en cancha de Toluca. Unión Cobra recibe a Caupolicán, en cancha Víctor Zavala número 1. Y Juventud Batuco recibe a Diablos Rojos, en cancha Luis Lorenzo Muñoz. Esta primera fecha de la segunda rueda queda libre el equipo de Deportivo Linares. Vamos con lo que es los viejitos crack. Los viejitos crack ahí de esta fecha. Cuarta fecha de la segunda rueda, Andrés Arellano recibe a los extraños. Recordemos que todos los partidos son este sábado 15:30 horas, ¿eh?, en Juan Pablo Monroy. Banco recibe a Provincial, en cancha de San Bartolo. Magisterio Los Chantados recibe a los Unión Los Álamos, en cancha de la Asociación. La Unión Las Camus recibe a 18 de septiembre, en cancha de Caupolicán. Después Scar recibe a Alianza, en cancha de Scar. Colo Colo recibe a Unión Esfuerzo, en cancha Zavala número 2. Y la Universidad de Chile recibe a Melosal a las 16 horas, esa es la única diferencia, en cancha de Toluca. Libre queda esta fecha Carlos Campos. Esa es la cuarta fecha de la segunda rueda entonces de los viejitos crack, donde todos juegan a las 15:30 horas. La excepción es la Universidad de Chile, que recibe a Melosal a las 16 horas. Vamos con lo que es la programación de la Asociación Linares. Domingo 27, Guadalupe, esto es en adultos, ¿no? Exactamente. Vamos con los infantiles primero, ¿eh? Esto es sábado, el día de mañana. Colbún recibe a Nacional a las 11 de la mañana, cancha Unión Colbún, con serie de 60. Inter recibe a San Ambrosio, día sábado, 11 de la mañana, en cancha Los Batros. Livingston recibe a San Antonio Lamas, sábado, 11 de la mañana, en cancha Las Obras, con serie de 60. Alianza recibe a los Toritos el día de mañana, 11 horas, cancha de Alianza, con serie de 60. Yungay recibe a Yerbas Buenas el día de mañana a las 11 de la mañana en cancha de Unión Yungay. Badilla recibe a San Luis mañana en cancha de Unión Los Álamos. Juventud Católica recibe a Panimávida mañana a las 15 horas en cancha Alto Maica, solo serie de 60. Ojo, ¿eh? Juventud Católica recibe a Panimávida el día de mañana 15 horas en cancha Alto Maica, solo serie de 60. Vamos con la programación de la fecha 4 de los adultos de la FAL. Guadalupe recibe a Yerbas Buenas el día domingo 11 de la mañana en cancha San Juan. Livingston recibe a San Antonio Lamas el día domingo 11 de la mañana en cancha Las Obras. Nacional recibe a Alianza domingo 11 horas en cancha Nacional. Juventud Católica recibe a Colbún día domingo 11 de la mañana en cancha Alto Maica. Unión Yungay recibe a San Luis domingo 11 de la mañana cancha de Yungay. Irineo Badilla recibe a Panimávida día domingo 11 de la mañana en cancha Unión Los Álamos. Guadalupe recibe a Yerbas Buenas y Guadalupe versus Yerbas Buenas y Nacional versus Alianza, serie de honor suspendida ambas series. Así que eso es todo el fútbol amateur para el día, para este, el día de mañana, los infantiles con series de 60, y también lo que es el domingo, las series adultas. El día de mañana, todo, recordemos que los viejitos crack juegan solo el día sábado, donde tú siempre puedes jugar y jugar bien. 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Ahí estábamos entonces con lo que es el fútbol amateur de nuestra ciudad, que se va a ejecutar el día sábado y el día de domingo, claro, sábado y domingo. Entonces el tiempo va a estar ok, ¿no es cierto? No hay problema este fin de semana, así que ahí el dedito para arriba de nuestro meteorólogo oficial de Radio RTL, así que no va a haber problema para lo que va a ser el fútbol amateur acá en nuestra ciudad. Recordando que hoy día juega el cuadro de Deportes Linares, 20 horas, un partido amistoso frente a Huachipato, equipo de primera división, a ver buen fútbol, así que ahí están todos invitados para ese gran encuentro del día de hoy, 20 horas. Vamos a ir con lo que fueron las idas. Acá me comentan por interior, en consulta, ¿se puede comprar entradas con efectivo en el estadio o solo tarjeta? Por lo que tengo entendido yo, solo débito. Solo tarjeta, así que exactamente, vamos a ver si tenemos un contacto telefónico, estamos a la espera a ver si logramos contactarnos ahí y para salir de todas estas dudas que nos están en este momento por nuestras redes sociales manifestando nuestros gentiles auditores. Vamos con lo que fue la ida de la Copa Chile, donde Puerto Montt venció por 2-0 a Ñublense, así que ahí vamos a ver. Parece que tenemos, estamos realizando el contacto. Ya. Muy buenas tardes, estamos con don Manuel Contardo, encargado de prensa de Deportes Linares. Manuel, muy buenas tardes, ¿cómo estás?
1: Hola, ¿qué tal, Carlos? Un saludo a toda la radio RTL, a la Ruta del Depo, a todos los radioescuchas, como decía en su momento. estamos ya preparándonos con todo para el partido amistoso del día de hoy frente a Huachipato.
0: Exactamente, Manuel, a invitar a todo el público en lo trascendental que estos partidos se generan para que obviamente el plantel tenga roce futbolístico, pero también es para ver el respaldo en la galería, Manuel, ¿no?
1: Exactamente, esa es la idea, el llamado a toda la gente, a todos los linarenses, a los simpatizantes, a los hinchas, a los socios, a toda la comunidad que es fanática del Depo, y por qué no también decirlo a toda la familia que acompañe en esta oportunidad, este partido amistoso. Es un partido que contra el campeón de la Copa Chile, un partido bastante llamativo, atractivo, un equipo de primera división, así que esa es la idea, porque sumar a la gente, hoy día desde las 4 de la tarde va a estar abierta la boletería del estadio. Hicimos unos ajustes, así que porque hay mucha llamado de la gente, mucho atractivo, y estaban solicitando que podíamos abrir la boletería un poquito antes, así que ya desde las 4 de la tarde está abierto en la boletería del Estadio Fiscal Papel Bustamante Lata, así como también hasta las 3 de la tarde en Selmena, auspiciador también de la Ruta al Depo, en el Unimar, en Maipú, frente al Unimar.
0: Manuel, acá nos pregunta don Luis Contreras si se puede comprar en boletería, obviamente, pero caso se puede comprar con efectivo, por favor, dinos qué
1: pasa. Mira, la verdad, Carlos, el tema es el mismo tema habitual de siempre, que hemos estado todo el año con tiquetera, así que el pago es solamente con tarjeta de débito, en esta, como siempre, es habitual en esta temporada 2026.
0: Exactamente. ¿Cómo va la venta? Porque recordemos que desde el día de ayer se está vendiendo ya, ¿o no, Manuel?
1: Desde el miércoles, anteayer jueves, teníamos dos puntos de venta, teníamos también precisamente ahí en Selmena, también ayer habilitamos otra caja auxiliar ahí en supermercado mayorista de IL, que también es auspiciador de nosotros de Deportes Linares. Sí, que tuvimos la facilidad ayer de tener esos dos puntos y hoy día, lógicamente, en la mañana en Selmena, y hoy día ya... como te vuelvo a repetir, desde las 4 de la tarde en la boletería del estadio, todo siempre con pago de todo. Igual te hago la mención de los valores, porque eso es importante quizás para la gente que tenga conocimiento y vaya asegurando su dinerito. La entrada de J en esta ocasión vale 10.000 pesos, ¿ya? Y solamente hay una entrada general para todos a 5.000 pesos. Los niños pagan desde 6 a 12 años 3.000 pesos. Y que es el llamado que podemos decir, como vuelvo a repetir a los radioescuchas, como decíamos por ahí, la invitación a toda la familia. Va a haber también un desfile de nuestras series menores, las series formativas, de las series sub 12, 11, 13 y 14, durante el entretiempo, así que para que vayan a ver el trabajo que está haciendo Deportes Linares ya desde un par de años atrás, que se está haciendo este trabajo, y apoyar y reconocer al semillero albirrojo, que Dios quiera mediante, para darnos los frutos más adelante.
0: Oye, Manuel, algo súper importante, nuestro meteorólogo oficial de acá de Radio RTL dice que a esa hora no hay lluvia, no hay nada, así que no hay ningún impedimento como para... Y como dices tú, entrada general, se pueden posicionar también en lo que es la tribuna en caso de que caigan algunas gotitas, ¿no?
1: Sí, exactamente. Sí, yo confío ahí en el meteorólogo de ahí de la radio, sí que no hay problema. También se pulinar el conocido meteorólogo ahí de
0: Hincha, no, anda por ahí nomás con Maxi,
1: sí, que está en Megavisión también, del canal Mega, también mandó su pronóstico, y de hecho contarte, no sé si tú tienes visión hacia la calle, en este momento están los cielos parcialmente, como que ya estaría un poquito, no está lloviendo acá en Linares, así que ya el clima está óptimo para que un panorama familiar de este fin de semana. Muchas veces nos preguntaban por qué no programan un partido en la noche, ya el tiempo está mejorando, así que buena oportunidad para la familia albirroja, toda la comunidad linarense, vaya a acompañar al Depo. Necesitamos reunir recursos, se vienen dos viajes importantísimos por la segunda división, hacia Salamanca y lógicamente después a Osorno, así que la idea es sumar recursos. Esto tenemos que hacerlo entre todos, el Depo es de todos, el Depo y su gente, como dicen por ahí. La idea es que se sumen esta tarde a ver un partido estelar. Viene el profe Jaime García con todos sus jugadores, con todo su plantel estelar, ¿ya?
0: Altamirano, Cris Martínez,
1: Rafa Carroca, vienen todos con toda su estrella, una delegación de aproximadamente 40 personas viene en esta oportunidad. Eso es lo importante, ir a acompañar al Depo, sumar recursos, y también el desfile de los chicos de la serie de formativa, la serie 11, 12, 13 y 14, y programarse para hoy día, porque el día ya viene, algunos les da sed por ahí, qué sé yo, después el partido, quién sabe, por ahí ya sale algo más.
2: Oye, Manuel, lo fundamental, como dices tú, es solventar también la delegación que viene desde el sur de Huachipato. También la idea es ayudar en la parte económica a la institución, recordar que hay mucha gente que descansa y piensa que está todo solventado, está todo listo, está todo dispuesto, y no, también este es un trabajo del día a día. Yo creo que hay que recalcar eso en la comunidad, que Deportes Lineal no está totalmente... hay que solventar el día a día a veces también todavía, así que para hacer un llamado en ese aspecto, Manuel.
1: Sí, eso, en eso tienes toda la razón, Carlos. Mira, quiero ser muy enfático, bueno, por parte también del mensaje de la directiva de Deportes Linares y también con el tema acá de comunicaciones, queremos ser muy enfáticos en ese tema. Mucha gente quizás descansa en la idea de que nos llegó un saco de plata desde el extranjero y esto está todo solventado, y no es realmente así. Hay, lógicamente, gastos que van día a día, muchos ítems, qué sé yo, por decirte, un solo tema de alimentación. Y hay muchos otros casos que también es que hay que ir solventando. Y, lógicamente, lo que el tema de sueldo, todo eso va al día, no hay mayor problema. Pero hay otros gastos que sí tiene que ir solventando, en conjunto con la corporación también del club. Pero hay gastos que tienen que solventarse y precisamente como vienen estos viajes a Salamanca, como vienen estos viajes a Osorno, hay que ir solventando. Recordar que también a Salamanca vamos a viajar el día antes, darle las condiciones óptimas al plantel del profesor Rodrigo Meléndez para que puedan desempeñarse, porque es la idea, darle las mejores condiciones en el sentido y lógicamente sumar de visita, que es lo primordial para mantener el sueño y la ilusión de por qué no volver después de 25 años al fútbol ya prácticamente estelar de la primera vez, y hoy día ya tenemos un apronte previo ya con Huachipato, a ver fuerzas, cómo está el Depo para terminar ya esta temporada, estas 7 finales que quedan, que en realidad para mantener el sueño y la ilusión de por qué no volver a la primera vez.
2: Exactamente, y el partido de hoy también la gente tiene que saber que tiene un costo, aunque sea un partido amistoso, hay que tener también, guardia, hay que solventar, yo creo que la alimentación del club de Huachipato que viene acá, no creo que se vengan en el momento, no sé cómo lo harán, pero todo este partido también es un gasto importante para el cuadro deportivo, y si se ve muy baja la asistencia, en vez de sumar, restamos, ¿no?
1: Sí, precisamente el tema económico ahí no es mi tema mucho, el fuerte de cuánto el monto que sale este partido, pero es un costo que también tiene que asumir la directiva de Deportes Linares, porque, como te digo, hay recursos que de repente son necesarios tenerlos ahora ya. El viaje, el traslado de la delegación de Concepción, las colaciones para el postpartido también, perdón, para Huachipato, también el arbitraje, porque también tenemos el requerimiento de que sean árbitros ANFP en esta ocasión. Imagínate. Los guardias, como dices tú también, de hecho también le hicimos el llamado también a los medios de comunicación de Linares también que se pongan la mano en el corazón en este partido, precisamente también
2: a comprar la entradita, dices tú, ¿no es cierto?
1: Con su entradita, me parece que es ahí la ruta del dedo, ya está ok con ese tema, así que también le hacemos llamado a todos los medios de comunicación. No es una exigencia así obligatoria, obviamente no, pero que se pongan en la manito, en el corazón en esta ocasión, y todos vamos a comprar, hasta yo.
2: Mira, todo suma. Hasta yo,
1: pero todos en la directiva estamos todos comprometidos en este partido para que solventar al club, solventar al Depo, porque el sueño no nos quita a nadie de por qué no volver a la primera vez, y tienen que estar las condiciones.
2: Manuel, y hablando de sueño, como dices tú, quedan 7 finales. Mañana estaremos pendientes al partido entre Santiago City y Brujas de Salamanca, también a las decisiones que van a suceder ahí en la NFP, esa citación que tenía el cuadro capitalino. Pero tú, como fanático, porque yo te conozco, hay que recordar también a la gente, Manuel, que este plantel se hizo pensando en mantener la categoría, y hoy día, sorpresivamente, a falta de 7 fechas, estamos liderando la liguilla hacia el ascenso a la primera B, algo sorpresivo que se tiene que ver reflejado y respaldado en las galerías. Ya basta de ser hincha de las redes sociales. En estos momentos, como este partido del día de hoy, se ve el respaldo que tiene la institución, y hay que demostrarlo yendo, ir a la cancha, ir al Tucapel y comprar su entrada, y con eso darle el respaldo real a la directiva, a la institución, a los jugadores, y poquito a poquito acrecentar el sueño de volver a primera vez.
1: Sí, pues esa es la idea, pues de este plantel precisamente, ya sabemos un poco la historia, cómo partió este año, costó un poquito, cambio de accionista, cambio de dueño, plantel que no estaba precisamente hecho para estar en esta posición, que estamos punteros por la diferencia de gol, estamos segundo ante Santiago City. Claro, pues el plantel poquito, paso a paso, como dicen por ahí, se ha ido consolidando, ha mejorado su juego, ha sacado resultados, y nos mantiene en esa posición que estamos a la expectativa de los primeros lugares, y como digo, volver a que sea, si Dios quiere, a fin de año estar celebrando, subir a la primera vez. Y el respaldo de la gente, claro, ha sido constante este año, hay que decirlo, no podemos denegar eso, que nos ha acompañado, ha ido. Quisiéramos que siempre el estadio esté lleno, lógicamente, o sea, cualquier equipo, yo creo que, pero la idea es que, claro, seguir acompañando a la gente. Hoy día es un día importantísimo para nosotros, con un partido amistoso frente a Huachipato, un rival bastante importante de la primera vez, así como, bueno, no sin desmerecer a los otros equipos también de la división que estamos actualmente, pero es un atractivo importante. Huachipato viene con, como decíamos, el profe García, con su gente, Altamirano, Cris Martínez, Raja Caroca, viene con todas sus estrellas, sus figuras para Linares, y va a ser una bonita oportunidad de ver un fútbol de toda división acá en nuestra ciudad. Y por qué no decirlo, recordarle a la gente que en 2019, no sé si tú te recuerdas, Carlos, tuvimos un amistoso contra Huachipato, con gol de Julio Carlos. ¿Y por qué no? Este año, ¿cómo terminamos? Linares salió campeón. Quizás se pueda repetir una cábala este año, que nuevamente juguemos con Huachipato y Dios mediante a fin de año.
2: ¿El motivo de traer a Huachipato o no?
1: Mira, la verdad, tengo que ser súper sincero. Había otros rivales que estábamos barajando durante la semana para traer. Habíamos hablado con otro equipo también de primera vez, pero no había más chance que Huachipato, porque hay otros equipos que están con Copa Chile este fin de semana. También otras participaciones, y Huachipato tenía líder en esta ocasión, así que todo se dio súper rápido y todo está fluyendo para que sea un partido, una ocasión especial hoy día, y los hinchas albirrojos respondan una vez más, estén con el depo, el plantel, los jugadores, los chicos te han respondido, el cuerpo técnico también, la directiva también hasta el momento. No ha habido mayores percances, así que eso, la invitación a toda la comunidad linarense que se sume esta noche a las 8 de la tarde, en masa, a acompañarnos alguna vez más.
2: Entonces ahí la invitación ya está hecha para esta tarde, 20 horas en el Tucapel Bustamante Lastra. Desde las 16 entonces en boletería se estarán vendiendo las entradas para todos los que quieran ir directo ahí, comprar e ingresar al Tucapel. Manuel, nos vemos a la noche entonces, y sí, a prepararse para ese viaje a Salamanca, ¿no?
1: Sí, antes que se escape lo último, nos estaban haciendo algunas consultas ahí por las redes sociales, algunos hinchas, acaso, digamos, a hacer streaming del partido. En esta ocasión no hay streaming, no hay televisación, solamente va a haber, me parece que hay un par de radios que van a transmitir, pero el tema de streaming, televisación, hoy día no hay, así que con mayor razón hoy día la invitación para que acompañen al depo.
2: Exactamente, entonces nos vemos a la noche y a prepararse.
1: Nos vemos por ahí, Carlitos.
2: Prepararse para...
1: Ahí con Nachito, con Alex, por ahí.
2: Exactamente. Y a prepararse ya para el viaje importantísimo a Salamanca. A ti que te gusta viajar tanto, ¿no?
1: Me encanta. No, hay que estar al pie del cañón ahora que estamos en esta vereda interior de Tepo, hay que estar ahí más que nunca, más que cuando estábamos ahí con la ruta del Lobo. Más que nunca ahora.
2: Vale. Muchas gracias, Manuel. Ese fue el contacto entonces con Manuel Contardo, ahí encargado de prensa de Deportes Linares. Vamos a ir a nuestros gentiles auspiciadores y ya estamos de vuelta con el niño insignia de la Ruta del Depo, con Nacho Escobar.
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0: Ya estamos de regreso tras esos importantes auspiciadores que nos permiten estar y estar siempre en la senda de la ruta del Depo, ahí siguiendo a Deportes Linares por todo Chile. Se nos viene un viaje de aquellos a Salamanca la próxima semana. Estamos ya en contacto con Nacho Escobar. Nacho, ¿cómo estás? Muy buenas tardes.
1: Buenas tardes, Carlos. Saludos a controles. Todo bien por acá ya, sin lluvia, pero hay un que todavía sopla bastante fuerte por acá.
0: ¿Estás medio resfriado, Nacho Escobar?
1: Congestionada todavía, con secuelas de las fiestas patrias.
0: Ay, ay, ay. 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
0: Nacho, hoy día comienza la vuelta de lo que es la octavos de final de la Copa Chile, con el partido entre Colo Colo y Audax Italiano, 20 horas en el Estadio Nacional. Recordemos que obviamente ahí va HB Ruta al concierto que va a ser en Monumental, está ocupado el Monumental, así que va a jugarse en el Nacional, la vuelta de Colo Colo con Audax Italiano hoy a las 20 horas, mañana a las 17:30 horas Ñublense versus Deportes Puerto Montt. El día de mañana igual, pero 20 horas, la Universidad Católica recibe a Unión La Calera. Estos no están jugando por nada. Deporte Antofagasta el día domingo a las 12:30 horas recibe a Deporte Iquique. Recordemos que el cuadro que salga campeón, y si no es de primera división y es de primera B, no tiene derecho a ir a Copa Libertadores, Nacho. Si es que no es la única forma de ir, que ganase la Copa Chile y también subiese a primera división.
1: Exactamente, siendo un equipo de primera vez no puede ir como Chile 3 a disputar el Chile 3 con el eso del que la liga primera para ir a jugadores, tiene que ser de equipo de primera A para que pueda disputar ese partido, así que la Copa de Chile para los equipos de primera B prácticamente no es ningún beneficio.
0: Deportes Concepción recibe a las 15 horas a Curicó Unido, un Concepción que ganó 4-0 de visita. Yo creo que esa serie está lista, Nacho.
1: Sí, es el estallista ahí con Joaquín Larribey, con dos goles, Misael Dávila y el central Norman Rodríguez. Fue un 4-0 rotundo ahí en la granja este día miércoles recién pasado.
0: 17:30 horas en Estadio Nacional, la Chile recibe a Everton. No sé si has escuchado tú de lo que va a pasar ahí, Nacho, caso sea efectuar este partido, los minutos que quedan. Recordando, contextualizamos un poquito para la gente que nos está escuchando. Iba ganando el cuadro de la Universidad de Chile en Sausalito frente a Everton. Minuto 82, ráfaga de juegos artificiales, ráfaga de juegos artificiales. Y se suspendió el partido, se suspendió porque ya no era de esa, Nacho, que se habitúa esa bengalas que van hacia arriba, ellos ya la direccionaban hacia las galerías, y cruzaban toda la cancha de extremo a extremo y llegó al sector de la barra de los ruleteros de Everton e incluso rebotó en un tablero por ahí que había publicitario y casi le llega al jugador de la Universidad de Chile, Guerrero, me parece, ¿no?
1: Sí, Maxi Guerrero, que está dispuesto ya a lanzar un tiro de esquina, así que bastante complicado ese tema. No hemos recabado tanta información sobre qué va a pasar, si se va a jugar el partido de revancha de este día domingo, si se van a jugar los minutos restantes, que quedaban 9 minutos más los adicionales. Así que vamos a ver, ahí tenemos un precedente de lo que pasó con Coquimbo Unido y Huachipato hace alguna semana atrás, que se suspendió el partido y de ahí los minutos se jugaron en cancha neutral sin público, así que es el único precedente que tenemos, así que vamos a ver qué dispone la federación. Recordemos que la Copa Chile la maneja la federación, así que vamos a ver qué decisión toman para este partido donde hasta el minuto 82 lo ganaba la Universidad de Chile por 1-0.
0: Exactamente, lo maneja la federación, que son los mismos dirigentes de la NFP, Nacho.
1: Exactamente, solamente se incluye ahí al presidente de la tercera división, que es Elías Vistoso.
0: Claro, del fútbol amateur, de la ANFA, la cual no participa en esta copa.
1: Exactamente.
0: Oye, Nacho, hay que recordar que ya no existe el Estadio Seguro, ¿eh? El famoso Estadio Seguro. Ya no existe el Estadio Seguro, el cual fue cesado, fue removido, podríamos decir, de cuando quedó ese lamentable hecho ahí en el Monumental, donde hubieron dos fallecidos, Nacho. Se llama de otra forma ahora, Departamento de Orden Público y Eventos Masivos, ¿ah? Que está a cargo de un itinerato, ¿ah? De un abogado, Ricardo Viteri. Se ha tratado de colocar a un titular en esa posición, Nacho, y en dos ocasiones se ha fracasado, ¿ah? No se logra colocar a nadie en definitivo, pero ahí aquí hay dos factores, digo yo, dos cosas que están en juego. Cómo los hinchas, el cuadro Universidad de Chile va ganando 1-0, quedan 8 minutos para que finalice el partido, están jugando de visita, está ganando su equipo, y cuál es el motivo, razón, por el cual hacer eso y suspender el partido. Le trae problemas a su equipo. Recordemos que la Universidad de Chile puede asegurar el cupo directo a Copa Libertadores, Nacho, con Copa Chile, y todo esto se genera un problema gigante. Ahora lo otro, ¿cómo ingresa tanta cantidad de juegos de artificio a un estadio?
1: Sí, exactamente. Sí, prácticamente bastante riguroso el tema de la revisión. Cuando uno ingresa a un estadio como hincha, te revisan completo, y cada vez que pasan estas cosas nos preguntamos lo mismo: ¿cómo se ingresan esa cantidad de juegos de artificio a los estadios y las bengalas que ayer iban de extremo a extremo en el estadio de Sausalito de Viña del Mar?
0: Incluso tú te viste afectado en un en Rengo cuando revisó una guardia, Nacho, ¿no?
1: No, un caballero no tiene memoria.
0: Oye, Nacho, sí, hablando de eso, no sé, no encuentro el motivo para ejecutar eso cuando va ganando tu equipo y perjudicarlo más que nada.
1: Exactamente, no le interesa el fútbol a esa gente, va directamente a ensuciar lo que es el espectáculo y a jugar su propio partido.
0: Nacho, por ahí en algunas redes sociales se dice ya que prácticamente estaría tomado los de abajo por el tráfico de drogas, por traficantes y todo eso, ya está siendo manejado por ellos. Incluso se duda que de repente puedan hacer las coimas a los guardias para poder ingresar y todo eso. Han salido algunos reportajes por ahí donde ya creo que la hinchada, el interior de la hinchada de la U estaría siendo ya manejada por narcotraficantes, ¿no?
1: Es que da para ensaña, como decía tú, han salido bastantes reportajes de eso y los incidentes que han venido ocurriendo con la hinchada ya en varios partidos de este año, así que complicado como está el fútbol chileno, y con esto que se suspendan partidos, ya pasó con Coquimbo, va a ser una fecha atrás, ahora pasa nuevamente con esto, nuevamente el fútbol pasa a un segundo plano.
0: Lo complicado, Nacho, es que no se va a poder jugar con público visita, incluso algunos partidos sin público, no se puede jugar de noche, prácticamente no se puede jugar. Así que tiene que intervenir de una vez por todas el gobierno en esto, ¿eh? Tiene que intervenir de una vez por todas.
1: De eso se trata, de que ya de una vez basta con la violencia en los estadios. Se viene repitiendo los últimos 10 a 15 años y nadie la ha podido poner un paralelo a la violencia en los estadios, y se sigue repitiendo año tras año y no hay una decisión definitiva de un paralelo a la violencia.
0: Ahora también hay que ser honestos, y mi punto de vista es el siguiente: tanta plata que reciben los dirigentes de los clubes por lo que es el derecho a imagen del fútbol, del canal del fútbol, hoy día TNT, obviamente queda segundo plano lo que es la asistencia a los estadios. Se relajan, tienen solventado el equipo, incluso tienen excedente, ganan plata con eso, con lo que les llega mensualmente, y eso hace que no se inquieten ni preocupen por lo que por solucionar este tipo de problemas, porque ya tienen solventado totalmente lo que es la mensualidad de los de las remuneraciones, la logística que genera los equipos, y todo eso es como un círculo vicioso. La gente ya no está yendo al estadio, se está obviamente está comprando el canal del fútbol, y ese círculo que está permitiendo que la gente no vaya a los estadios porque no se le da seguridad. Un padre la piensa dos veces en ir con sus hijos al estadio. A tres cuadras, dos cuadras ya te están parando pidiendo plata. Es incómodo ir al estadio hoy día.
1: Exactamente, bastante incómodo ir al estadio hoy día. La seguridad que hay, el temor que hay de mucha gente de ir al estadio, se está notando bastante en los borderos de los equipos. Y como decías tú, mientras no le toquen el bolsillo a los que manejan los clubes de en el fútbol chileno, prácticamente esto va a ser un cuento de nunca.

0: 20 horas.
1: Exactamente, como decíamos en el contarnos en el primer bloque, de Huachipato vino en el 2019 y en ese año se ascendió, así que puede ser una aliciente a lo que va a pasar en algunos meses más. Como decías tú, viene Lionel Altamirano, Mati Briceño, que es futbolista de Universidad de Chile, Rafael Caroca, de la U y Colo Colo, y así todo el plantel, Jaime García, que fue a Cobertores con Ñublense y bastante cercano a la gente, así que va a ser una tarde agradable, no va a haber lluvia, así que una tarde agradable para poder ir a ver buen fútbol, ya que Deportes Linares no va a estar acá jugando como local por los puntos por allá por la segunda semana de octubre, así que después de un mes de que no tenemos fútbol acá en Linares, es agradable ir esta tarde, día viernes, 20 horas, después termina el partido y ahí hacemos la previa de algún carrete que se pueda armar, qué mejor.
0: ¿Ah? Oye, Nacho, como decías tú, sí, es importante para ayudar también en la parte económica de Deportividad hoy día, y el respaldo que tiene que darse en las galerías, porque hay que recordar que el cuadro Deportividad tiene que solventar algunos gastos. A lo mejor la parte de sueldo, todo eso ya está solventada, menos mal, pero hay hoy día mismo el gasto de hacer este amistoso con árbitros que tienen que ser ANFP, el traslado y obviamente colaciones para el equipo de Huachipato, guardias, todo eso, hoy día tiene que verse reflejado el respaldo en las galerías, no tan solo respaldo por redes sociales, de una vez por todas hay que manifestarse e ir al Tucapel.
1: Exacto, ir a tu papel de sentirse representado por el equipo de tu ciudad, ir a apoyar, como decías tú, hay esto es día a día, todos los días aparece un nuevo gasto que tiene que ahí surgir la corporación, cubrir eso, así que se vienen dos viajes, se viene Salamanca, se viene Osorno en el mismo mes, y son viajes bastante con estadía y bastante lejos, así que se viene un mes durísimo para Deportes en lo económico, y para eso se hizo este partido, para recaudar fondos y poder pasar un mes de octubre ya tranquilo y se ahí con los puntos que se van a jugar en disputa. Recordemos que en el mes de octubre el mes solo va a tener un partido de local, los otros tres van a ser de visitante.
0: Nacho, el cronograma de Santiago City esta semana nos tiene preocupados porque el día martes fue citado la NFP, ¿ah?, por la unidad de control financiero, por un finiquito que no está declarado, se dice que es el Zombi Núñez. El día de mañana también nos va a tener ahí pendiente porque juega el partido valga la redundancia, partido pendiente con Brujas de Salamanca a las 16 horas en La Pintana. Estamos pendientes del City esta semana, Nacho.
1: Sí, pendiente del City, pendiente ahí del Tribunal de Control Financiero que dicte el fallo en que quedó finalmente esa acusación, porque fue llamado Santiago City para ver qué decisión tomó, y el día de mañana vamos a estar atentos porque Santiago City es el que acompaña a Linares en el liderato de esta segunda división profesional, y además juega con Brujas de Salamanca, que es el próximo rival de Deportes Linares, el próximo domingo 4 al mediodía allá en la cuarta región allá en Salamanca, así que vamos a estar atento a ese partido del día de mañana que se pone al día, Santiago City versus Brujas de Salamanca.
0: Nacho, me contaron que la próxima semana, como ya se inician las 7 fechas finales que nos puede llegar a Primera B, me contaron que tú vas a asistir lunes, miércoles y viernes a la radio. ¿Es verdad eso?
1: Vamos que se puede.
0: Va a continuar lloviendo.
1: Exactamente.
0: Oye, Nacho, ese partido, ¿eh? Brujas de Salamanca, Deportes Linares, domingo, recordemos, a las 12, al mediodía, ahí estará la ruta del Depo. ¿Eh?
1: Me preocupa cómo va a estar aquí la puesta en el aire acá en Linares. Eso es lo que me tiene preocupado.
0: ¿Es lo que más te preocupa?
1: Es lo que más me preocupa si vamos a salir por la FM.
0: Oye, sí, entonces el día de hoy todos al estadio Deportes Linares, partido amistoso, pero con un equipo de primera división como es el cuadro de Huachipato. Nacho Escobar, comenzamos a despedirnos. ¿Algo más que quieras decir a toda la gran audiencia de Radio RTL? ¿Algún saludo, algo?
1: No, abrazo a toda la gente que está en permanente sintonía, al estadio, desde las 16 horas las boleterías del estadio van a estar ahí a disposición, y que sea un buen partido y un lindo marco de público, y a prepararse, ¿no?, porque un equipo de primera división no se viene todos los días a Linares, y este otro año va a ser más frecuente. ¿Sí?

0: Estoy optimista, estoy con la fe, que va a ser una buena tarde futbolísticamente, y abrazo gigante también ahí a el Boca Chomba de la equipo. Muchas gracias.
1: Oye, Nacho, ¿post partido con Nacho Cobar hoy día o no?
0: Sí, vamos a ver post partido, además que vienen ahí fotógrafos de la región de O'Higgins, así que vamos a estar ahí con los colegas.
1: Ah, ya, ahora entiendo todo. Muchas gracias, Nacho, por este contacto, ¿eh?
0: No hay de qué, no hay problema. Saludos a Mike Chelo, controles.
1: Ahí estaba entonces Nacho Escobar directamente desde la Mota City para conectarse con la ruta del Depo y quedar totalmente informado de lo que será y lo que se viene para el cuadro de Portinares. Hoy día, 20 horas frente a Huachipato, las entradas, las boleterías a su disposición desde las 16 horas en el Tucapel Bustamante Lastra. Y ya visualizando y pensando en lo que va a ser ese viaje a Salamanca el próximo fin de semana, donde el cuadro de Portinares se mide con Brujas de Salamanca, que el día de mañana tiene su duelo pendiente frente a Santiago City. Puede quedar a un punto de Portinares, el City puede quedar tres arriba del cuadro de Portinares, pueden quedar a dos y a uno, así que todo se va a ver el día de mañana en ese partido pendiente que estaremos atentos para informarle a ustedes. Hoy día a 20 horas desde el Tucapel Bustamante Lastra, ahí tienen que estar todos para ver ese partido frente a Huachipato. Nos comenzamos a despedir, que tengan un muy lindo fin de semana, cuídense con responsabilidad y nos estamos viendo, si Dios lo permite, el día lunes acá en estudio. Muchas gracias, Maxi, en la puesta en el aire. Nos comenzamos a despedir. Que tengan un excelente fin de semana. Esto fue La Ruta del Depo en Radio RTL. Chao, chao.
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5: Radio Tropical Latina te da la hora. 1:59.
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1: Te mueve tu cucu, claro que sí, ahí estaba mi ciego, así, mueve tu cucu, también Azúcar Moreno, solo se vive una vez, claro que sí, como se vive solamente una vez, usted tiene que disfrutar, pasarlo bien, estar contento y feliz, que es lo más importante. Saludos cordiales para todos, ya le damos la bienvenida a esta gran Feria de la Pulga, la última edición de esta semana. Claro, hoy viernes 25 de septiembre, saludando a los que están de cumpleaños, aniversario de matrimonio y también de onomástico. Y lleven el nombre de Aurelio y también Aurelia. Muchas, pero muchas felicidades y que lo pasen muy lindo en esta rica tardecita del día de hoy, señores. Para el Rancho de Linares 95.3, Talga 910 AM, Cauquenes 103.7. ¿Cómo está toda la gente y los que están online en Radio RTL Linares.cl? Para todos, un gran saludito cordial a esta hora de la tarde. El 732-47-2101 y también el WhatsApp de la RTL.
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1: Exactamente, muy bien dicho, el WhatsApp de la RTL. Para todos ustedes que están en sintonía, aproveche de dejar su mensaje, de compartir con nosotros esta mañanita, tarde, noche, en la madrugada, en cada momento donde la RTL esté ahí presente. Claro, pero usted puede escuchar en la mañana, puede escuchar hasta ahora, después puede escuchar en la tarde, puede escuchar en la noche, en la madrugada, se levanta más temprano, en las 24 horas del día, ya. Ahí estamos presentes para usted, ¿ah? 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
1: 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Por último, ahí le pedimos un préstamo al... ¿Ya tú sabes que le pedimos un préstamo? Uy, el prestamista. Oye, adelante, estuvo hablando el prestamista. Oye, Dios mío. Ya. Saludos para Producciones Satanás. No te mueras nunca, Producciones Satanás, ¿eh? Porque si no, ahí vamos a quedar. Pero olvídate. ¿Quién los va a poder defender después? Se desaparece Producciones Satanás. Uy. Ya. Vos, ponele nomás, cabrito, ¿eh? 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Andamos buscando Patito Torres y también Patito Flores. A los dos patitos andamos buscando. 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Sí, yo les voy a acertar, señores. Ojalá no me equivoque, ¿eh? Por eso lo digo yo, estoy... Aquí me la estoy jugando yo, ¿eh? Porque a mí no me han dicho que diga esto yo de ahí, de... ¿Ya? ¿Ya te dije ya? Eso estoy diciendo. Pero no creo equivocarme, sí, ¿eh? El próximo fin de semana, sería 3, 4 de octubre, vamos a tener pescada. Acuérdense de mí, ¿no? Porque va a llegar la pescada, ya se va a acabar la veda, señores. Así que muy atento a toda nuestra gente que le gusta la pescada. 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
1: 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Falta poquito para que para el bingo. Ya, me parece excelente. Todo bien por aquí, todo bien por allá. ¿Quién anda por estos laditos? Aló, buenas tardes.
3: Hola, ¿cómo están?
1: Hola,
3: acá le habla la peluquera, Olguita.
1: ¡Olguita!
3: Yo lo llamé el otro día por un
1: horno
3: semi-industrial que estoy vendiendo.
1: Ya.
3: Ahora lo dejé en 70.
1: 70.
3: Último precio. No quiero que se me deteriore más, se me está oxidando.
1: Se acordó usted,
3: y solamente le faltan algunos ladrillos.
1: Sí, sí, me acuerdo.
3: Me pueden llamar al teléfono 941-292870 o al WhatsApp más 569-50-650929. Por favor, me urge venderlo.
1: ¿Quiere venderla?
3: Ya, muchas gracias.
1: Ya, le vamos a retirar nuevamente el avisito para que la gente vaya notando. Recuerde cuál es el avisito, señores. Son avisos de WhatsApp, después estos se van borrando. Así que ustedes aprovechen a notar en el momento. Si quiere vender, ofrecer, permutar, regalar, no hay ningún problema. Pero recuerde que usted tiene que tener ahí para anotar los numeritos. Reiteramos nuevamente.
3: Hola, ¿cómo están? Acá le habla la peluquera, Olguita. Yo lo llamé el otro día por un horno semi-industrial que estoy vendiendo. Ahora lo dejé en 70. Último precio. No quiero que se me deteriore más, se me está oxidando. Y solamente le faltan algunos ladrillos. Me pueden llamar al teléfono 941-292870 o al WhatsApp más 569-50-650929. Por favor, me urge venderlo. Ya, muchas gracias.
1: Saludos, Aile, retiramos su visito. Olguita, hay un tema del grupo Fantasía. Dice, Olguita bailaba dulcemente, Olguita, lentamente. Saludos, Olguita, y que le vaya bien también en sus cortes de pelo. Está en sintonía de la RTL a esta hora. Oye, la mañana dimos este visito, que se busca un perrito que se llama Nehuena. Perrito de color negrito con el pecho blanquito. Esto se extravió al sector estero El Molino. A ver si alguien llamó en la mañana, el amigo ahí, el amigo Los Casos, el jefe de jefe, que le habían visto este perrito por ahí por el sector de la calle Amelia Troncoso, ese sector Nuevo Amanecer con Caupolicán. Por ahí andaba el perrito, así que si alguien lo encontró, lo puede devolver a su dueño, por favor, llamando al más 569-9306-9998. Más 569-9306-9998. Este perrito que se extravió y se llama Nehuen, un perrito de apoyo emocional. Un perrito blanquito con negro con blanquito, más negrito que blanquito. Tiene el pechito blanquito ahí. Ya, pero es un perrito, hombre. Ya, ¿me entienden, no? Ya, esa es la idea. Así que si se extravió, se perdió del sector estero El Molino y lo vieron por allá en el sector Nuevo Amanecer. Así que obtén el perrito, por favor, devuélvalo. Reiteramos el teléfono, más 569-9306-9998. ¿Qué le parece? Una ayuda espectacular a esta hora. Ya, mira, hay un accidente vehicular, a manejar con mucha precaución, por lo que estoy viendo en la imagen, y vamos a ir con nuestro corresponsal para que nos entregue la información. Esto fue en San Martín con Independencia. Así que vamos a ver, a escuchar aquí la información que nos llega a los estudios de la RTL. ¡Aló!
4: Hola amigos del 95.3 de RTL Linares, donde se vive la noticia. A esta hora informado de un accidente, una colisión vehicular en calle Independencia, esquina San Martín. Independencia, esquina San Martín, colisión de dos vehículos menores. Mantener precaución a los conductores que transitan por el lugar, ya que está con una vía habilitada el tránsito en el lugar. En el lugar ya trabaja personal de seguridad pública municipal. En esta colisión de dos vehículos menores, al momento no se registran personas lesionadas, solamente daños materiales. Esa es la información para el 95.3 de RTL Linares, donde se vive la noticia. Adelante, Maximiliano Soto.
1: Muchas gracias. Oye, se ven aquí en el... Son los dos del mismo color, ¿ah? Son los dos autos del mismo color. Oye, son casi de la misma forma. Cambia solamente en la marca nomás. Pero se nota que fue, ojalá que eso, algo simple. No hay persona lesionada, usted escuchó ahí, para que transite con mucha precaución a esta hora de la tarde. Y siempre se ha llamado, chiquillos, a manejar tranquilito, sí. Hay harto taco, vamos a seguir con los tacos, señores. Cuesta transitar en la ciudad de Linares prácticamente durante todo el día. Es un caos, ¿eh? Ah, eso estamos más que claro. Y no es solamente aquí, pero a manejar con mucha precaución, porque hay gente que realmente no entiende. No, sí, oye, por cualquier lado. Por el lado izquierdo, por el lado derecho, se mueven, se echan para atrás, entran por el lado, doblan donde no tienen que doblar, no, se pasan con rojo, no, si esta cosa está así. Así que el llamado nuevamente, algunos van a respetar, otros no, pero a manejar con mucha precaución. Y gracias a nuestro ahí amigo Manuel Lastra, Manuel Sotolastra, que siempre nos entrega información y nos manda fotitos aquí. Así que gracias por estar ahí siempre informando las cositas que pasan en la ciudad de Linares, amigo. Te voy a decir así, cómeme perra, me decís. No puedo dejar de decir eso, pues, ya tú sabes, cómeme perro. 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
1: 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Andé, pero a todo ritmo, cabrito, ¿eh? 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Bien, bien, bien, ¿eh? Ya. Vamos a la pausa. Vamos al recreo correspondiente. Ya estamos de vuelta con la segunda parte de la Feria de las Pulgas. Ya regresamos.
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0: Y 32 minutos.
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Miranda. Dice que lo adora con todo el corazón. Buena Lucho Parano, desayunazo secreto. ¿En serio, man? ¿No desayunás esa tallita? Oye, cuidadito, aléjate de mí entonces y aléjate.

0: Te felicito. ¿Te comunicaste con el amigo o no?
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0: Ay, ay, ay. Oye, no me deja nada el mensaje a mí, tampoco el rato tiene que estar durmiendo. Tiene que estar ahí regulando algunas llaves por ahí. Tienes que llamarlo. Oye, ya, estamos de vueltecita. Estamos con una temperatura de 18,6 grados con una humedad del 73%. Esperamos para el día de 21 grados, vamos a ver qué es lo que pasa. Ya la lluvia ya, vamos declinando la lluvia ya, señores, ya se está como terminando ya. Lo que supuestamente iba a ser un aguacero, pero no fue así. Y por una parte, bien. Ya, pero todavía nos queda lluvia, por lo menos entre las 4 y las 18 horas. Puede caer alguna nubadita como lo que pasó hace poquito rato atrás, pero después de, fuera de eso nada más, ¿eh? Así que no crea que después ya era la agüita para la jornada del día de hoy. Ya tengo más mensajes, tengo más cositas a esta hora, pero primero te voy a contar de Main Mag, líder en equipamiento gastronómico. 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Y nos fuimos a donde el amigo Luchito Parada. Oye, no sabía que te gustaba Miranda, loco. Te mandaste el temita ese. Tengo varios temas de Miranda. Tengo una que dice: y es la guitarra de Lolo. Y es la guitarra de Lucho Parada. ¿Qué te parece? Ay, ay, ay. 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

0: 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Disfrute, salga, pásalo bien un ratito, que es muy importante. Revisemos WhatsApp.
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0: Hola, señora Patti, ¿cómo está aquí? Estoy viendo nuevamente los espirales, oiga, claro, con carnecita de nuevo. ¿Cómo está? Buenas tardes.
2: ¿Cómo está mi niña? Saludos. Como siempre.
0: Muchas gracias.
2: En sintonía.
0: Aquí estamos bien, oiga. Estamos
2: escuchándolo todos los días.
0: Ay.
2: Oiga, mire, mi almuerzo de ayer, pero hoy día.
0: ¿De qué hoy día? Pero mejor.
2: El guiso al lado, está todo revueltito.
0: Está pasadito.
2: Ensalada no hice. De verdad que no hice.
0: Tiquitiquitista, catacata.
2: Pero por aquí está mi almuercito, espero que usted vaya a almorzar y descanse.
0: Vamos a ver qué pasa el día.
2: Si lo quiere, que repose un poquito. Para que.
0: Yo creo que andaba a la cola, a la siga de nuevo artista,
2: oiga. Cansadito el día viernes.
0: Ya,
2: mi niñito, seguimos en sintonía. Muchos cariñitos para ustedes.
0: Hay unos artistas que se pasan de cuatro ganso, entonces hay que andar como. Hay que andar igual que los investigadores privados, van a tener que poner al lado afuera una cámara de seguridad para ver cuándo entra y cuándo sale. Para poder ir yo para allá, para poder encontrarlo. Ya te estoy poniendo gritón otra vez. Pero bueno, ahí vamos a ver qué es lo que pasa. Más tarde, más noticias. Saludos muy grandes, Sara Patti. Que le vaya excelente. ¿Quién anda por aquí? ¡Aló!
3: ¿No? Buenas tardes, don Maximiliano.
0: Buenas tardes.
3: Mire, quería ver si me puede pasar el avisito que necesito comprar.
0: ¿Ya?
3: Exhibidores de estos que colocan papas fritas, ramitas para negocios. Por favor.
0: ¿Ya?
3: Y también un exhibidor donde de esos que colocan galletas y chocolate, todas esas cosas. Por favor.
0: ¿A dónde fue que
3: comunicarse al más 569-570-38-149, por favor.
0: ¿Ya?
3: Necesito con urgencia comprar esas cosas. Si alguien tiene por ahí, que me hable. Le agradezco mucho, don Maximiliano.
0: No hay problema. Muchas gracias. Lo vamos a reiterar nuevamente, esa es la idea. Vayan anotando, chiquillos. Recuerden que esos son mensajes de WhatsApp y después se borran. Porque hay mucha gente que de repente me dice, oiga, salgan así. Pero digo yo que de repente son de WhatsApp. Pero yo aquí tengo, está guardado usted en el registro aquí. Se llama Silvia Valdebenito. Ya. Lo vamos a reiterar nuevamente, por si alguien me pregunta, después le doy el numerito. Me parece haber visto por ahí, pero no me acuerdo dónde. Diga. He visto tantas cosas que mejor no quiero ni acordarme. De todo lo que he visto, hasta el día de hoy. Ah, hasta ahora recién estoy viendo algo aquí. Qué terrible. Vamos a reiterar nuevamente, aló.
3: Buenas tardes, don Maximiliano.
0: Sí, saludos, mi niña.
3: Mire, quería ver si me puede pasar el avisito que necesito comprar. Exhibidores de estos que colocan papas fritas, ramitas para negocios, por favor. Y también un exhibidor donde de esos que colocan galletas y chocolate, todas esas cosas.
0: Ya.
3: Por favor, comunicarse al más 569-570-38-149, por favor. Necesito con urgencia comprar esas cosas. Si alguien tiene por ahí, que me hable. Le agradezco mucho, don Maximiliano.
0: No hay problema, mi niña.
3: Muchas gracias.
0: Para eso estamos.
3: Ahí estaré pendiente.
0: Ya, y en caso que no resulte el día lunes, ahí nos manda el mensaje nuevamente para darlo a saber al aire para nuestros auditores que están en sintonía, ¿ya? ¿Quién más por aquí? Aló, buenas tardes.
4: Hola, amigo Maxi, ¿cómo estás?
0: Ay, oye.
4: ¿Aló? Maxito.
0: Dígame.
4: Tengo la lavadora todavía para la venta.
0: Ya.
4: 40 mil pesos.
0: ¿Tú dejaste guardado aquí, oye?
4: Para 6 kilos.
0: Yo no te tengo nada guardado.
4: Mi número es.
0: ¿Le puedo ponerle cocote?
4: 965-23-45-83.
0: Ya.
4: Por si alguien se interesa.
0: Ya.
4: Está en buenas condiciones.
0: Bien, me parece.
4: Chao, amigo, así que esté bien.
0: Oye, chau, ¿por qué tenés puesto aquí Tito? Tito, el cocote. Ya, mira, voy a borrar ahí, no tengo nada, no está nada ingresado en el WhatsApp de la radio. Ahora te voy a ingresar en el...

0: Sí, ya, cogote, ¿viste? Ya, estoy guardado, te digo, listo, ¿no? Estoy listo, cogotito. Ah, y ahí, ¿viste? Cogote, ahí sí, ahí se maneja mejor. Moralito, acordate, Moralito. Vamos a retirarle mensaje a nuestro amigo Moralito, cogotito. ¿Qué le pasó, mi guasito?
1: Hola, amigo Masi, ¿cómo estás?
0: Bien.
1: Oye, Masito.
0: Dígale.
1: Tengo la lavadora todavía para la venta.
0: Póngale nomás por mi amigo.
1: Es ofensa. Va a
0: ver, ¿cuánto el valor?
1: Tengo la lavadora todavía para la venta. 40 mil pesos, fensa. Va a 6 kilos. Mi número es 965-23-45-83. Por si alguien se interesa.
0: ¿Ya?
1: Está en buenas condiciones.
0: Me parece. Chao, bien.
1: Amigo, así que
0: no hay
1: bien.
0: Problema. Póngale nomás. De igual forma, de igual manera para ustedes, lo mismo que le digo a nuestros auditores. Después, el lunes, nuevamente, se contacta con nosotros nomás, amigo. Ya lo tengo aquí ingresado en el sistema, que no estaba con nombre, así que ahora está con nombre, ¿eh? Los que van llegando sin nombre, que nos vamos ingresando, chiquillos, para dejarlo guardadito. Igual que nuestro amigo camionero Charlie Bábalo, el aire. ¿Qué le pasó a mi guardadito? A ver, no, por acá. Este me parece que es este. Tantos videos que me andáis, hombre.
2: Hola, hola, profe Maxi, buena tarde. Buena tarde.
0: Andáis bueno hoy.
2: Haciéndose
0: presente. Andáis potente.
2: Con lluvia por estos lados, cayó una nueva, pero.
0: Por yo, oye, mira.
2: Te la encargo la lluvia en la nueva que cayó.
0: Ya.
2: Así que aquí vamos, un saludito en general a todos.
0: Oye, ¿cómo se ve esa nube ahí?
2: Concepción. Aguantar el Shelly y después en bucecito para la casa.
0: Se va en bucecito para la casa, que le vaya bien, pues mi amigo, ¿eh? Esa es la idea. Que llegue bien a la casita, cuídese mucho, que le vaya espectacular. Eso es lo importante, ¿eh? Oye, mucha atención con este siguiente avisito. Todavía estamos buscando, chiquillos, la maleta. Ya tus maletas están en la puerta. Oye, el martes pasado se extravió en la mañana, temprano, una maleta lateral de una moto, camino a San Víctor Álamos. Sé que la encontró, por favor, devolverla, señores, ya que es muy importante. Así que reiteramos nuevamente a los auditores que están en sintonía que el martes pasado, el martes 22 de septiembre, en la mañana, se extravió una maleta lateral de una moto, camino a San Víctor Álamos. Si alguien la encontró, por favor, llamar al siguiente número telefónico, más 569-51-57-19-52, más 569-51-57-19-52, ¿ah? Para que haga entrega de esta maletita que se necesita con urgencia, señores, ¿ah? Ya le vamos a dejar ese mensajito ahí al tío Manuel, vamos a enviarlo al tiro ahí, tío Manuel, a ver, tío Manuel, aquí rápidamente, oiga. Tío Manu, pasar este aviso. Oh, que estoy lento, ¿eh? En la tarde en familia, ¿ya? En la tarde. Necesito una secretaria. En familia. Para que me haga todas estas cuestiones, oye, porque no doy abasto. Ya me llegan a doler las manos, ya tanta cuestión que hago aquí, oye.
3: Y no existe.
0: Ay, ay, ay, más tarde, más noticias. ¡Aló!
4: ¡Fiesta, fiesta, fiesta, fiesta!
0: ¡Aló! ¿Qué pasó? Tanto mensaje, aló.
5: Chao, Marcito, Alexis. Gracias por su compañía. Cuídese mucho. Chao, chao.
0: Saludos, Martita.
5: Un saludito al oído del aire que lo estoy escuchando, Marcito. Sí. Alexis, cuídese mucho. Chao, chao, Marcita, de camino al campito.
0: Ah, camino al campito.
5: Más que una secretaria, Marcito, Alexis, yo creo que le hacen falta lentes.
0: No, pues si andamos con lentes ya, pues. Es que tanta cosa, supiera usted. Mejor no sepa nada, mejor ahí no. Ahí nomás, mejor no sepa ninguna cosa, oiga. Mira, siguen llegando mis mensajes al teléfono. A ver cómo está, que estamos haciendo unas cositas por aquí. Unas gestiones por un amigo, oiga, está medio complicado. Ah, sí, me equivoqué, lo mandé por otro lado. Vale, amigo, ya hablé con él, ya, ¿viste? No digo yo, otra más de Maximiliano, ¿viste? No digo yo, otra más de Maximiliano. ¿Qué quieres que te diga? Ya, vámonos más, así de gusto, ¿ah? Cuando las cosas se van resolviendo por el camino, extraordinario. Eso vale siempre. Hay una persona me dijo, hay que sembrar para cosechar. Y eso es lo bonito, eso es lo simpático, ¿ah? Años de experiencia abarcan la diferencia, como se dice, ¿eh? Ya, nos vamos, señores. Está buena ya la cosita por el día de hoy. 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Se acaba la jornada del día de hoy. El lunes nuevamente de vueltecita con la Feria de las Pulgas. Se cuidan. Excelente tardecita. Nos vamos. Saludos cordiales para todos. Excelente fin de semana. Esto fue la Feria de las Pulgas. ¿Ah? ¿Qué le parece? Excelente. Le digo el tiro. Ahora sí, póngale.

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3: Radio Tropical Latina te da la hora. 3:04.
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0: en familia y la Radio Trópica en la Cina. ¿Cómo están? Un saludito para todos nuestros auditores y auditores que están en la sintonía de la radio.
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0: Ya estamos en modo fin de semana con la Radio Tropical Latina, con la que alegres toda la vida. Saluditos, programaciones, más 569-7520-5555, nuestro WhatsApp.
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0: También te puedes comunicar a través de la línea telefónica de la Radio Tropical Latina, para que mandes tus saluditos, programes tus canciones también, y podamos conversar un ratito ahí durante la jornada de la tarde. Se nos dice, ¿a qué canción? ¿A quién quieres saludar?
1: Llámanos al 73-247-2101.
0: Ya habilitado, por supuesto, nuestros teléfonos en la Radio Tropical Latina.
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0: 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Oye, yo no sé si hoy día llueve o no llueve, hace calor. Ahí estamos como tropicales el día de hoy.
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0: Está como extraño el clima. Lo que sí, nosotros te acompañamos en la RTL con la tarde en familia.

0: regresamos con la mejor programación de RTL. Y 32 minutos.
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1: Ven aquí, por favor.
0: Y tenemos un datito, ¿eh? Tenemos un datito que se busca una maleta lateral de una moto en el sector Camino San Víctor Álamo. Si alguien la encuentra, por favor avisar al número de WhatsApp más 569-5157-1952 o más 569-5157-1952. Se busca una maleta. Para que se haga una idea, usted ha visto estas motitos, estas que vienen como con tres maleta, una acá al ladito, una cajita ahí y una que va sobre. Bueno, una de estas maletas se extravió, la de un lado de la moto, Camino San Víctor Álamo, así que si usted la encontró por ahí, la tiene, a avisar a su propietario al más 569-5157-1952. Se está buscando ahí esta maleta entonces de moto para estar ahí cositas que se extravió Camino San Víctor Álamo. Recuerde que si usted la vio o la tiene por ahí, a comunicarse con el propietario al más 569 51 57 19

Radio que alegra toda la vida, más 569-7520-5555. Saludos para Fabiolita que está en la sintonía de la radio. Ahí está ahora ahí en sintonía, la 95.3, la radio que alegra toda la vida.

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0: 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Continuamos con buena música en este fin de semana.

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1: Radio Tropical Latina te da la hora. 4:02.
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0: 2641-2101.
1: Seguimos acompañando de la Radio Tropical Latina, la que alegra toda la vida. La RTL. Estaba revisando por acá informaciones, ¿eh? Estaba revisando ahí algunos comunicados que me llegaron por acá.

0: estaba revisando información por acá entonces. Hace tiempo en Colbún había una persona de sexo femenino que estaba perdida, que estaba extraviada, que no se había encontrado su ubicación. La policía de investigaciones informó que detective del brigado homicidio de Linares, luego trabajo investigativo de inteligencia policial, lograron ubicar en la zona norte del país una mujer extraviada en Colbún el 16 de agosto pasado. Así que, bueno, ella de nombre Marjorie Barros Carter, que tenía bastante preocupada a la gente de la zona ya de Colbún y alrededores, por supuesto, por la desaparición de esta mujer. Entonces, luego un trabajo de la Policía de Investigaciones, la buena noticia es que apareció. ¿Qué declaración entrega la policía de investigación? En este caso, el inspector Hugo Oyarzo de la Brigada de Homicidio de Linares entrega información al respecto de esta noticia. Muy buena noticia, por supuesto, para toda la gente, para toda la comunidad de Colbún, que estaba bastante preocupada por la desaparición de esta vecina del sector.
1: En virtud de la denuncia por presunta desgracia de una mujer adulta, quien se mantenía desaparecida desde el día 16 de agosto del 2026, esta brigada se encontraba realizando diligencias para lograr dar con el paradero de la requerida. En relación a lo anterior, durante la jornada de ayer, se logró establecer su ubicación en la zona norte del país, antecedentes que fueron informados a familiares y al Ministerio Público.
0: Bueno, ahí está la información entonces entregada hace pocos minutos ahí por el inspector Hugo Oyarzo de la Brigada de Homicidio de Linares, quien entrega información actualizada. Hemos visto bastante llamados de búsqueda, cadenas de oración también ahí, por supuesto, de la comunidad de Colbún, que estaba unida en la búsqueda de esta persona de sexo femenino desaparecida en la zona, en el lugar. Así que hay una buena noticia entonces para compartir, para contarle a los vecinos de Colbún también de lo que está sucediendo por allá, por la zona de Colbún entonces, con esta persona que apareció en el norte del país, según la información ahí que entrega desde la Policía de Investigaciones, noticia de último minuto que compartimos con ustedes.
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0: Tranquilidad y por supuesto para los vecinos, para la familia también. Así que buenas noticias que nos gusta de compartir con ustedes también acá en la Radio Tropical Latina, la que alegra toda la vida. 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
0: 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Saluditos para toda la gente que está almorzando. Oye, por acá me mandan ahí fotito. Están comiéndose un rico puré o arroz. ¿Qué es lo que es? ¿Arroz o puré? Un arroz que parece puré. No. Un arrocito ahí con carnecita y ensaladita. Están ahí almorzando nuestros auditores y auditoras que están en la sintonía de la Radio Tropical Latina.
4: Me he tirado de las toscas y me he olvidado mi nombre ya.
0: Silvita.
4: Hola, Manu.
0: Hola.
4: Está muy buena la música, siga así nomás. No vaya a llegar el charrito pistola por ahí.
0: Todavía le falta.
4: Ya, Manu, un saludo para usted. Para toda la gente que está en sintonía, para la señora Jimenita, el Tejita, a don Víctor, a don Gerardo, a Tito, a Tecito Amarillo, a Marquito Pelao, a Silvito con su señora María Inés, a mi amiga Mercedes Campo, a todos. Ya, a la Catita, a Zafirito también. Ya, chao, chao.
0: Saludos para don Milton que está trabajando por ahí.

0: pausa comercial. Y llegaron las niñas. Hoy va a ser viernes de niñas. Me han dejado botado todos estos días. Así que lo que ustedes pedían, para todos los que estaban ahí decepcionados que las niñas no vinieron el 11, ni el 18, hoy 25, el día está como está porque vienen las niñas. Oye, esta niña está que hace llover y estamos como caribeños. Estamos ahí como con el clima de la Freya. Así que pausa comercial. De vuelta, dele volumen. Díganle a los compañeros de trabajo que llegaron las niñas a la radio RTL. Vamos a ver qué nos dicen, qué novedades hay en las garotiñas. 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
2: 4:34.
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1: Ya estamos de vuelta en la Radio Tropical Latina, la tarde en familia. Saluditos para toda la gente que está conectada a esta hora. 103.7 en Cauquenes, 95.3 en Linares, 910 AM en Talca y a través de la señal digital en www.radiortl.cl, www.radiortllinares.cl. Y estamos ahí acompañándote en esta tarde.
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1: 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Saludos también para todos nuestros auditores y auditoras que están en la sintonía, que estaban esperando ahí una semanita para llegar a este bloque. Y tan esperado por algunos ahí, ¿eh? Bloque que fue suspendido. Una pausa ahí. Por dos semanitas. Oye, las chiquillas no andaban de fiestas patrias por si acaso, ¿eh? Eso hay que aclararlo al tiro. No andaban ahí en la fonda, ¿cierto que sí, chiquilla?
2: Yo sí.
1: No. Ah, usted sí. Ya, no. usted andaba ahí damnificada.
2: Sí, yo.
1: ¿Cómo lo pasó en las fiestas patrias?
2: Muy bien, me fui a la playita, fui a las fondas de Algarrobo.
1: Ah, mira.
2: Así otra, que no, 10 de 10.
1: Otra cosa, oye, ¿cómo es por allá la celebración en la playa?
2: Es muy buena, me sorprendió porque no vi peleas.
1: Ay,
2: no cobraban la entrada, los precios eran súper accesibles. Como que creo que lo más excesivo que se gasta es como en los Uber y esas cosas.
1: Mira. Buen dato. No ha pasado nunca el 18 en la playa. ¿Y usted, Freya?
3: Yo trabajé.
1: Ay, qué pena. Estoy igual ahí.
2: Yo soy como a la alegría y la Freya a la tristeza.
3: Yo trabajé y vengo decepcionada a protestarle aquí a nuestros oyentes que siempre nos mandan muy buenos deseos y mucho amor. ¿Cómo es posible que nosotras estábamos?
1: Y que las extrañaban más encima.
3: Sí, y estábamos ahí trabajando el 18 esperando que alguien llegara a llevarnos una tablita con asado.
1: Y no pasó nada con la tabla.
3: Un hand roll. ¡No! Y estoy muy triste por eso.
1: Oye, pero qué terrible.
3: No, eso... Los clientes no nos consintieron.
2: Ni los huesos de los pollos los dejaron.
3: Nada.
1: ¿Pero cómo?
3: Nada, llegaron a puro bailar, a puro carretear. Y yo esperando que me llevaran un handrollcito.
4: Era la sección más esperada. Pero desde que nos abandonaron...
2: ¿Esto es real? ¿Esto es real?
1: Pero ella, ¿te habían puesto una canción por la radio?
3: No, nunca.
1: ¿Y a usted, Yanara?
2: No, tampoco.
1: La vamos a escuchar de nuevo, porque nuestro auditor se dio el tiempo de buscar la canción precisa y mandar el audio.
4: Era la sección más esperada, pero desde que nos abandonaron...
3: Él sí, él se tomó el tiempo. Él estaba preparado, listo para este momento.
1: ¿Qué le diría usted, Freya, a nuestro auditor decepcionado?
3: Que nosotras siempre hemos estado acá. Lo que pasa es que estamos en las garotillas. La semana pasada la Radio RTL tenía una actividad y todo esto. Entonces nosotras no vinimos a hablar con ustedes porque...
1: ¿Y la anterior?
3: La anterior yo estaba en Santiago.
2: Sí, ahí no nos podemos
1: la encargada de venir no vino. Le vamos a tirar las orejas. ¿Y usted, Yanara, qué le diría a esa auditora?
2: Bueno, yo creo que también de repente es bueno extrañar un poquito. Ajá, porque así tenemos también historias nuevas para conversarle a usted y que se entretengan, porque si no, ¿qué vamos a conversar? También se nos acaban las ideas de repente.
3: Claro.
2: Nosotras sobre todo que venimos siempre como que ya llegamos.
1: Oye, la Llanar era como la buena paya mullar de disertación en el colegio.
2: La que estudiaba a última hora, si me hacía a última hora no.
1: Claro, y cuando le tocaba con el papelógrafo ahí, inventaba cualquier cosa. No, no sé.
2: Pero siempre me fue bien. Ah, bueno, en eso soy experta.
1: Era bueno el chamullo. Oye, chicas, dos semanitas que estábamos perdidos, dos semanas que no teníamos contacto. ¿Qué está pasando en el local? ¿Qué novedades hay? Actualícenos, cuéntenos.
3: Bueno, el local ha seguido funcionando como siempre, solo que la semana antes pasada yo estuve en Santiago y ahí sí, no sé, la semana pasada por el tema del 18, la radio no, o sea, no...
1: No, pero en el local siguieron trabajando igual.
3: Sí, todo bien.
1: ¿Con show, sin bien. Show?
3: Con show igual, yo igual hice show el fin de semana pasado, fue mucha gente, sí. Obvio, me quedé esperando que me llevaran a jarrón, nadie me lo llevó, pero bailé bastante, tomé bastante.
1: O sea, podríamos decir que lo pasó bien igual.
3: Sí.
1: ¿Se comió su empanadita de pino?
3: No, es que no como empanada de pino porque tiene cebolla.
2: Come choripán. Pero lo que más le gusta de aquí de Chile a la fresa.
3: Oh, claro, el pan.
1: No voy a decir nada. Me imagino siempre veré porque trae cebolla.
3: Por supuesto.
1: No sabe lo que se pierde.
3: No, es que me gusta oler bien y tener buen aliento. Entonces no como cebolla. La cebolla es como... pero, no sé, me respondo.
1: Pero nada que... una lavita de dientes y no...
3: no, queda. Es que la gente piensa, la gente se come algo con cebolla y piensa que se lavan los dientes y ya se va. No, queda la esencia. O sea, una... uno mezcla... todavía sigue sintiendo el olor de esa persona.
1: O sea, una mezcla de cebolla con menta.
3: Ay, sí, horrible. Horrible.
1: O sea, ¿para qué la vamos a invitar a comer? ¿Atún entonces, vos?
3: Ah, me gusta el atún.
1: No, pero con cebolla.
3: Yo lo he dicho, jarrón.
1: Con cebolla,
3: asado.
1: Con cebolla. ¿Has comido con cebolla y cilantro y harto limoncito?
2: No, qué maravilloso.
1: A la Freya no la vamos a invitar porque...
3: sí. Ah, yo le pongo en vez de cebolla, cebollín, que el cebollín no es tan fuerte.
1: Ay, pero si es la misma cuestión.
3: No, el cebollín no es tan fuerte.
1: Pero es de la misma familia.
3: Es de la misma familia, pero no queda impregnado en el alma.
1: Yanara mira con una cara.
2: Yo tengo mucha paciencia, la verdad. Eso conversaba muy bien con la Freya.
1: O sea, si Yanara invita a Freya a comer a su casa, nada con palta, nada.
2: No,
1: con
2: yo voy a hacer que tengo que hacer como todo cuidadosamente. Si le pongo una palta, le da ataque. Ahí no.
1: Una palta reina de entrada, no.
2: No. La tercera guerra mundial, entonces yo prefiero...
1: Ay, qué terrible, ¿eh? Sí. Bueno, para que usted vaya conociendo un poco acá a las chicas, sus gustos, no se le ocurra inventarle un ceviche. Eso no. Pero sí... pero si usted pudiera disfrutar, porque ¿qué tenemos para este fin de semana, chicas? ¿Qué hubo ayer? ¿Qué hay hoy día? ¿Qué hay mañana?
3: Oye, ayer hicimos unos shows bastante buenos. Yo me enfoqué un poco en hacer algo pop, algo lindo, algo tipo Madonna. Para este fin de semana tengo hoy un show militar.
1: Ya.
3: Y para mañana show de Rammstein.
1: ¿De qué?
3: Rammstein.
1: Ah, ya. Ese de rock ahí como bien...
3: metal industrial, sí.
1: Bien contundente.
3: Ajá.
1: ¿Y usted, Yanara, qué es lo que trae?
2: Bueno, yo la verdad ayer bailé. Me dijeron que estuvo muy bueno. Ah.
1: Mis fans.
2: Pero estuvo tan bueno ayer que yo ya estaba media más para allá que para acá, entonces...
1: Estaban fuertes los vientos de Linares.
2: Muy fuerte, muy fuerte, muchas botellas. Como que después de la...

0: ¿Con esposa y todo?
1: Con esposa, la pistola, les puedo meter la presa. Así que ustedes deciden qué quieren, mi amor. Los esperamos en las garotinas.
0: ¿Y mañana?
1: Y mañana soy enfermera, entonces si hoy día les pongo un balazo, mañana los curo. Si se mueren, el domingo voy de monja.
2: Y ahora por sus almas.
0: Viene por el combo completo.
1: Eso, lo que usted quiera, mi amor.
2: Estamos preparando un show entre Yanara y yo para presentar alguna de estas semanas. Les avisaremos cuál.
1: Hoy sí, viene sí, pronto.
2: Juntas. Ella va a ser de monja y yo de demonio.
0: ¿Quién es la monja? ¿Quién es el demonio?
1: Yo soy la monja.
2: Y yo el demonio, por supuesto. Yo no puedo ser de monja.
1: Imagínate, parece. Parecía todo lo contrario. La Freya es más monja que yo.
2: Parezco, pero no pienso como monja.
0: Yo las veo ahí a las dos. Y digo, ellos se equivocaron de disfraz.
1: Es verdad, pero viste, ella es la que me gusta lo malo.
2: Él no me conoce, todavía no me ha escuchado hablar mis locuras.
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0: 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Oye, sí. qué bueno ahí lo que dicen ustedes, una experiencia única acá en Linares. Las Garotillas Nightclub con estos shows que ustedes hacen todos los días diferentes. Y la gente que está con la duda, que como que sí, que voy, que no, que se aprovechen, que vayan, que disfruten. La vida es una sola. Hay que aprovechar también ahí de disfrutar, de vivir la fantasía de las Garotillas Nightclub acá en la ciudad de Linares. Y como ya lo saben ahí las chicas nuevamente por acá, lo que la extrañaron, como nuestro auditor ahí que les programó hasta una canción ahí.
2: Qué detallazo.
0: Oye, es que yo no sé qué le podrían decir a ustedes a este auditor que les dijo.
3: Era la sección más esperada, pero desde que nos abandonaron.
0: ¿Cómo revertimos esto?
2: Digo, a mí lo que me llama la atención es que al inicio del audio, a él se le escucha la voz como. Sí. Como que él como era la sección más esperada, como que estaba como con una rabia, un desespero, pero, una cosa.
0: Oye, pero si no es por nada, pero me tenía chato. Me preguntaba cada rato, ¿vienen las niñas? ¿Por qué no llegaron las niñas? ¿Exijo una explicación? Así como, devuelve la plata, devuelve la entrada.
1: Yo creo que si va al local le podemos regalar un besito.
0: O sea, lo importante es que vaya al local para
1: tendría
0: que...
1: Tendría que ir al local. Y que diga, yo fui el que les dediqué una canción.
2: Sí.
1: Beso doble le vamos a dar por su dedicación y esperarnos tanto y habernos desaparecido. Lo vamos a recompensar.
0: O sea, va a tener beso doble entonces.
1: Puede tener los besos que él más imagina.
2: Pero que vaya a vernos, porque entonces piensan que no estamos o que estamos desaparecidas. Igual estamos ahí en las Garotillas, en el local.
1: Todos los días, nosotras como bailarinas venimos jueves, viernes y sábado, que son como los días que se mueve un poco más. Hacemos show, pero igual durante la semana está abierto, hay anfitriona, de repente la

0: niños igual hacen show. Así que igual durante toda la semana pueden tener la experiencia, no solamente el fin de semana. Obviamente que estamos nosotras las estrellas, pero...
1: Tan humilde que me salió.
0: Pero también los dejo invitados la semana y anfitrionas muy bonitas.
1: A ver,
0: muy
1: ¿qué dices?
2: Te dije, Manu, peínate, báñate para que no dejen de ir, pero tú no haces caso.
1: ¡No! Me echa la culpa a mí. Pero ahora hoy no van a venir con la canción que usted le programó y... con ese dedicado. No van a venir.
3: Imagínate, un viernes venimos aquí en Contravoz, Álvaro, con traje, corbata, peinadito, claro, de lado. No, yo me arreglé para que vengan siempre las garotillas.
0: Que vengan las.
1: Oye, tenemos un auditor de Cauquenes.
0: Eso.
1: Que siempre pregunta por ustedes, se llama Marcelito de Cauquenes.
0: Aproveche esta fecha que los pasajes están más baratos y venga a Linares. Acá lo estamos esperando.
1: Estamos en temporada baja, dice.
0: Claro, tenemos que fomentar el turismo también. Aquí Linares tiene paisajes muy hermosos, así que lo dejamos cordialmente invitado a las garotillas. Va a conocer niñas hermosas.
3: En hacer turismo a las garotillas. Eso sí es turismo.
0: Eso sí es turismo. Porque pasa de todo. Tenemos hasta safari.
3: Safari.
0: Así que.
3: No, pues sí, un día me acerqué a un cliente y le pregunto, oye, ¿tú por qué miras tanto? ¿Qué vas a compartir con alguien? ¿Por qué no hablamos un rato? Y me dice, no, es que yo vine de safari.
1: De safari.
3: Y yo, ok, estamos en África. Estamos en las garotinas, temática brasilera, garotinas, garotas, ¿me entiendes? ¿Esto de safari qué?
1: Oye, andaba de... ¿De cuánto se llama? De cacería y...
3: Sí. No, vine en safari, vine
0: quería
3: a mirar.
0: Quería poner el rifle y no tenía postones.
1: Así le gusta. Oye, me acordé de una canción. A ella le gusta.
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1: Que se nos acabó el espacio.
0: Volando. Bueno, los dejamos a todos muy invitados a la garotilla, nightclub, tenemos shows espectaculares este fin de semana.
3: ¿Quieren ver shows distintos, shows temáticos, profesionales? Pues acá estamos nosotras, que venimos de Santiago. Preparamos el show especialmente para traérselos a ustedes y que endulcen sus ojos un rato con algo bien hecho, algo bien lindo.
0: Artístico.
3: Algo artístico. Y para que lo disfruten y disfruten con las chiquillas allá también, se tomen algo, se distraigan un poco, salgan de la rutina, que a veces uno... Bueno, también lo que estaba diciendo el amigo acá, que la gente se pone a pensar en tomar las decisiones, en ir, en hacer algo, en disfrutar, y resulta que la vida es muy corta y hay que disfrutar. Así que qué mejor opción, claro, que ir a pasar un buen rato a las garotas.
1: Nuestro amigo de...
2: Era la sección más esperada, pero desde que nos abandonaron...
1: Que vaya por su beso doble de la reconciliación.
3: Las reconciliaciones son lo mejor.
1: Así que tiene que solamente ir nomás nuestro amigo ahí, no puede perder ahí. Tiene que decir, yo era yo el de la radio, claro. El sentido.
3: Y al guatón Chocopito también lo estamos esperando, sí, este fin de semana, no, para que venga.
1: No me diga que también. Oye, pero ¿qué les pasa a la gente con ustedes?
3: Sí, queremos mandar un saludo muy especial al guatón Chocopito.
0: Guatón Chocopito, sí.
2: Hasta con sombrero copa tienes que estar, Manu. Dale el glamour que se merece la ocasión.
3: Glamour era la palabra.
0: Un hombre que sabe reconocer lo que es bueno.
1: Necesitamos ahí que nuestro amigo venga a colocar la alfombra roja.
0: Venga a ponerla nomás. Venga nomás, aquí lo esperamos.
1: Ya, oye, nosotros nos vamos a la música y la radio tropical latina. La que alegra toda la vida. Noticias Paris y chicas invitadas este próximo fin de semana para que nos vengan a ver el día viernes 2 de octubre. Así, oye, nuestro amigo ahí, si le quiere poner alguna canción.
2: Le pedimos la sección con el tema de Garibaldi, que te la pongo.
1: Y Cacha, ¿te das cuenta cómo soy? Yo me quería ir con esta canción a la pausa. No, yo me quería ir con esta, mira. Pero como el público lo pide, ¿quién soy yo para decirle que no al público?
5: Vamos a darle, señorita, a aprender la nueva danza.
6: ¿Y cómo se baila, muchacho?
5: ¿Cómo se baila? Va a comenzar por él.
7: Que te la pongo, que te la pongo. Que te la pongo, te la pongo ya.
1: Pausa, ya estamos de vuelta.

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1: La señal horaria en RTL.
2: 5:07.
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0: 5:18.
1: 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Saludito para todos nuestros auditores y auditoras que están en la sintonía de la Radio Tropical Latina. Por acá, saluditos que están llegando. Le mandamos saludos a nuestra auditora, a Elena, que está en la sintonía de la radio, que está ahí conectada con nosotros en la Radio Tropical Latina, señal online. Saluditos para Elena y también, por supuesto, hasta ahora contarles que estamos junto a Motel 102 en el kilómetro 4, Camino Palmilla, con el Vaticano, el Porrazo, el Muro de los Lamentos. 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
1: Hola Manu, acá Martín de Cauquenes, saludo para todos, todos, a las bellas mujeres que están ahí contigo. Qué envidia, Manu, qué envidia. Por fin mi corazón volvió a sonreír, a estar feliz. Saludos, bellas mujeres, de ahí de la Radio Royale, a ustedes, mis niñas hermosas. Un abrazo, un beso, acá de Cauquenes, Marcelo, el eterno enamorado. Y por fin mi corazón volvió a ser, a sonreír y a estar feliz. Chao, chao, Manu, Marcelo acá. El eterno enamorado.
2: Quiero ya entre nosotros.
0: ¿Qué quiere que le diga? ¿Qué quiere que le diga, Marcelo? Vamos a la música mejor. Nos quedamos con Alanis Lagos. ¿Qué quieres de mí? En la Radio Tropical Latina.

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5:28 minutos, vamos a la pausa comercial y estamos de vuelta con más de la tarde en familia. La radio RTL, la que alegra toda la vida, no te cambia de la sintonía. Vamos y volvemos un par de minutitos y ya estamos de vuelta, Mister Gato. Soltero, soltero, soltero.

0: 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Radio Tropical Latina te da la hora. 5:32.
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Recuerda que estamos ahí buscando una balita lateral de moto. Camino a San Víctor Álamo, se perdió esta maleta lateral de un ladito de la moto. Si usted la encuentra, si usted la tiene, comunicarse al WhatsApp más 569-51-57-19-52, más 569-51-57-19-52. Ya lo sabe, si usted encontró una maleta lateral de moto en el sector de San Víctor Álamo y alrededores, comunicarse al número WhatsApp más 569-51-57-19-52.

de semana en la Radio Trópica Latina, fin de semana en la que alegra toda la vida. 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Hechicero, hechicero.

Nuestra música y la Radio Tropical Latina, la que alegra toda la vida, la RTL. Saludito ahí para todos nuestros auditores y auditoras que están en sintonía de la Tropical Latina en este fin de semana. Por acá nos dicen: hola, ¿qué tal? ¿Cómo estás? Quiero escuchar música de Carla, nos dice por acá nuestra amiga.

Gracias por la tremenda sintonía. Ya hasta aquí, ya llegó Charrito Pistola. Y el piloto le va a acompañar con la siguiente parte de la tarde con el alma ranchera. Y por mi parte, ya me despido. Nos escuchamos mañana, sábado 26. Saluditos para todos. Las Aurelio, para todos los Aurelio que están de onomástico el día de hoy. Y cumpleañeros también que están en sintonía de la Radio Tropical Latina. Chao, chao. Se me cuidan mucho.

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2: 6.
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0: ya, ya, sobre la pistola, ¿cómo están? Buenas tardes, ya les saludamos, se damos la bienvenida a la marranchera de la RTL para el rancho de Linares. 95.3 Talca, 910 AM, Cauquenes, 103.7. Y nuestro rancho virtual en radio RTL.cl. Con 21 grados de temperatura, con cielos prácticamente parciales entre nubes y sol, pero más sol que nubes. A esta hora ya le damos la bienvenida. Sobre tu pistola en este día, viernes 25 de septiembre, saludando a los que están de cumpleaños, aniversario de matrimonio. Y también dramático el día de hoy, para todas las guaritas, chaparritas, pisos cabrones, que lleven el nombre de Aurelio y también Aurelio. Va a ser espectacular y estamos en vivo y en directo para acompañarle hasta las 20 horas con todo el poder de la música ranchera, banda ranchera y los buenos corredos, maneta, con mi amigo Quiché, Marcelito, ¡Huyele, zorrita piscola!
1: ¡Huyele, chichaguito piscola!
0: ¿Cómo era la cosa?
1: ¡Huyele, chichaguito piscola!
0: ¡Eso es zorrita piscola! ¡En el alma ranchera!
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0: ¡Sí, claro que sí! ¡La bienvenida! 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Ahí le dice Charrito a esta hora. Para el rancho de Linares, 95.3 Talca, 910 AM, Cauquenes, 103.7, lo que está en la E, en radio RTL Linares.cl. Comencemos a disfrutar el poder de las rancheras, cumbia ranchera. Bueno, corrido, mi cuate, a ver. Sorpréndame, sorpréndame. ¡Oh! ¡Húyele, húyele, zorrito, como día viernes! Y como todos los días, te acompañamos con lo mejor. en el alma ranchera.

0: vamos a tener que hacer para disfrutar a esta hora de las rancheras? Ahí estamos con cumbia ranchera. Y en cualquier momento sacamos un buen corrido para seguir disfrutando de lo mejor hasta las 20 horas. Saluditos, pedido musical. También aquí en la RTR, la calibra toda la vida. Ya, vamos rápidamente, mi guay, a comprar alguna cosita. 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Comenzamos la cuenta regresiva para ponerle punto final. ¿Qué quieres que te diga? Más tarde, más noticias. Cuenta regresiva, te queda poco, muy poquito. ¡Aló, buenas tardes! ¿Aló? Sí, buenas tardes.
1: ¿Aló?
0: ¿Aló? Sí, buenas tardes.
1: ¿Me está diciendo?
0: Güerita, ¿cómo está mi chamarrita?
1: Era,
0: cuidadito, que te saco los pistolos de tres tiempos. No vaya a estar ahí, no vaya a llegar.
1: Igualmente no va a ir, mi hermano, saca de tiro las zapatillas.
0: No, si no quiere quedar atrás, no quiere quedar atrás.
1: No.
0: No, si no te... No, tiro de la mesa, no me está, ¿eh? Oye, ¿cómo está la cosa por ahí?
1: Hay solcito, aquí estamos con un rico solcito en la tarde.
0: ¿Sí?
1: Ya que el lineal en la mañana, dos chubascos y más encima los temblores. ¿Qué más quieres?
0: No, y espérate, que cuando llegue el viento después, cuando se abra la tierra y todas esas cosas.
1: Y cuando salgan los volcanes, los fuegos, por todos lados.
0: Sí, ya. Oiga, güerita, cuéntele, ¿a quién va a saludar esta tardecita de día viernes, chaparrita?
1: A Pitufito Pitufón, a don Elian, don Juliano, a mis hijos, a Cerrito Pistola, a don Basi, al tío Manu, que el tío Manu está contento porque vino la niña Velo.
0: Ya, sí, no, oye, está feliz cuando llegan las chiquillas, pero no, que no hace nada,
1: pero si fuera algo fue al salón de belleza, po, porque era viernes, po.
0: Ya, menos mal que se fue, se había estado escuchando, ya hablaba, ya.
1: Oh, sí, de verdad. Ya, ahí saludo a Weister, a del aire, definitiva, y a todos, todo.
0: Eso, mi guarita, me gustó, Sanorri, póngale talento nomás a esta hora de la tarde con la cancioncita que va a programar.
1: ¿Con la yegua de tu hermana?
0: La yegua de tu hermana, pero me parece espectacular, ¿eh? No hay ningún problema, po. Ahí vamos con toda la yegua de tu hermana, ya.
1: Chao, que bien, cuídense, chao.
0: Cuídate, no. ya cuídate. Se tocaba la canción La Yegua de tu hermana. Avanza eso, La Yegua. Espérame en la plaza que es La Yegua de tu hermana. Hasta ahí nomás, socio. Hasta ahí nomás, mi amigo. Con la pollera colorada. 732-47-2101. Y el WhatsApp 75-20-55-55. Manito, para que deje mensajes por ahí, ¿eh? ¿Cómo está? ¿Aprendió este cabro?
2: ¡Uy, uy! ¡Qué bello ese hombre!
0: ¡Ay, cabrito! A ver, respondele nomás. Se dice, tú estás ahí mismo en el agua, así que tiene que puro darle talento nomás, pues este amigazo, ¿ah? ¿Eh? Tenido C, tiene la cuita ahí mismo en la hito, así que pasa el río, pero con harta agua, así que no hay ningún problema. La costa del bajo, así que cuando te sentéis seguro, cuando te sentéis seguro. 18 horas con 16 minutitos. Continuamos con la buena música. De LOL, Mar.

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2: 6:31.
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0: Vitola.
1: Claro que sí, Charrita Vitola. Saludos para mi cuate, Ranchero Vargas, que está ahí en sintonía. Oye, dice que están llamando, dice para bajar al río, ¿eh? Siempre que voy al río, yo digo, anda nomás, baja el río nomás, que tiene sed, baja el agua. Es bien simple la cosa, mi pinche cabrón. Como día viernes, te acompañamos desde el rancho de Linares para toda la región del Maule. Y también lo que está online en radio RTL Linares.cl, manito. ¿Qué les quiero contar yo? 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
1: 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Le dice Charrito a esta hora. Oye, saludos para Producciones Satanás, que está ahí en sintonía, como siempre, de la RTL a esta hora. Oye, si yo te preguntaba de una cosa, te mando un mensaje de una cosa, y salís con otra. Primero tenés que responder lo que yo te mandé para allá, porque si aquí no sé. No. Si yo te preguntaba de una cosa, respóndeme lo que estoy preguntando primero. ¿Para qué me decís otra cuestión aquí? Qué terrible, qué vergüenza. Está probando la canción de los gatitos negros. Imagínense, la canción más corta de los gatos negros. ¿No sé cuál es la canción más corta de los gatos negros? Se llama Atrapado. Esa es la canción más corta de los gatos negros. Nunca había visto, escuchado o visto una canción más corta que esa. Cabanito, saludos cordiales para ustedes entonces. ¿Qué más por estos laditos? ¡Úyele, úyele, pinche cabrón!
3: Hola, Maxito, ¿cómo estás, amigo mío? Fuerte abrazo, estoy feliz, contento, dale como
0: Charro Pistola, chico. Órale.
1: Charro Pistola, manito.
3: Oye, Charrito Pistola. Dígale, como bonita. Él escucha la publicidad, ¿sí? Hoy día tuve que llevarlo a la casa Polonia.
1: Ah, para allá,
3: llegó, estaba la señora, le regaló dulce y le dice Polonia. Y se reía, pues yo le tuve que contar que te escuchaba y todo. Qué así bueno. Que estaba feliz. La señora es una.
1: Es un amor, sí, claro que sí. Solo para hacer a Polonia. Estaba conversando recién con ella aquí, pues me guarita. Así que ahí nos estábamos acordando que anduvo por esos laditos. 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Solo para ti, Polonia, ahí que. Siempre está escuchando la radio y se porta, no tengo nada que decir, ¿no? Se porta excelente. Nada que decir, se reclamo. Gracias a la Polonia, extraordinario. ¿Qué querés que te diga? ¡Ya! ¿Quién más? Por este ladito, solo para Carlito y también para usted, mi güerita, que está en sintonía de la RTL, ¿ah? ¿Qué le pasó a este viarazo? Llegaron por todos lados. ¡Aló!
4: ¡Hola, Charlito Pistola! Oh, ¿cómo estás?
1: ¡Está prendido!
4: ¡El Marco Peludo por acá! ¡Escuchando la alma ranchera! ¡Con el Charlito Pistola!
1: ¡Está cosido ya!
4: ¡Saludito para ti, Charlito Pistola! ¡Todos los que están escuchando! ¡No sé si escucháis como estoy escuchando! ¡La Tropical Latina! ¡La que la rompe! ¡Saludito para ti, Charlito Pistola! ¡Todos los que están escuchando! No sé si escucháis como estoy escuchando la Tropical Latina, la que la rompe. El alma, ranchera. Oye, un saludito para el dije. Para todos los que están escuchando. Para todos. Primero a la Chandorri que la escuché ahí. No, la Chandorri. Escuché Nati que anduvo por ahí. Andaba mirándome. Al Marcelito de Cauquenes.
1: Ay, oye, que está bueno el bolso.
4: Al Juan Silvito, su esposa. Al Marito, al Wondergast, al Pariente Guayhuese, Guayhú Girato, Opo.
1: Oye, Pariente Guayhuese, anda por allá por Perú,
4: por el Marco Menudo. De parte
1: se vuelve el fin de semana, Perú,
4: escuchando la alma ranchera. ¿Cuál puede ser la...?
1: ¿Qué canción?
4: Oh, ayer se salió esa, por mi foto ya. ¡La puntada!
1: ¡Charro Pistola! ¡La puntada, qué
4: hermoso! ¡El Marco Menudo, escuchando el alma ranchera!
1: ¡No!
4: Estoy solo, Charro Pistola, estoy solo. ¿Te diste cuenta o no? ¡Charro Pistola!
1: ¡No! ¡Qué solito, solo se va! ¿De cuál te estás tomando ahí? ¿De cuál te fumaste?
5: Ya bajas manos y igual te mandaste, hermano. Déjate un poco.
1: Bueno, para mí también, un poquito. Póngale, Marco Peludo. Marco Prieta, Marco Salvaje. Oh. Ya, manito, vamos con pues a la puntada. Voy a hacer otra vez voy a hacer el ton. Otra vez voy a hacer el weón. Otra vez. Ay, ay, ay. ¿Cuántas veces? Me he hecho el weón, ¿no? Otra más. Ya, continuamos, manito. Disfrutando del mejor. En el or.

0: Peludo, vamos, vamos, Marquito, vengo pelado, Les Luthor.
1: Pero para mi cuate, Les Luthor.

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2: Claro que sí, para usted que está en sintonía de la RTE, del campo de la precordillera, como siempre, el saludito cordial, usted que va en el colectivo, en la micro, en la taxi. El saludito de esta rica tardecita del día viernes 25 de septiembre. Te acompañamos hasta las 20, oye, que pasa rápido. 19 horas con 19 minutitos, nada que hacer ni así. 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

0: para que usted se comunique con nosotros al 732-4721-01 y también al 75-20-55-55. Salude, programa esos cancioncitas, rancheras, con rancheras, los buenos corridos, ahí estamos presentes para acompañarle. A esta hora, recuerde nuestro amigo Chalipapa, que ha venido el Lobo del Aire. ¿Cómo está por aquí?
1: Hola, Charro Viscola, ¿cómo estamos? Por acá el Lobito del Aire, haciéndose presente todavía. Aquí vamos camino a Concepción, con solcito. Ya al final no vamos a viajar nada en Buba, los vamos a ir con el camión completo, pero mañana para Santiago, porque esta carguita la voy a descargar al tiro mañana, así que
0: excelente,
1: me necesitan el lunes ya en Santiago, así que va a ser a pasear la cortinita.
0: Cambio de planes.
1: Y ahora ya vamos desplazando
0: Alma
1: para allá,
0: ranchera,
1: para dar Talcahuano.
0: Vamos
1: a hacerle a los ronquidos a Talcahuano, así estaría el tiempo.
0: Por Talcahuano,
1: acá,
0: por un lado
1: aparece por acá, por estas coordenadas de Concepción, estoy a 42 kilómetros de Conce, y así estaría el tiempo por esta...
0: Está rico.
1: Por estos lados,
0: no, está espectacular, igual que aquí.
1: Buenas tardes, saludo en general a todos los auditores que escuchan esta radio. El Alba Ranchera y el Charro Pistola y el pariente Weiset que anda en la playa.
0: Ahí anda. Cuidado con la cámara,
1: no la a confundirlo por un lobo marino.
0: Oh. Oye, menos mal que lo están escuchando, digo, si no, casi. Lobito. Saludos cordiales para usted, que le vaya bien, A esta hora de la tarde, huyele.
2: Hola, mi chaparrita. Buenas tardes, espero que haya tenido una buena tardecita.
0: Saludos cordiales para usted.
2: Un saludito muy cariñosito para usted y para todos. Para Jorgito, para todos.
0: No, te perdí, ratón, 40.
2: Por acá presente como siempre, mi niño. Oiga, por favor, podríamos escuchar a la luz de una vela de cera.
0: A la luz de una... A ver, ¿cómo fue?
2: A la luz de una vela de cera le iba a pedir...
0: ¿Qué iba a pedir?
2: La máquina 501, pero ya. Como estaba diciendo la canción más corta...
0: No, pero si quiere escuchar esa, escuchemos esa.
2: Obvio que no va a querer, pero mañana sí.
0: Pero vamos a ir aquí yo,
2: ya,
0: una broma. No,
2: espero que tenga un buen regreso a su casita y un buen descanso, si Dios
0: quiere. Qué terrible, qué vergüenza.
2: Mañana será otro día y seguiremos.
0: Mañana es sábado.
2: Chao, que tenga un buen descanso.
0: Fin de semana, güey, pero si quiere escuchar la máquina 501, ¿dónde está el problema aquí? Si, oiga, si ustedes saben que no hay problema, si mientras esté yo no hay problema. Eso lo tienen que tener claro siempre. Mientras esté yo aquí no hay ningún problema. El problema va a ser cuando no esté. Ahí comienzan los problemas. Pero mientras esté, cero problema. Llegar a Catalina. Ya, bonita, si quiere escuchar la máquina 501. Escuchemos la máquina 501. ¿Cuánto es la cuestión? Máquina que tiendas una. La que pasa por la esquina. Que va al marranchera.

0: Hola.
1: Oiga, esa máquina 501, dedicada para Lorito.
0: ¡Lorito! ¡Está dedicada para ti! ¡Lorito!
2: Hoy está prendido el pariente, mi güey.

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2: Y 32 minutos.
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12: Las 24

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1: Para todos los que están disfrutando del alma ranchera, que nos estamos acompañando hasta las 20 horas, nos quedan varias temitas todavía, ranchera con berranchera, bueno, lo que vaya ahí pidiendo nuestros auditores, programando a esto, en estos instantes. 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A ver, saluditos a esta hora. Aló, buenas tardes.
2: Hola, Charito Pistola, buenas tardes.
1: Hola, bonita.
2: ¿Cómo está? Acá, Estrella.
1: Estrellita.
2: ¿Puedo escuchar la canción Los consejos de una madre o Los consejos de mi madre?
1: Ya.
2: Creo que ando cerca. Muchas gracias.
1: Bendiciones. Anda, a ver, quiero ver cómo anda. Anda bien, se llama Consejos de una madre. No, andaba cerquita. No, andaba bien, pues. Consejos de una madre, ya, por mi chavarrita. Le buscamos esa cancioncita rapidito. Como tiene que ser. ¡En el alma ranchera!
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0: Punto final, ahí está Alma Rencera ya terminando una nueva semana, manito. El último fin de semana, del mes de septiembre. Y contento, feliz de acompañarles cada jornada. Cuénteme, amigo, que ya. Mi solote, mi corcelito.
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0: Como cada jornada, gracias por la sintonía. Ya se viene Potencia Atómica. Nos reencontramos mañana. Si los quiere comer, mete en vivo. Mañana sábado 26, se entiende la pintura. Recuerden que mañana sábado es desde las 19 hasta las 21 horas. Luego los bailables en de todo completamente en vivo. Para la jornada de mañana, si Dios quiere. Siga en sintonía. Me alegro la vida porque tiene potencia atómica, le dice Charrita Pistola. Cuide.

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1: Radio Tropical Latina te da la hora. 8:01.
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